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La radio te informa la hora. 19:11. 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

0: 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La radio te informa la hora, 19:20 minutos.
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La radio te informa la hora. 19:40. 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

0: dejabas al sol de cuerpo entero. La música nuestra fue un golpe certero. Volveremos al encuentro de su magia y armonía. Muy pronto en el nuevo día. Buenos días, Ecuador. Hasta mañana.
1: Señoras, señores, estamos listos, preparados, subiendo, llegando, arribando a la jornada noticiosa de este día. Amanecer positivo en Radio Son de Manta. Voces sonoras de la emisora. Don Ernesto Mendoza Magíster, ¿cómo está usted? ¿Listo y preparado?
2: Listo para recibir la atención de todos nuestros seguidores oyentes en la señal abierta 89.7 en las redes sociales. Esos corazoncitos rojo, pulgar, azul arriba, y a compartir el enlace este momento en la nueva Radio Son de Manta.
1: Preparados entonces, preparados, ingeniero Ángel Tayo Santana.
3: Revisando las notas informativas, mi querido doctor, para transmitir a nuestra audiencia las mejores informaciones en la nueva Radio Son de Manta.
1: En la unidad móvil, don David Vera Silva. En el móvil, David Vera Silva también estará listo en calles y avenidas del puerto. En la operación de sonidos, don Edison Delgado, el querido y popular Calimán. Ya mismo las noticias, iremos a la pausa, ya volvemos.
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0: de la radio, saludos, abrazos, cariños del alma. En este martes 6 de octubre, bienvenidas y bienvenidos a la jornada noticiosa con las voces sonoras de la radio que ya están listas y preparadas para ir saludando a toda la audiencia en la costa y en el país. Licenciado Magíster Don Ernesto Mendoza, buenos días, siempre en Radio Son de Manta. ¿Cómo está usted, licenciado Don Ernesto Mendoza?
1: Buenos días, doctor Jorge Alava Castro, ¿qué tal? ¿Cómo está, querida audiencia de la nueva Radio Son de Manta? Ya estamos ya listos con la información para compartir en este día especial a esta hora de la mañana. La hora, doctor.
0: Las 5:32 minutos, don Ángel Eduardo Tallo Santana, la unidad móvil David Vera Silva, nuestro compañero don Edison Delgado, el principal de la radio Miguel Cárdenas Solórzano, ingeniero. Y la peste neumónica es la forma más grave de la peste. Puede transmitirse de persona a persona por vía respiratoria. Se escapó una bacteria, un virus de un laboratorio en Rusia. En Rusia, amables oyentes de la emisora, este es un tema alarmante. Estados Unidos está ofreciendo la ayuda a Rusia. No se sabe en qué vaya a deparar. Al momento, una científica investigadora del país ruso, fallecida a los 28 años de edad, a ella la infectó esta peste neumónica. Oyentes, amigos de la radio, vamos con don David Vera Silva hasta exteriores, está fuera de estudios aquí en Son de Manta. Línea amarilla.
2: La radio de Maravitas. ¿Qué tal, mi estimado doctor? Buenos días para usted, para todos los compañeros, para todos. En Radio Son de Manta. Nos amanecemos con calor, ¿eh? Nos amanecemos con calor. Bueno, se dio un hecho violento anoche, cerca de la medianoche, en la ciudad de Puerto Viejo, en la ciudad de San Gregorio, más conocido como La Piñonada. Una persona fue asesinada allí. Esto fue cerca de la medianoche en la capital provincial. Mientras que también se indica de que por el feriado del 9 de octubre, el IVA va a bajar en el sector turístico de 15 a 8%. Así que atento a esta noticia, el IVA va a bajar por el tema del feriado del 15 a 8%. En el tema deportivo, hasta el 15 de octubre se dará a conocer por parte de la Federación Ecuatoriana de Fútbol, la Liga Pro, el tema de Néstor Caicedo, este tema que de este jugador del equipo del Macará, que también interesa a el Manta Fútbol Club, lo que tiene que ver a puntos, a la resta de puntos del equipo macareño. Hasta el 15 de octubre se estará dando a conocer esta resolución. 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Vamos con ustedes, compañeros, a través de Radio Son de Manta.
0: Radio de los Manavitas, gracias. Don David Vera Silva, unidad móvil. La hora, don Ernesto Mendoza.
1: La hora para todos ustedes son las 5 de la mañana, 35 minutos, 5:35. Vamos con información, atención, en lo que respecta a los electores, las elecciones, atención, los electores irían por cuadros que hagan gestión diferente a la de autoridades locales. Los analistas están comentando resultados de encuesta de Atlas Intel, en la que el oficialismo estaría liderando una intención de voto. La última encuesta de la empresa internacional Atlas Intel, divulgada el fin de semana, muestra candidatos del movimiento ADN, por ejemplo en Guayas, Pichincha y Azuay, con buenos números de cara a los comicios del 29 de noviembre. Que en lo que respecta a Manaví,
0: son 800 muestras, alcanza para determinar. Tan poca muestra, ¿no? 800 personas encuestadas en estos sectores de alta población. Bueno, las encuestadoras saben lo que hacen.
1: Claro, así es. Bueno, y vimos también declaraciones del presidente de la República respecto a lo que pasaría en la provincia de Manaví, lo que está pasando, ¿no? Y él ha dicho, bueno, dice, tenemos aceptación en 10 cantones, en una entrevista con el periodista Carlos Vera, ¿no? Yeah. En 10 cantones, pero la situación es un poco más difícil en los demás cantones, y los candidatos tienen que moverse, dice, hay que moverse. Y los candidatos pueden ser buenos o malos, y eso también determina una elección. Pero así lo dijo el presidente.
0: Hay que poner los jóvenes. Ingeniero Ángel Eduardo Tallo Santana.
3: Hay que poner los jóvenes en acción, hay que moverlos.
1: Exactamente.
3: ¿Pero qué tienen que ver los jóvenes en acción en esto?
1: Exactamente, mi querido doctor. Son las 5:37.
3: ¿Usted no está de acuerdo que le den trabajo a los jóvenes?
1: 5:37. 5:37.
0: Claro, posiblemente sea la posibilidad de que sea un tema temporal, porque es apenas
3: pero
0: por 2 meses.
3: ¿Usted no está de acuerdo que le den trabajo a los jóvenes? No,
0: sí, pero trabajo permanente debería mantenerse, claro, una de política manera, de trabajo
3: 800
0: permanente.
3: $800 de ingreso. Mire, que van a tener los jóvenes que anteriormente no tenían trabajo.
1: Claro. Estoy completamente de acuerdo que el gobierno ayude a la juventud, pero que los ubique en fábricas, los ubique en industrias, pero no por cumplir tres meses.
3: Pero es que
1: a los 3 meses los votan,
3: don Ángel,
1: doctor.
3: Don Ángel, no los están votando. Lo que pasa
1: no los votan,
3: que
1: los sacan,
3: 3 meses le dan de trabajo. Usted se va al extremo también. 3 meses le dan de trabajo. Los chicos están en los colegios, están trabajando. Es que no puede mandar el gobierno a una empresa, pues, a una industria, si es privada, don Ángel.
1: Hay formas de dar incentivos, doctor. Pero todo depende del gobierno, pues.
3: Pero no le pongamos pero al ingreso que tienen los muchachos.
0: La situación es que hay que verla desde todas las aristas, ¿no? Claro. O sea, es decir, no podría representar una situación de largo plazo este tipo de políticas. Debería generarse políticas más amplias respecto a la decisión de ubicar a los
1: de la forma como se la está haciendo, solamente por campaña política.
3: No, esa es una posición suya, pero escúchese, don Ángel, con todo respeto, si estos jóvenes arman un paquete de dinero, 10 jóvenes, estamos hablando de cerca de $10,000 que podían iniciar un emprendimiento, por ejemplo, se me ocurre, estos jóvenes podrían arrancar un trabajo de poda de árboles para la temporada, pues usted busque un podador de árbol, no hay. Pueden armar también un esquema para vender equipos de celulares, con $10,000 si alcanza o no.
0: Claro,
3: 8, 10
0: está
3: jóvenes.
0: Bien, me parece una idea fabulosa, pero debería venir de origen esa idea, es decir, vamos a darle esta oportunidad de crédito o de trabajo, ¿verdad? Pero si se reúnen 10 o 20 para poder hacer ese
3: trabajo. Yo le recuerdo otra cosa, don Ángela, que el voto es opcional de los jóvenes, los que no cumplen 18 años de edad.
0: Claro,
3: es opcional.
0: De los 16
3: no están obligados
0: en adelante
3: a votar. Vamos con la hora, don Ángel Eduardo.
1: Exactamente, 5:39, 5:39.
0: Oye, se calienta el ambiente electoral en todo lado, ¿no? Así vemos, ¿no? Unos a favor, otros en contra, pero así
3: no,
0: va
3: no
0: el ambiente.
3: No pelee por los políticos.
0: Claro, sí.
3: No pelee por los políticos.
0: Oye, ni por el fútbol, ni por la religión,
3: ni por
0: la política.
3: Claro, usted se tira de enemigo a otra persona y resulta que los políticos no son enemigos, porque
1: usted
3: es una fiesta.
1: Usted es mi amigo.
3: Por eso.
1: Porque si no fuera mi amigo, no estaría colaborando con usted en este medio.
3: Ah, claro. No lo digo por el caso ahora, le digo es que la gente claro.
1: Hay que aclarar a la gente. Yo vine invitado por usted a este medio por la consideración y respeto que nos tenemos.
0: Claro,
1: cada uno tiene su punto de vista y lo respetamos.
0: Claro, además nadie le va a cambiar a usted su forma de pensar.
1: Claro.
3: No porque usted me dé un trabajo yo voy a ser un esclavo suyo, pues no.
1: No, pues doctor, déjese de vaina.
3: Era de las 6, yo me acuerdo.
1: De las 6. Pan, techo y empleo.
3: Sí, yo me acuerdo que arengaba con la bandera amarilla de las 6.
0: Claro, pan. Claro, yo antes era.
3: Y no he cambiado.
0: Yo antes era arquero, ahora soy delantero.
1: De la 12, de la 13, de la 14, de la 15, 16, 17.
3: Porque no hay adoctrinamiento acá. Existe es intereses, compañero. Oiga, si yo veo gente que se mueve por la izquierda y me quedo asombrado haciendo arenga por la revolución, no, gente de dinero, y hay otros que están en la derecha. No, ahora ya se seccionó el país. Tú eres derecha, tú eres de izquierda. Tú eres de izquierda, tú eres de derecha, ¿no? Y hay otros que patean por el centro.
1: Bueno, sí, también hay los que patean por el centro. Centro derecha, centro izquierda. La Feria del Comercio ya tiene adecuaciones al 90%.
3: Se va al terminal terrestre.
1: Así es, doctor. La Feria Manta Vive 2026 prepara para recibir a miles de visitantes entre el 11 de octubre al 10 de noviembre. Hasta la administración de Agustín Intriago, el municipio realizaba el remate de la feria entre varios empresarios. Por esta administración se disolvió la comisión que daba aval o estaba al frente de la coordinación del remate de la feria, dijeron fuentes municipales. Según los registros, en el 2014, el empresario Macario Mendoza, quien ganó el remate municipal,
4: pagó 70.750 dólares al municipio de Manta. Actualmente se desconoce cuánto ingresa al cabildo por este concepto. Según informó Héctor Macía, representante de la administración de la Feria Manta Vive 2026, los trabajos de infraestructura ya alcanzan un 90% de avance tras 2 meses de labores continuas en este terreno.
3: Para la feria.
4: 5 de la mañana. Las 5 de la mañana, ¿cuántos minutos, mi querido doctor?
3: Allá son las 5:42, la Feria del Comercio.
1: Sí. Oiga, sí, a propósito.
3: Por la terminal terrestre.
1: Sí, a propósito, sobre las fiestas del comercio en Manta, atención, este día jueves 8 de octubre a las 10 de la mañana están invitados los medios de comunicación en el Hotel Oro Verde Manta, donde se hará la presentación. La Cámara de Comercio de Manta, sus directivos, sus representantes, estarán haciendo esta presentación. Esto será este jueves. Este jueves está la rueda de prensa, donde anunciará la Cámara de Comercio de Manta todos los detalles que tendrá la fiesta del comercio. La
3: fiesta.
1: En este.
3: Van a elegir a la reina del comercio.
1: La reina.
3: La van a elegir por jurado o por sorteo, ¿ah?
1: Ah, bueno, claro, sí.
3: Don Ángel, ¿la van a elegir por jurado o por sorteo? Porque ya queda las dudas. Saltaron las dudas, qué cosa, ¿no?
1: Mire, es que en elecciones de reinas todo el tiempo va a haber inconformidad. Porque desde que arranca, desde que arranca la elección, todas son reinas.
3: Exacto.
1: Todas son reinas, pero tiene que ganar una. Uh-huh. En política también. Participan 10 candidatos, 9 son perdedores, uno va a ser el ganador.
4: El que tiene la aceptación mayoritaria.
3: 9 perdedores y un ganador.
1: Sí, claro, miren ustedes. Ya de arranque, ¿no?
4: 5:44 minutos, también hoy habrá un encuentro sobre la historia manteña. Manta empieza un simposio internacional. Hoy inician 2 días de actividades para conocer más sobre su pasado con la presencia de expertos nacionales e internacionales. Hace 500 años... una embarcación indígena de los manteños navegaba frente a las costas de Manabí y sorprendió al español Bartolomé Ruiz por sus dimensiones, capacidad de carga y avanzada tecnología. Son casi 5 siglos después, la memoria de aquellos navegantes que dominaban el mar vuelve al centro de la conversación. Ese puente entre el pasado y el presente será el eje central de este simposio internacional 500 años del encuentro con la balsa manteña. El evento académico se va a realizar hoy y también mañana miércoles desde las 9 de la mañana en el auditorio Héctor Uskokovich Balda de la Universidad Laica Eloy Alfaro de Manabí, Ulián. La cita reúne a 25 investigadores, arqueólogos, historiadores de Ecuador, Estados Unidos, Reino Unido, Argentina, Colombia, Francia y México, quienes analizarán el impacto de este importante hallazgo. Las 5:45 minutos.
3: La balsa manteña.
4: La balsa manteña.
3: Ajá.
4: 500 años del primer encuentro con
3: la balsa. Don Bartolomé.
4: Don Bartolomé. Don Bartolomé Ruiz.
3: Señores oyentes de la emisora, y en ese tiempo que no había tecnología, mira para el frente y te ves con agua. Mira para el otro lado y te ves con agua. Mira para atrás y te ves con agua, ¿no? Igual ¡qué valentía!
4: Igual ahora,
3: pero con tecnología.
4: Claro.
3: Con tecnología.
4: Llamando
3: tecnología
4: a mamita.
3: Satelital.
4: ¡Mamita! Aquí estoy. Todavía no completo la carga.
1: Claro, no, todo ha mejorado la tecnología, el sonar, los radares, la información satelital, todo ha beneficiado a la navegación.
3: Y en ese tiempo solo trasladaban pesca, ¿no?
1: Claro.
3: Y comercio.
4: Comercio.
1: Y veían la luna, el sol, las estrellas y ahí se iban.
3: Se guiaban.
1: Claro.
4: No había la brújula.
3: Pero usted ve 10.000 estrellas y ¿cuál es la que lo va guiando, don Ángel?
4: Pero depende, pues, si usted sabe orientarse, dice,
3: claro. No,
4: allá están las Marías, allá para donde las Marías.
3: Y Santana inaugura equipo caminero, le dieron la bendición, faltan aún 2 máquinas, la maquinaria que el municipio de Santana adquirió con un crédito de 1.029.000 dólares del Banco de Desarrollo del Ecuador fue bendecida el fin de semana. La misa y bendición se realizó en los exteriores de la iglesia Nuestra Señora de Santana y estuvo el padre Patricio González. El alcalde de Santana es don Gregorio Macías, el alcalde de Santana.
1: El doctor Gregorio Macías.
3: Se va a buscar la reelección, ¿no?
1: Va a buscar la reelección.
3: Va a buscar la reelección.
1: Sí, por ahí estaban cuestionando que las últimas lluvias habían inundado todo el centro de Santana.

0: Por la deforestación y los cauces prácticamente se han perdido.
1: Claro.
0: Están, se han llenado de lodo.
1: De lodo, de arena.
0: Claro.
1: De palo.
0: Si antes un cauce tenía 10 metros de profundidad, ahora ya creo que no tiene ni 2 metros. Entonces fácilmente se van a inundar las comunidades. Y estamos en tiempo de inundación.
1: Claro.
0: En cualquier país, en parte del país hay inundaciones.
2: Oye, y pregúntese en cuántos lugares han desviado ciertos cauces de los ríos también. ¿No?
1: En Puerto Viejo hay 3 hectáreas de salineras que quedaron bajo el agua. Las inundaciones provocadas por los oleajes en las Gilses dejan pérdidas y afectan la principal fuente de trabajo de las familias, las salineras. En esta comunidad de la parroquia Crucita del Cantón Puerto Viejo, la mayor parte de las familias se dedican a la extracción de sal que obtienen mediante los pozos salitrales. Con los oleajes, al menos 13 hectáreas de salineras quedaron bajo el agua, según el levantamiento realizado por funcionarios del municipio de Puerto Viejo. 5:48 minutos.
0: Y en Rusia, señores oyentes, la peste neumónica apareció de forma grave. La peste neumónica puede transmitirse de persona a persona por vía respiratoria. Volvió a ser mencionado tras la muerte de una técnica de laboratorio. Ella tenía 28 años. Esto sucede en Rusia. Sucede en Rusia por Siberia. Por Siberia. Un caso que las autoridades rusas no han confirmado como peste. Hoy no hay un brote confirmado. Sin embargo, Estados Unidos ya se encuentra analizando la misma. El secretario don Marco Marquito Rubio, su amigo, afirmó que Washington sigue de cerca un posible brote de peste pulmonar en Rusia, aunque consideró que la situación no es motivo de alarma.
1: Las 5:49 y aterrizamos nuevamente en Manta. La empresa pública Aguas de Manta avanza en el desasolve de los ríos. La empresa pública Aguas de Manta y Alcantarillado mantiene operativos la limpieza en los cauces de los ríos y canales de aguas lluvias como parte del plan Manta Frente al Niño. Maquinaria municipal trabajó en el cauce del río Burro a la altura de la calle J16 entre los barrios El Porvenir y El Jocay y retiró lodos, sedimentos y maleza que impedían el correcto flujo del agua en los cauces de los ríos.
0: Y fácilmente se llena de lodo el río, ¿no? Facilito. Hoy usted lo limpia, hay una creciente y esa agua amarilla se transforma en lodo. Claro. Eso es lodo.
1: Eso es lodo.
0: Doctor. Eso es lodo.
1: Que viene de las colinas, de los donde el agua debe correr, porque
0: claro,
1: no hay alcantarillado.
0: Y eso es una cosa natural.
1: Es
0: pero
1: natural.
0: Si hemos obstruido, por eso es que fácilmente se puede observar inundaciones, don Ángel, don Ernesto, los cauces. Por eso usted ve en las vías, dice zona susceptible de inundaciones. Quiere decir que fácilmente se pueden inundar estos sectores.
1: Y el Colegio Manta prepara eventos por sus 60 años. La unidad educativa Manta este 31 de agosto conmemora 60 años de vida institucional. A la par de estas actividades, la institución ABA evalúa la realización de torneos deportivos internos que integren a los padres de familia, con los estudiantes y los profesores. Actualmente el Colegio Manta cuenta con una matrícula de 2.400 estudiantes distribuidos en 2 jornadas. En la jornada matutina cursan cerca de 1.300 alumnos en la modalidad de bachillerato general unificado.
2: Claro, antes era un colegio femenino, ¿no? Y ahora ya es mixto, ¿no? Ya estudian jóvenes, chicos y chicas, ¿no? Hombres y mujeres estudian en esa memorable institución educativa.
0: 9 minutos falta, ¿no?, para que sean las 6:00 a.m. la hora ecuatoriana, 9 minutos y las 6:00 a.m.
2: Saludamos a esta hora, está conectada Orlinda Párraga. Buenos días, don Galo Peña Rieta. Saludos, buenos días, José Carlos Zambrano. ¿Qué tal? Saludos cordiales. Aura Mera Carreño, Aurita, ¿cómo está? Solange también nos acompaña. Manolito Zambrano, como todos los días, con la bendición de Papito Dios. Mercy María Marina Campuzano, Carmita Monserrate, buenos días. Maribel Aragundi, Karina Mendoza, pulgar arriba.
0: Aquí está la hora, 9 minutos y serán ya las 6:00 a.m. la hora en el país.
2: Vamos a nuestro minuto de reflexión diaria con el padre Alberto Benavides desde el cantón Rocafuerte. Nos ubicamos en actitud de oración, como todos los días. La palabra diaria, qué importante. La meditación puede ser una práctica agradable, una manera de aquietar nuestra mente, relajar el cuerpo. También puede convertirse en una parte esencial de nuestra vida espiritual. Meditar en lo que estamos haciendo, en lo que vamos a hacer, en nuestras decisiones.

0: Siempre será importante contar con la venia del Espíritu Santo, del Dios Todopoderoso. Padre Alberto, escuchamos su mensaje desde el Cantón Rocafuerte, Ciudad Blanca de los Campanarios, para Manta, Manabí y todo el mundo. Buenos días, Padre Alberto.
1: Muy buenos días. En víspera de celebrar a la protectora de la parroquia del Rosario, en Tarqui, parroquia salesiana, el rosario conduce al cristiano a contemplar el rostro de Cristo junto a María, quien acompaña el camino de la fe como madre y discípula. San Juan Pablo II enseñó que esta oración tiene una fisonomía mariana y un corazón de Cristo, pues cada misterio introduce en los acontecimientos de la vida, pasión y muerte y resurrección del Señor. Al recorrer estos misterios, el creyente aprende a mirar la realidad con los sentimientos de Cristo y a dejar que el Evangelio transforme su vida. El repetir serenamente rezando el Ave María crea un clima de recogimiento que favorece la contemplación y dispone el corazón para acoger la acción de Dios. Así el rosario se convierte en un camino de santificación para las personas, las familias y las comunidades. Como recordó San Juan Pablo II, esta oración es un verdadero compendio del Evangelio, capaz de fortalecer la esperanza, alimentar la caridad, sostener la misión de la Iglesia. Rezado con fe y perseverancia, ayuda a vivir cada día unidos a Cristo y a confiar plenamente en la intercesión de aquella que llamamos Madre del Rosario. Que Dios bendiga a todos los feligreses de la parroquia del Rosario de Tarqui, llenos de esperanza, abrazando la justicia, abrazando el amor. Hoy es la víspera, mañana la fiesta. Desde ya celebramos con ellos.
0: Padre Alberto, con la bendición de Dios todo por eso, ¿no?
2: Sí, Padre Alberto,
0: cómo nos ilumina, ¿no? ¿No? Siempre le decimos, ilumínenos, Padre Alberto, con ese mensaje tan positivo.
2: Aquí está ya en la señal Carmita Monserrate Roldán, Maribel Aragondi, María Vélez, don Hugo Alberto González, Espinosa, llegamos. Saludos, estimado y bendecido amigo. Gracias. Igual para usted y la familia, don Hugo Alberto González, Espinosa, Narciso José Abel Zambrano Vera. Un saludo a todos, dice, le saluda Narciso Zambrano y su familia desde San Antonio de Chone. San Antonio de Chone.
0: Claro, una linda parroquia. Recuerde que ahí está el humedal más grande que tiene uno de los, tiene categoría Ransar, en la Cegua, ¿no? El humedal de la Cegua, qué hermoso.
2: Y ahí está humedal. Don José Abel Zambrano Vera.
0: Claro, cada año se hace por ahí la Feria del Chame, también el sabrosísimo. Chame.
2: El igual, Miri Salas.
3: Hippie Japa.
2: Pablito Intriago. Kerly Saltos. Don Javier Solís, estamos a la espera que ya se integre.
3: Ya se
2: don
3: integró.
2: Allá está.
3: Sí, no, él siempre se
2: don
3: integra.
2: Don Bigmar Holguine. En Montecristi, don Bigmar, saludos cordiales, aquí está la hora oficial.
0: La hora para todos ustedes son las 5:56, faltan 4 minutos y ya serán las 6:00 a.m. Una de las provincias más afectadas por las recientes lluvias es la provincia de Esmeraldas.
2: Esmeraldas
0: se ha declarado en emergencia, el cantón Esmeraldas, ¿verdad? La alcaldía de Esmeraldas también está pidiendo recursos desde Manabí y Pichincha. Llegó agua, alimentos y medicinas para afectados. Hay muchas familias afectadas. Hay todavía lugares que están inundados, barrios inundados.
2: Bastante,
0: ¿no?
2: Alto, sí. El nivel de inundación. Sí, bastante alto. Esmeraldas, ¿no? Don Ángel, don Ernesto, hay un desequilibrio en
3: la madre naturaleza,
2: ¿no? Sí. Usted se puede encontrar con una sequía intensa. Lo que está pasando en Imbabura, los incendios están acechando a esta provincia. En Quito está cayendo granizo, ¿no?
3: Sangolquí.
2: Granizado es el que venden en la calle.
3: Granizo
2: que ha roto parabrisas, que ha golpeado los vidrios de los carros.
0: En Paraguay fue eso, ¿no?
2: En Quito. No,
0: y en Paraguay también.
2: También,
0: sí, unos vidrios
2: en Asunción.
0: Paraguay,
2: pero
0: Paraguay,
2: sí. Es realmente un desequilibrio bastante notorio. La señora madre naturaleza está resentida, llegamos a la costa y los niveles los niveles pluviométricos son altísimos. Hay un lugar donde está lloviendo a cántaros, hay otro lugar que no está lloviendo. Hay un desequilibrio total en el mundo por esto del medio ambiente, definitivamente.
4: Las 5 de la mañana, 57 minutos.
0: Oiga, otro tipo de información que también hay que ponerle mucha atención, mucho ojo. Miren ustedes, tiene que ver con el tema de la Comisión de Tránsito del Ecuador. Miren, la comisión pasará a estar adscrita, mucho ojo con esto, al Ministerio del Interior. Una vez aprobada la Ley Orgánica Reformatoria, la Ley Orgánica de Transporte Terrestre, Tránsito y Seguridad Vial. El 3 de septiembre anterior, la norma ya fue aprobada por la Asamblea y el 29 de septiembre el Ejecutivo la sancionó. La Ley Reformatoria cambia la integración del directorio de la Agencia Nacional de Tránsito e incorpora al ente rector de Seguridad Ciudadana, Protección Interna y Orden Público. La CTE espera contar con el respaldo de la policía en sus operaciones en las vías. Este es el prácticamente el cambio que existe, ¿no? Ya está regulado. Entonces, con esto, dentro de la reforma de legislación, la CTE pasa a estar adscrita al Ministerio de Seguridad Social. Su director habla de esta transición también que va a ser muy importante para poder unir todas estas fuerzas,
2: ¿no? Y esta semana se podría firmar la compra de medicina a India. La India va a proveer medicina. El gobierno busca cerrar en las próximas semanas la adquisición de medicina, atención provenientes de India, en el marco de las negociaciones de un acuerdo comercial. Este dato lo entrega el gobierno. Mientras tanto, ya se inició la impresión de las papeletas.
4: Quiere decir que ya los que están ya no los pueden mover. Porque ya...
2: Usted me adivinó el pensamiento.
4: No, es que estoy en el periódico donde usted está, doctor. Sí, entonces, yo se lo quité.
2: Yo digo, ¿y para qué esperan hasta el 9 de noviembre si ya están imprimiendo las papeletas? ¿O lo están haciendo por lugares, por provincias, por sectores?
0: Haciendo donde ya tienen aprobadas. Por ejemplo, han iniciado el proceso con impresión de papeletas para alcaldes y prefectos de Galápagos.
2: No hay problema ya.
0: Allá no hay problema. Ya. Luego continuará con Santa Elena, las provincias de Santa Elena, ya. Zamora, Chinchipe y Carchi.
2: No hay problema en esas
0: provincias. No hay problemas. Provincias. Entonces con esa están empezando las papeletas, ¿no? Se imprimirán 84.756.938 papeletas.
2: Para una rayita tan simple, ¿no?
4: Y la rayita está programada para el domingo 29 de noviembre.
2: Es la rayita.
4: Quieren saber cuándo son las elecciones. El próximo domingo 29 de noviembre, en la que se van a elegir autoridades seccionales, miembros del Consejo de Participación Ciudadana y Control Social, para blindar el proceso democrático frente a eventuales irregularidades, el material impreso por el Instituto Geográfico Militar incorpora sofisticadas medidas de protección. Entre estos mecanismos destacan efectos anticopia, microtextos con tramas especiales, códigos de barras únicos y tintas de alta tecnología creados para prevenir falsificaciones, duplicaciones, alteraciones o sustituciones
2: en las urnas. Don Hipólito Calis está, ¿sabe dónde? En Long Island, en Estados Unidos. Don Hipólito Calis, buen inicio de jornada. Don Hipólito, don Luis Moreira, ¿por dónde anda don Luis? Ya no navega afuera.
0: ¿Será en tierra o será en agua?
2: Doña Mariselva Solórzano, Olguita Panta, don Johnny Verduga Zambrano, buenos días, bienvenido. También el saludo cordialísimo a don Marino Arteaga. Don Marino, ¿cómo está su señora Solange Teca? Dice, ¿saben si hay feriado en Manta este año?
0: Es feriado nacional este viernes.
4: 1 de noviembre, 2 de noviembre, 3 de Cuenca y el 4 en Manta.
2: En Manta. Ahí está el dato.
0: Y este viernes también es feriado.
4: Y este, claro, viernes, este viernes también es feriado. Gracias a Dios, Kerli, hay feriado.
2: Doña Kerli Santos, buen día, doña Kerli. Pablito Intriago, ¿cómo amanecen todos ustedes? La hora en Radio Son de Manta.
0: La hora para todos ustedes. Atención, son las 6 de la mañana con un minuto. Antes de irnos a la
2: apareció
0: pausa,
2: don José Raúl Piguave.
0: Sí.
2: Para todos que conforman la nueva Son de Manta desde Italia. Desde Italia, gracias. Menciona a don Ernesto, a don Ángel y a quien habla Jorge Álava. Gracias, don José Raúl.
0: Quería agregarle respecto al tema de la impresión de papeletas, ¿no? Vamos a recibir nosotros papeletas para una para prefecto, otra para los alcaldes y otra para las juntas parroquiales.
2: Eso es de la zona rural.
0: Aparte de ello, vamos a recibir 3 papeletas más para el tema de Consejo de Participación Ciudadana.
4: Permítame, don Ernesto, entonces, una pregunta de doña María Pico sobre este mismo tema. ¿Cómo se sabe dónde votar? ¿Algún número de teléfono, dice doña María Pico?
2: En el lugar que votó anteriormente no ha cambiado.
0: En el CNE, tiene que entrar a la plataforma del CNE, ahí está.
4: Por internet, digite.
2: Claro. El número de cédula.
4: No, ajá. Pues tiene que digitar
0: la plataforma
4: primero
0: del CNE. Claro. Página oficial del CNE, y ahí pueden encontrar. Así lo que es. Quería decirles es que para esta elección de los consejos, el Consejo de Participación Ciudadana, son 3 papeletas, tienen diversos colores, ¿no? Ya. Con las listas para hombres, mujeres y pueblos y nacionalidades indígenas. Los colores son rosa para mujeres, amarilla para hombres y naranja para pueblos y nacionalidades. Hay que escoger 3 representantes en la lista de hombres, 3 en la lista de mujeres y 1 en el de pueblos y nacionalidades.
2: Bueno, aquí está Carmita Monserrate Roldán, envía un mensaje. Olguita Panta, mero. Buenos días, ¿cómo está don Manuel Zambrano? María Vélez, don Hugo Alberto González Espinosa, doña Orlinda Párraga, también don José Carlos Zambrano Franco. Señores, de Rosy Rosil, el saludo y el cariño del alma. Vamos con la hora.
4: La hora para nuestra audiencia, las 6:03 a.m. Doña, para no dejarla con el mensaje, doña Nancy Saltos pregunta: buenos días, amigos de Radio Son de Manta. Estamos con la basura desde el día de ayer, no pasaron a recoger los gatos y los perros, las están sacando de las bolsas. ¿Hasta cuándo vamos a estar con esta situación? Las moscas están llegando. Muchas gracias.
0: Claro, oiga, don David, que está por fuera, ¿no? Ya hemos visto que dice que el azúcar podría subir, que el arroz está subiendo, y ahora se habla también de que el cemento tiene una elevación de precio, e igual que el hierro. Vamos a ver qué pasa, ¿no?
2: Nos toca la pausa. ¿Alguna otra novedad, queridos compañeros?
4: La pausa.
2: Vamos con usted, don Edison Delgado.
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0: La hora en Radio Son de Manta. Son las 6 de la mañana con 11 minutos, 6 con 11.
2: Vamos a enlazarnos con la unidad móvil fuera de estudios, David Vera Silva, aquí en Son de Manta.
23: La radio Los Manavitas, tema de Crónica Roja, pero antes comenzó a soplar el viento, le digo. Comenzó a soplar el viento en las calles de la ciudad. Antes, un saludo también para don Simón Bolívar de Lubricadora Ecuador, allá en el Redondel del Paraíso. Don Simón Bolívar, a todo volumen allí, escuchando Radio Son de Manta, don Simón Bolívar. Oiga, quiero que está pasando con los jóvenes. Desde el 30 de, Desde el 30 de septiembre ha sido reportada como desaparecida una joven, mucha atención, de la parroquia Tarque. Ella se llama Yomaira Michelle Delgado Pérez, es de la parroquia urbana de Tarqui, y los familiares están totalmente desesperados. Reitero el nombre, Yomaira Michelle Delgado Pérez. Anoche, cerca de las 12, eran las 11 de la noche con 40 minutos, en el sector de la ciudadela San Gregorio, más conocido como La Piñonada, fue asesinada una persona en la ciudad de Puerto Viejo, Luis Bernardo García. Qué pena está este joven, este ciudadano fue asesinado por sujetos desconocidos en La Piñonada, en la ciudadela San Gregorio. Luis Bernardo García, el nombre de esta persona. Mientras que acá en Manta, el distrito Manta, Montecristi y Carapeguá, hasta el momento, gracias a Dios, ningún hecho violento hasta esta hora de lo que tiene conocimiento este reportero. Así que ahí estamos, recontra que viene. Vamos con ustedes, compañeros, siempre con el saludo para el abogado Juan Isalgado, su abogado. 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Sigan con ustedes, compañeros, a través de Radio Son de Baja.
0: Antes de que cierre, nos preguntan de la desaparición. Estaba, creo, en el grupo de la radio, un joven que desapareció de La Pila. De La Pila, estudiante de enfermería. ¿Qué habrá pasado con aquello? No sé si tenga el dato, don David.
23: Bueno, no conozco nada hasta el momento. Por eso que digo, no, están desapareciéndose los jóvenes, este doctor. Ajá. Y compañeros, en forma continua.
0: Misteriosa.
23: Misteriosa, sí. Y siempre jóvenes, ¿ah? Siempre jóvenes, como este, el caso de este joven que usted señala, y también de la joven Yomaira Michelle Delgado, de la parroquia Tarqui, desde el 30 de septiembre, ya estamos ella, ya pasó algunos días, doctor y compañeros, de esta joven desaparecida. Dios quiera que hasta esta hora ya haya aparecido esta joven, Dios quiera, ¿no? Pero hasta el momento se reportan estos dos casos, el que usted señala, y que estamos nosotros indicando, el abogado Jorge Sedeño, el hombre del duro de los jubilados, eléctrico Senel, EPE, el abogado Jorge Sedeño, atento a la señal de Radio Son de Manta.
0: La de los Manavitas, saludos don Alberto Ábalos, ¿por dónde anda? Ya está reportando señal doña Elizabeth Quijije, buenos días, también el cariño de siempre don Arnaldo Mendoza. ¿Cómo está, don Arnaldo? Buenos días. Angelita, las 6:14, tiempo de la crónica roja, la crónica policiaca. Para hoy, atención, hecho violento en plena calle de Puerto Viejo. La víctima interceptada por un atacante cuando caminaba cerca del mercado mayorista en la ciudad capital, en Puerto Viejo. El ataque ocurrió ayer. Esto se dio cerca del mediodía. Tremendo problema en Puerto Viejo. Crónica roja, crónica policiaca. Vamos al detalle de lo que sucedió por el mercado mayorista en Puerto Viejo. Amigos oyentes de la emisora,
1: cerca de las 11:30 de la mañana de este lunes, la tranquilidad en la cercanía del mercado mayorista de Puerto Viejo se vio interrumpida por una ráfaga de disparos. El hombre se encontraba por las calles Ramos y Duarte y Coronel Sabando, a pocos metros de la entrada a esta zona comercial, cuando fue sorprendido por un desconocido. Según las personas que estaban en el sector, el agresor caminó directo hacia Demera y, sin darle tiempo a reaccionar, le disparó en al menos 6 ocasiones a quemarropa. Los impactos alcanzaron la humanidad de esta persona.
3: Las 6:16, 6:16.
0: Más detalles en relación a este hecho violento por el mercado mayorista de Puerto Viejo. Los impactos alcanzaron directamente a la víctima, provocándole que cayera instantáneamente sobre la vereda. Se conoció el ataque, tras concretarse este hecho, el agresor empieza la huida rápidamente antes de que la gente pudiera reaccionar o lo pueda identificar. Allí el sonido de proyectiles desató momentos de pánico por el mercado mayorista en Puerto Viejo, entre comerciantes, clientes y moradores de este lugar. Tras constatar lo ocurrido, señores oyentes de la emisora, varios ciudadanos hicieron llamadas al 911 para relatar lo sucedido y pedir la presencia de los uniformados en ese momento. La hora, ingeniero Ángel Eduardo Tayo Santana.
4: Las 6:17, 6:17.
0: Mientras tanto, atención, ya llegaron la lugar, la policía, la emergencia para resguardar la escena. Lamentablemente, los uniformados confirmaron que la víctima ya no contaba con signos vitales debido a la gravedad de las heridas. Ante este desenlace fatal, las unidades especializadas de la policía, entre ellas peritos de criminalística, decidieron hacer el levantamiento del cadáver. Ya pueden ver ustedes también la situación posterior, el dolor de los familiares,
4: claro,
0: en este tema tan lamentable, ¿no? La fuerza, la agresión, la violencia.
2: La violencia en este hecho que sucedió en plena calle, en Puerto Viejo, por el mercado mayorista. Durante el desarrollo de las diligencias, los familiares del fallecido arribaron hasta el lugar de la tragedia, hasta ese sitio donde estaba el ser amado en la vía. La escena estuvo cargada de dolor cuando llegaron los familiares y reconocieron el cuerpo sobre la vereda. Luego, la autorización correspondiente para el traslado al centro forense. Hasta el momento las motivaciones detrás de este crimen continúan siendo un misterio. La policía está buscando la cámara que está por allí, la cámara que está por acá, para iniciar las investigaciones. En plena calle en Puerto Viejo, ayer un hecho violento sacude a la armonía en los alrededores del mercado mayorista de la capital manabita. La hora ecuatoriana.
4: Las 6:18, 6:18.
0: 6:18, aprovecho para saludar a quienes están conectados en las redes sociales de Radio Son de Manta. Katy Zambrano, ¿cómo está? Buenos días. Lourdes García, don Franklin, allá tiene una denuncia, ya la tendremos en nuestro espacio más adelante. Vilma Vicenta Vinces, Jorge Fernández, Johnny Mero, Elizabeth Quijije, buenos días. Paz y bien, dice también desde el barrio San Ignacio de Loyola. Buenos días a todos ustedes. ¿Sabe también quién está en la sintonía? Fabiolita Reyes. ¿Cómo está Fabiolita? Nos dice buenos días a señores de la radio. Saludos para el niño Marianito que ya está desayunando, ¿ah? Buen provecho para ir a la escuela.
2: Tempranito.
0: Buen provecho.
2: Claro, de buen papá, buen abuelito, de buena crianza. Y doña Fabiolita dándole el cariño permanente. A propósito, saludos a los oyentes en esta mañana. Carmita Chele, ¿cómo está usted, Carmita? Aquí está el saludo, gracias por estar pendiente de la emisora. Diario La Marea pone en su primera página un titular con grandes señalamientos. La bebé se salvó, los Intriago, cuando se encontraban en el carro con su pareja y una bebé de 17 días de nacida. Las dos se resultaron ilesas en un atentado, señores oyentes. Y más adelante dice, el final de los hermanos Intriago, qué pena, cómo queda esta secuela de dolor de una familia que pierde a sus seres queridos. Vamos al detalle de la crónica roja, crónica policiaca.
4: Las 6:20, la tarde del domingo, Leonardo Intriago Cedeño fue asesinado a tiros por sicarios en la parroquia Leonidas Proaño del Cantón Montecristi, en un ataque similar en el que asesinaron a su hermano Enrique Bolívar.
0: Mientras tanto, atención, se conoce que el crimen se perpetró alrededor de las 4:30 de la tarde, cuando la víctima se encontraba dentro de su vehículo junto a su esposa y su hija de apenas 17 días de nacida. La tarde transcurrió con normalidad. Leonardo Intriago había acudido al domicilio de su madre para compartir un momento familiar junto a su cónyuge y su hija recién nacida, pero ahí vino El ataque.
4: Las 6:21, al momento de abordar su vehículo para emprender el retorno a su hogar, la violencia lo acorraló. Varios hombres armados interceptaron el carro y dispararon directamente contra el costado del conductor. Las detonaciones impactaron a Intriago, lo dejó gravemente herido al volante, mientras su esposa y su recién nacida, ubicado en la parte posterior en el portabebé, presenció la tragedia de esta ráfaga de disparos. Ella salió ilesa.
2: Qué lamentable entonces el final de los hermanos Intriago. La tragedia ha tocado la puerta de esta familia Intriago Cedeño dos veces en apenas 3 años. Hace 3 años, la tragedia vivida la tarde del domingo no es un hecho aislado para la familia Intriago Cedeño. 3 años atrás, un 6 de julio del 2023, la familia sufrió la pérdida durante un hecho múltiple que se dio en el barrio San José de Manta. En aquel evento perdió la vida Enrique Bolívar Intriago Cedeño, hermano de Leonardo, en una masacre donde también perdieron la vida Jaime Alberto Santana López, Josué Briones, Kelvin Darío Moreira Cedeño y José Luis Jare Copeña. Así las cosas para esta familia, lamentable situación que han vivido.
4: Las 6 de la mañana con 22 minutos, después de la muerte de su hermano, Leonardo Intriago acudía con frecuencia al cementerio a visitar la sepultura de Enrique Bolívar. Amigos cercanos y allegados señalaron que la forma periódica acudía a rendirle homenaje, le llevaba ofrendas florales, encendiéndole velas, compartiendo bebidas en su memoria. Hasta el momento, las unidades operativas de la policía no reportan detenidos por este hecho de sangre. Durante la mañana de ayer, el cuerpo fue entregado a sus familiares para el inicio de los funerales.
2: Qué pena, lamentable, ¿no? Señores, la hora nacional.
0: Es una tragedia familiar, ¿no? Miren ustedes, primero un joven, luego el hermano. La situación se complica, se vuelve caótica dentro de esta situación, ¿no? Triste y lamentable.
2: Muchas gracias, doña Elizabeth. Desde el barrio San Ignacio de Loyola recibimos mensaje de paz y bien. Don Osvaldo Antonio Giler Mendoza, Adrianita Pincay. Ahí estamos, Santita Cedeño, en la señal de Radio Son de Manta. También multiplicando señal y gracias al licenciado don Edi Morán en esta mañana. Ya vamos a leer algo de don Aloferni Cedeño. Al amigo don Emilio Briones. Buen día, don Emilio. También, ¿cómo está el licenciado don Edi Morán? Qué gusto saludarlo. 6 de la mañana, 23 minutos. Al señor ingeniero don Carlos Vázquez Layana en el puerto de Guayaquil. Ingeniero, buen día.
0: Sí, ingeniero, 6 de la mañana, 23 minutos, 6:23, avanzamos con más información.
2: Apareció, ¿sí? El doctor Alberto Palacios Palma, buen día, doctor.
0: Ah, claro que sí, estuvimos saludando en la terminal terrestre de Manta, ¿no? Me decía, ¿qué haces por acá? Ah, me decía Ernesto, ¿qué haces por acá? Él llegaba como de turista, ¿no? El fin de semana llegaba.
2: 6:24 minutos, damos cuenta de un comunicado que nos envía don Aloferni Cedeño. A los moradores de Loya Alfaro, hoy el Ministerio de Salud realizó la fumigación de la parroquia Loya Alfaro. Está bien ese trabajo, mitigación, ahora que se está presentando también síntomas de fiebre, se presume que es el dengue. Ya vamos a tratar de conversar con algún infectólogo en la ciudad para saber de estas enfermedades de temporada, enfermedades por las lluvias y tantas cosas que se presentan. Y hay que tener un cuidado minucioso, sobre todo ponerse repelente, fumigar, no sé, hacerle frente a los mosquitos, claro, que sí pululan en el ambiente.
0: Oye, y es que viene acompañado de dolor de cabeza, fiebre, malestar en el cuerpo, ajá, dolor de garganta. Entonces, pero tiene que verlo un especialista, un médico, ¿no? Ajá. Un médico para que valore y pueda decidir
2: qué
0: tipo de enfermedad es la que está padeciendo. Y si necesita un examen, todavía pues hay que hacerlo.
2: Perfecto, don Ángel, la hora nacional.
4: Las 6 de la mañana, 25 minutos, 6:25 minutos.
2: Tiempo ecuatoriano, más de la Crónica Roja, señoras y señores, amigos oyentes de la emisora. Atención, otras novedades que estamos generando. Ahora mismo entregamos las novedades. Mucha atención, el trabajo de la policía y del ejército. Los controles de la estrategia 3D en Manta permiten el decomiso de armas de fuego, 18 detenidos en operativos, trabajo de la policía y de las Fuerzas Armadas. La policía ha hecho una evaluación de los operativos ejecutados en las calles de Manta, que dejan 18 detenidos. La policía ejecutó una serie de controles y operativos móviles en diversos puntos del distrito Manta entre el 29 de septiembre y el 4 de octubre del presente año. La intervención enmarcada en la denominada estrategia operacional 3D dejó como resultado la detención de 18 personas, la incautación también de 4 armas de fuego y la recuperación de carros reportados como robados. La medida busca desarticular grupos delictivos mediante incursiones sorpresivas y focalizadas en vías de alto riesgo, destaca la policía. Audiencia, las 6 de la mañana, 26 minutos, la hora ecuatoriana.
0: Es la hora ecuatoriana. Atención, las acciones de control se desarrollaron de forma aleatoria en los sectores con mayor incidencia delictiva del cantón. Atención en esto, y según detalló el jefe de la policía de la zona, Antonio Tricherry, los procedimientos respondieron a la estrategia operacional 3D, un esquema táctico diseñado para debilitar a las bandas que operan en la provincia de Manabí. Durante las intervenciones de este operativo Apolo, los efectivos realizaron registros a transeúntes, conductores y vehículos sospechosos.
4: Y también se utilizó el helicóptero de la policía. En Manta, la policía hizo un patrullaje aéreo. Presten atención, durante el fin de semana en Manta, la policía, además de los operativos terrestres, también vigiló el distrito Manta desde el aire. La policía informó que se realizaron operaciones de patrullaje y de vigilancia aérea, reforzando el control y monitoreo de distintos sectores con el objetivo de prevenir hechos delictivos y garantizar la seguridad ciudadana. Los sobrevuelos sobre todo se enfocaron en el perfil costero. Las imágenes de los controles se difundieron a través de las redes sociales de la Policía Nacional.
2: La hora, don Ernesto.
0: 6 de la mañana, 28 minutos, 6:28.
2: Pero este trabajo no solamente se ejecutó en Manta. En Rocafuerte recuperaron 4 carros que habían sido robados. Los agentes de la policía ejecutaron una serie de controles de seguridad e intervenciones focalizadas en puntos claves del cantón Rocafuerte, logrando un importante golpe contra el robo de vehículos en este cantón. Como resultado directo de estas acciones desplegadas en la zona, las fuerzas del orden localizaron 4 vehículos que registraban denuncias activas por robo. Tras verificar sus antecedentes y números de identificación en el sistema policial, los uniformados procedieron a la recuperación e inmovilización inmediata de los automotores. Los 4 carros recuperados fueron llevados a las instalaciones de la policía y los reportes puestos formalmente a órdenes de las autoridades competentes para el inicio de las diligencias legales y trámites de la devolución de sus propietarios. La policía detalla que este tipo de operativos de control se mantienen activos y de manera permanente en toda la provincia. Con estas intervenciones se busca velar por la seguridad de la ciudadanía.
4: Ahora, sucede en Rocafuerte. Les contamos qué pasó entre los cantones Jaramillo y Montecristi. También 6:29, 6 de la mañana, 29 minutos. Un individuo fue detenido porque le hallaron 30 municiones de distintos calibres. En el informe de la Armada se detalla que se ejecutaron varios operativos en los cantones Jaramillo y Montecristi. En uno de ellos, realizaron el allanamiento de una casa luego de obtener información de que la vivienda era usada como centro de almacenamiento de armas de fuego. Luego de la revisión, en la casa se hallaron cerca de 30 municiones de 30 calibres. Además de la casa, se decomisaron 3 cámaras de videovigilancia que supuestamente son usadas por miembros de bandas de delincuencia organizada. Con estas evidencias, el hombre fue entregado a la policía, pero no se reveló su identidad. El detenido fue llevado al UBC hasta la audiencia de flagrancia. En el informe militar se explica que lo incautado estaría relacionado con actividades ilícitas que se registran en el distrito Manta, Montecristi, Jaramillo, que al momento cuenta con 396 muertes violentas.
0: Miren ustedes, 6 de la mañana, 30 minutos, 6:30. Agradecemos a quienes están con nosotros. Adrianita Pincay, buenos días. Adrianita, Santita Cedeño, John Zambrano, saludos para todos ustedes. Clever Reyes, desde San Lorenzo. Don Clever Reyes, dirigente, gran amigo, ¿no? Desde la parroquia San Lorenzo de Manta, ¿cómo está? Carmita Coveña dice, un cumpleaños. Ya lo vamos a registrar, Carmita, para el espacio de cumpleaños.
4: Y también saludos para la doctora Carmen Julia.
0: Doctora, ¿cómo está? ¿Cómo está el Chepo Onofre, Onofre Junior, allá en Las Vacías, restaurante en la playa de Wiki? Oiga, allá atienden todos los días. Qué linda playa.
2: Qué bonito.
0: Rica comida.
2: Vamos a la hora nacional, don Ángel Eduardo.
4: Las 6 de la mañana, 31 minutos con 11 segundos. Vamos a la pausa.
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9: Hoy
8: Estudios On Demand, marcando la hora exacta, el tiempo, señores.
9: Son las 6 de la mañana con 37 minutos, 6:37. Desapariciones, mi querido doctor.
8: Ah, sí, es bastante preocupante, que jóvenes salgan de las casas y no regresen. Hay múltiples casos en este distrito, don Ángel. Hay múltiples casos. Antes, 6:37.
9: Autoridades y los familiares buscan a Yomaira Delgado. Familiares y allegados reportan la desaparición de Yomaira Michelle Delgado Pérez, de 26 años de edad. Ocurrió la tarde del miércoles 30 de septiembre en la avenida Flavio Reyes, en Manta. El hecho se da en circunstancias aún no esclarecidas, tras perderse todo contacto con esta joven originaria de la parroquia Tarqui. La policía y las unidades especializadas activaron los protocolos de búsqueda tras la denuncia formal, que se presentó la hipótesis de una desaparición involuntaria. La familia, al notar que no retornaba a su domicilio ni respondía a las llamadas telefónicas, se preocuparon.
8: ¿De la Flavio Reyes se perdió?
9: Se perdió en la Flavio Reyes.
8: En la Flavio Reyes.
9: Una ella jovencita de 26 años.
8: Yomaira Delgado, ¿ah? Yomaira Delgado. Y al momento no se sabe nada del paradero de ella.
9: Los familiares agotaron la búsqueda en los hospitales, en las clínicas, dependencias locales, viviendas de los amigos cercanos, en la policía. La desesperación llevó a sus allegados a difundir su fotografía en plataformas digitales y medios locales, solicitando el apoyo de la ciudadanía para recopilar cualquier dato que permita dar con su paradero. Las autoridades piden a la ciudadanía comunicarse al 1-800-33-54-66 en caso de tener información útil que dé con el paradero de esta joven de 26 años, Yomaira Michelle Delgado Pérez, que está desaparecida desde el miércoles 30 de septiembre.
8: Saludos cordiales al doctor Luis Morales, un reconocido y querido profesional. Labora en el Rodríguez Zambrano. Buenos días, doctor Morales. Las 6:39, tiempo nacional. Ah, economista Erwin López, ¿cómo está, querido economista? Don Erwin López, doña Anita Vinces, buen día, querida Anita Vinces, doña Anita. Al doctor Javier Zambrano, hombre fuerte y propositivo en la actividad desde Agrocalidad. ¿Cómo está, doctor Javier Zambrano? Las 6:39 minutos. La hora en el país, allá, correcto, doctor Ponce. Bueno, acá está la doctora Yolanda Cedeño. Querida doctora, los tiempos sabemos de usted. Las 6:40 minutos en Radio Son de Manta.
10: 6:40 minutos. A propósito de médicos y doctores, estamos viendo un reporte que circula en redes sociales, pero que es parte de una realidad, ¿no? Se dio un cambio de administración en el hospital del IES en Manta, y desde ese tiempo, por ejemplo, no se ha regularizado el tema de la guardianía de seguridad. Están alertando de que, digamos, no hay un control en estos momentos, e inclusive ahí se están cotejando las situaciones para la atención médica, ¿no? Respecto a temas de presencia de doctores o de especialistas. Entonces, hay que acelerar el paso, ¿no? Cuando hay un cambio administrativo, hay que acelerar todo, ¿no? Si es que hay que contratar nuevamente a un servicio de vigilancia, hay que hacerlo. Si hay que disponer de la atención médica, hay que hacerlo, pero rápido, ¿no?
8: Perfecto,
10: no hay
8: que demorar mucho. Gracias, don Feliciano Vélez. Querido Feliciano, abrazos del alma.
9: Vamos, Carlitos, nuevamente con las desapariciones.
8: Sí, Carlitos, buen día, Carlitos. Carlitos López, oiga, esto le iba a decir, don Ángel, dice un mensaje que estaba chequeando acá, buenos días, podrían decir y ayudar con la desaparición de don Antonio.
9: Luis Antonio.
8: De 78 años de edad.
9: Tiene 78 años y tiene problemas de audición, y según la familia comenzaba a presentar síntomas de Alzheimer. Ya. El 23 de septiembre salió a trabajar y no ha regresado a casa. Trabajaba cuidando carros en el barrio La Paz, en la calle 303. Don Luis Antonio debía tomar la línea 1 para regresar a Cielito Lindo. Quienes tengan información sobre el paradero de don Luis Antonio, de 78 años de edad, comunicarse a los teléfonos al 09-8109-2070. Repito, 09-8109-2070. para permitir que don Luis Antonio retorne a su hogar. Se encuentra desaparecido desde el pasado 23 de septiembre.
10: Muy bien. Esperamos que las redes sociales hagan su magia, ¿no?
9: Ajá.
10: Todo el mundo, casi, bueno, la mayoría tiene un celular, entonces estar atentos si ven a una persona, un adulto mayor, caminando por ahí, circulando, que esté sentado en algún lugar, poder registrar y poder también ayudar a esta familia.
9: Claro, ¿no? Es la magia que hacemos a través de compartir las noticias positivas, como este caso de la fotografía de don Luis Antonio, de 78 años de edad, que se encuentra desaparecido desde el pasado 23 de septiembre.
8: Querido don Luis Barreiro, buen día, ¿cómo está don Luis?
11: Buenos días, doctor, buenos días a los panelistas y a la comunidad. Sí, por acá saludar, reportando sintonía desde el 24 de mayo.
8: Ah, qué bien. ¿Llueve o no llueve por allá, don Luis?
11: Sí, anoche llovió bastantito. Ahorita claro. Ya calmó.
8: Ya calmó. Parece que está lloviendo todos los días por esta zona, ¿no?
11: Sí, sí, ¿para qué? Por acá está el invierno. No está duro, pero sí está...
8: Sí, hay lluvia.
11: Casi todos los días.
8: Ajá. ¿Y cómo está usted de salud, don Luis? Está muy bien, ¿no?
11: Sí, sí, estamos bien ahí.
8: Qué bueno. ¿Y esa vía cómo está para Sucre 24 de mayo, don Luis?
11: Bien, oiga, ya el puente ya mismo lo terminan ahí rodando.
8: Ah, sí, pues está muy bonito ese puente y...
11: Está bonito y facilita mucho la circulación.
8: Claro. ¿Algún otro detalle, don Luis? Y gracias por llamar, ¿ah?
11: No, saludarlos nomás y como reporte de sintonía nomás.
8: Y gracias, don Luis Barreiro, desde 24 de mayo. El puente Lodana está ya habilitado, en muy buenas condiciones. El puente de la Colón Quimís también. Avanza la carretera, qué bien al Consejo Provincial, la carretera Colón-Quimís, don Ángel, don Ernesto.
9: Sí.
8: Y se está levantando, usted lo ha explicado, la vía desde el ingreso a Manabí, Guayas.
9: La cadena.
8: Hay un tramo bastante grande, nos explicaba usted, ¿no?
9: Están trabajando en la escarificación y la colocación de la nueva capa de rodadura, pero bueno, a paso de tortuga.
8: Bueno, lo importante es que se haya iniciado y esperemos que esa vía... sea concluida, sobre todo el tramo, este tramo que es bastante malo, entre Jipijapa y Cascol, sería Paján, don Ángel. Es bastante, bastante mala ese tramo de vía, con muchos huecos, ojalá y se alcance a mejorar la vía. Y luego de Jipijapa hasta el Cantón Montecristi, sería extraordinario. Vamos marcando la hora, ¿eh?
10: Son las 6 de la mañana con 44 minutos, faltan 16 minutos para las 7 de la mañana.
8: Pueden enviar sus mensajes al 09-0988-0123, muchas gracias a la audiencia que sigue enviando, reenviando y compartiendo, agradecidos con ustedes. ¿Qué más de novedades tiene? Por acá está el abogado Ortiz, que ha enviado su mensaje, a quien agradecemos, y naturalmente a todos los amigos de la radio.
10: Sí, quiero compartirle un mensaje que nos envió Franklin LR, dice: señores, son de Manta, buenos días, un gusto saludarles, sí. Tengan un excelente día. Quiero realizar, dice, una denuncia para que se canalice con quien le compete en el sector de Cristo Rey, en la calle 114, en Cristo Rey, existe una fuga de agua. Ya tiene algún tiempo y todavía no ha sido reparada. Existe un bache sobre la calzada ya por la acumulación del agua, ¿no? De esta fuga de agua, en el sector de Cristo Rey, calle 114. Ahí está el
8: mensaje. Ahí está el mensaje también. Parece que hay acumulación de basura, ya lo dijo usted. Hay acumulación de basura. Dice, señores, estamos con basura, desde ayer no pasaron a recogerla. ¿Qué sector es esto, don Ángel?
9: No se escribió el sector, solamente lo escribió doña Madeleine Saraley Las.
8: Ya.
9: Por favor, que nos envíe la ubicación y también, si puede, a través del 09-88-0123, que es el número de la radio, nos envíe la ubicación por GPS para que los amigos coordinen con la cuadrilla
8: de recolección.
9: La recolección.
8: El personal de obreros. Jesucristo les guíe, señores, son de Manta, una demanda injusta, cómo hacer tremendo daño perjudicando a una madre soltera con un bebé y embarazada. Le quitaron el bono ayer, fue en busca de lo que habían, un bono de $55, iba a comprar una medicina a su hijita que tiene medicación y ya no tiene el bono, es lo que alcanzo a entender,
9: qué
8: ¿no?
9: Qué pena, ¿no, doña Pamelita?
8: Sí. Caramba, ¿quién?
9: Pamela.
8: Ah, ya, perfecto.
9: Es doña Pamela que acaba de escribir aquí.
8: Y acá del María Auxiliadora 2, en el complejo Manos Unidas, sin agua. Hay algunos sectores que tienen este problema. Señores oyentes de la radio, 6:46 minutos, la hora en el país, tiempo en la 89.7. Queridos amables oyentes de la estación, abogado Ortiz, ¿cómo está usted? Buen día, línea blanca.
12: Mi estimado doctor, qué gusto saludarlo en este nuevo día, en este bello amanecer, deseándole todo éxito, doctor, en la transmisión.

0: por el cementerio nuevo, pasando por Santa Marianita y luego llegando a mi domicilio, que era en la calle 8, entre la calle 10 y 11. Nunca en la vida pasó nada. Por ahí se estos muchachos que estaban tomando, déjate para la chatita, que no sé qué, catálogo, todo añaño, $1, $2, qué sé yo.
1: Claro, era la vida de antes, don Ángel, don Ernesto, ¿no? Querido abogado Ortiz, parte de su mensaje que lo hemos escuchado aquí en la radio, la armonía, la tranquilidad de circular por las calles. Vamos con... Gracias, abogado Ortiz, gracias el
2: Y
1: mensaje.
2: ahora 6 de la mañana, 48 minutos, faltan 12 minutos para las 7 de la mañana a exteriores, en algún lugar de Manta está David Vera Silva al aire en la nueva Radio Son de Manta.
3: La radio no me la vista, Radio Son de Manta. Solo una preguntita acá con el amigo comerciante, porque estamos haciendo el seguimiento de los precios de los productos de primera necesidad. Mi estimado don Juan, buenos días para Radio Son. Solo una preguntita. Cuéntanos, usted en calidad de comerciante de productos de consumo masivo, cuéntenos, ¿cómo está el quintal de arroz en el actual momento? Esto es muy importantísimo, don Juan. Muy buenos días.
4: Buenos días. El arroz ha tenido un aumento increíble. Como han escuchado la noticia, está en 55, 57, 60, según la calidad. Entonces, esperemos porque no hay ni la planta, no hay aspiradoras.
3: Descanso.
4: Escaso, correcto. Es. Una que es escaso, dicen que es escaso. Otra no se sabe, ¿no? Pero me imagino que están un poco escondiendo la gramínea, exactamente, acaparando, para que suba más. Entonces, usted sabe muy bien que un pobre puede comprar 5 quintales, 10 quintales, no puede comprar más. Y eso es lo que está
3: ¿Y el
4: sucediendo.
3: azúcar?
4: El azúcar tiene un incremento también de $8 por quintal. 8, 9. Ahorita no sé porque no hay azúcar.
3: No hay azúcar.
4: No, nosotros no tenemos azúcar ahorita.
3: ¿Y eso qué se deberá? ¿Qué aduce el comerciante de las piladoras?
4: Que han cerrado dos plantas en la troncal, creo que está cerrada.
3: Sí.
4: Y ahí la ingenio, no sé, me imagino que no va a haber por el invierno, me imagino yo, ¿no? Entonces estamos un poco pegados a la situación.
3: La última, don Juan, ¿qué otro producto ha experimentado un alza?
4: El huevo se viene 10 centavos más, según me comentaron. 10 centavos más por cubeta. De granja, ¿no? Correcto. Entonces estábamos comprando, por ejemplo, $4 viene para 4.10. 4.10 de granja, ¿no? Nos van a vender a nosotros. Y de ahí transporte y todo eso, y al consumidor me imagino que se la va a subir un poquito más también. Los 10 centavos que se nos suben, los 10 centavos le subimos al consumidor.
3: No queda más que seguir trabajando, Juan, ¿no?
4: Exactamente,
3: Esta es la
4: hermano.
3: situación.
4: Sí, exactamente.
3: Correcto. Muchísimas gracias, don Juan. Muy caballeroso, muy amable. Ahí está entonces mi estimado compañero doctor para hacer el respectivo seguimiento del precio de los productos de primera necesidad en el actual momento. No hay azúcar y el arroz se está comenzando a escasear. Se está comenzando a escasear este producto en la ciudad de Manta. Y entiendo también a nivel de la costa. Vamos con ustedes, compañeros, a través de Radio Sol de Manta.
2: La radio de los Manavitas, 6 de la mañana, 51 minutos, faltan 9 para las 7 de la mañana.
1: El cemento también ha tenido un incremento del 10%. Algunos materiales como el hierro, la caña aguadúa también han incrementado el valor. Todo ha subido, ¿no?
2: Claro,
1: Y eso que estamos
2: En el
1: dolarizados.
2: tema del azúcar es porque suspendieron el corte de la zafra que tienen los ingenios
1: La
2: azucareros.
1: zafra es el corte de la
2: El corte
1: caña.
2: de la caña, aduciendo de que las lluvias han mojado el
1: Han
2: terreno, está
1: humedecido.
2: humedecido,
1: Ajá.
2: y si ingresa maquinaria, se va a dañar la cepa de esta caña guadúa y luego no va a
1: Perdón, no
2: crecer.
1: es caña,
2: No,
1: caña de azúcar,
2: la caña de
1: caña de
2: azúcar,
1: azúcar,
2: perdón, de la
1: sí.
2: caña de azúcar, perdón,
1: Ajá. La materia
2: la
1: prima para
2: materia
1: sacar la
2: prima,
1: azúcar.
2: sí. Y lo que decían también dirigentes de esta materia es que esto va a provocar que en lo próximo exista mayor producción, porque al parar la
1: Claro.
2: producción, luego hay una multiplicación de esta producción de caña de azúcar, perdón.
1: El
2: Bueno.
1: cemento también ha subido, ¿ah?
2: Y el hierro también,
1: Así
2: doctor. Y no
1: dicen.
2: se
1: Sí.
2: asombre que también las planillas de energía eléctrica tengan un incremento.
1: Claro, para los consumidores que sobrepasan el valor estimado en un exceso de consumo, también van a tener un
2: Claro,
1: incremento.
2: en algunos locales, por ejemplo, el cemento que estaba en $8 pasó a 8,80 centavos, un incremento en algunos lugares. en otro local.

0: de 8.20 a 9.40, mire, o sea, hay una...
1: Cualquier rato llega a los $10, ¿verdad? Claro,
0: así es. Ajá.
2: Sí, está terrible. Mire, que empezamos al principio a jugar con el precio de la cubeta del huevo, $2.50, $3, $4, y quién sabe cuál será el
1: casi
2: valor.
1: Casi llega real a los $5 la cubeta
2: de los huevos grandes.
1: 6 huevos por $1 creo que están dando ahora, ¿no?
2: Está triste la situación económica. Y la pregunta que siempre realizan los amigos que tienen ingresos muy bajos, que viven con un sueldo mínimo, dice, ¿y el sueldo cuándo va a subir?
1: Claro. Y es que tampoco las empresas tienen el dinero suficiente como para subir un valor en el salario, ¿no?
0: Claro, pero recuerden que hay instancias, digamos, ¿no? Las intendencias, ¿verdad? Tienen que hacer un recorrido, verificar una lista de precios, algo tiene que haber una lista de precios.
1: Pero es que oficial se basa en la oferta y la demanda también. La oferta también.
0: Demanda, sí, también, no, pero se olvide al final que el que se perjudica es el que compra.
1: El tema del arroz, el último, ¿no? El tema del arroz obedece muchísimo a las inundaciones, vamos a ver si se va a cultivar.
2: Y otra, también a la especulación, mi querido doctor, porque si usted sabe que va a subir el precio, porque no va a haber producción ante inundaciones, la gente hábilmente esconde el arroz.
1: Claro, pero no se olvide que estamos en época de inundaciones y esa zona de Daule es hiper recontra sensible a las inundaciones, ¿ah?
0: Claro.
1: No va a sembrar, la gente no siembra. Sí, es que no va a haber siembra.
0: Sí, algunos guardan, otros también se lo hace, está regularizado ya. Por ejemplo, yo conozco en la zona sur, por ejemplo, en el tema del maíz, hay estas organizaciones, ya tienen sus silos y guardan el maíz en épocas en las que el precio está muy bajo o también para...
1: La cebolla perla ya no se puede cultivar con esta lluvia. Claro. Tuvieron que adelantar y ya no se puede sembrar. Claro. Entonces, automáticamente el producto se va a escasear, ¿verdad? Y ahí no es que haya especulación, es que no se puede sembrar. Así ¿sí
2: es
1: o qué?
2: Es verdad.
1: Esa es la realidad.
2: Y ahora lo que hay que decir es que la culpa es de Correa también.
1: No se vaya al extremo. No. El tema obedece por la temporada de lluvia, ¿verdad?
0: Claro, la cebolla temporada perla y la cebolla blanca. ¿Mate? La cebolla
1: perla.
0: Perla, ¿no? Sí, la de color blanco.
1: La que se cultiva acá en el Valle de Puerto Viejo.
0: Claro, así es.
1: No vamos a tener tampoco el cultivo de maíz de esta temporada. No va a haber producción de maíz en esta temporada.
2: Ya no hay camote.
1: Mírela, hasta por el exceso de lluvia.
0: Hasta la producción de mango se interrumpió.
1: Se interrumpió.
2: Porque la floración se cae en esas lluvias. Claro,
1: lo que sí hay es abundante naranja, no sé hasta cuándo persista la
2: mandarinas
1: cosecha.
2: También hay. Las que lograron madurar, esas flores que lograron ser fecundadas en la época adecuada, pues ahora va a haber
1: producción.
2: Producción de mandarinas cascarudas.
1: Si vamos a tener 180 días de precipitaciones, entonces van a fracasar algunos cultivos, ¿no? Porque inclusive la gente en el campo ni ha preparado el terreno para la siembra de temporada invernal, pues, don Ángel. Uh-huh. No hay preparación del terreno, no hay cómo. Hay mucha gente que dejó a medias la preparación del suelo y prácticamente optaron por no sembrar.
2: Qué pena. Doctor, los problemas domésticos, los problemas locales también son de importancia. Don Ricardo Bailón nos cuenta que a raíz del llamado de atención que realizó a los amigos de la empresa pública Aguas de Manta, inclusive mandó la ubicación por GPS, fue atendido. Vinieron a abrir, pero le cuento, llegó agua con poca presión.
1: Don Ricardo
2: Bailón. La semana pasada sin bomba se pudo llenar, ahora pudimos coger algo, pero con bombas de succión, que la compró en Multi Herramientas JM. De igual manera, muchas gracias por preguntar. Cualquier cosa estamos comunicando. Que tenga un buen día. Usted también, don Ricardo Bailón.
0: 6:00 a.m, 57 minutos.
1: Gracias a la esposa de don Miguel, la que manda y sabe cómo se mueve, cómo hay que comprar.
0: La economía
1: 5
0: del lugar.
1: 5 huevos por $1, me dice la esposa de don Miguel, ¿ah? ¿Eh? Cinco huevos por
0: $1.
1: Bueno.
0: ¿Cuántos huevos trae la cubeta? Saque 30, la cuenta ahí.
2: 30.
0: Entonces el valor.
1: Siga.
0: Claro. Ok, quería saludar a Johnny de la Cruz, que nos está saludando. Gaby Zambrano, desde Quito, ¿cómo está? Rosita Espinal, buenos días. Ángel Álava, dice saludos, un Ángel. Abrazo. Angelito Álava. Don Calixto Luna, ¿cómo está? Buenos días. Oiga, don Carlos Ortiz nos envía una petición. Mire lo que nos dice don Carlos Ortiz. Dice, excelente amanecer, mi estimado doctor, don Ernesto, don Ángel, ayúdenme, estoy buscando el nombre para un lindo trío de cantantes.
1: Ah, ya.
0: Ah, miren ustedes, ¿no? Don Carlos Ortiz, vamos
1: trío
0: aquí.
1: Los Mantas,
0: vamos aquí a reunir. No, pero es que ya existió.
1: Ah, creo. No puede.
0: Sí,
1: no,
0: claro.
1: No puede. Ah, ya, disculpe,
2: hay, don Carlos derecho, Ortiz. Hay derechos de autor.
0: Nos vamos a reunir aquí los tres. Nos vamos a reunir.
1: No, póngale en contexto a la comunidad para que le ayude a buscar el nombre.
0: Ah, bueno.
1: A la ciudadanía.
2: Bueno, si
1: a
2: usted ver. Tiene una idea de cuál podría ser el perfecto. Nombre de este,
0: grupo, trío de cantantes.
2: De este trío de tres.
0: Ajá.
2: Ojalá y tengamos don el apoyo de la comunidad.
1: Don Rodolfo Gaona, buen día.
3: Y para todos los comunicadores, aquí firme, con la bendición de Dios todos los días. Para adelante, para adelante, para adelante.
1: Gracias, don Rodolfo Gaón. Saludos a doña Narcisa, su querida esposa y toda la familia. Gracias a la sintonía, don Rodolfo. Las 6:58 minutos, la hora ecuatoriana.
0: Edith Chávez dice, en la avenida 16, calle 16, no ha llegado el agua. Buenos días, Hilda Delgado. Ah, felicidades. Marita Rivera dice, desde Tarqui, nos está reportando sintonía. ¿Cómo está, Marita? Checho Cedeño, desde la parroquia Luis Alfaro. Saludos, dice, para el futuro alcalde, abogado Fernando Pico.
1: Don Oiga, hago una rectificación. Es la esposa de don José Rodríguez. Mil disculpas, mi querida amiga. Un abrazo grande para don José y toda la familia. Gracias. La ayuda, el aporte que da la mamá, la madre de familia, la esposa, la hija. Gracias, querida amiga. Las 6:59, espacio de cumpleaños, rapidito. Avancemos, avancemos, queridos compañeros y oyentes de la emisora.
0: 6:59.

0: Vamos a saludar en este momento para dar el feliz cumpleaños para un querido hijo, Adrián Antonio. ¿Cómo estás? Buenos días, Adrián Antonio. Verte crecer ha sido el regalo más grande de mi vida. Gracias por llenar mis días de alegría. Estoy inmensamente orgulloso del hombre en el que has convertido, pero más aún porque asumes con actitud positiva los nuevos retos en el trabajo. Feliz cumpleaños, querido hijo Adrián Antonio. Que la vida te sonría siempre y nunca dejes de perseguir tus sueños. ¡Que viva el cumpleañero!
1: Vamos con este mensaje hasta Canadá. Atento en Canadá para la cumpleañera Mariana Moreira. Hoy está de cumpleaños. Felicidades, Dios la bendiga siempre. A nombre de sus hermanos Fátima, Diamantide, Lucía, Leopoldo Estrella y Érito Moreira Vélez. También se une a esta felicitación el esposo de doña Fátima, don Richard Figueroa, y toda la familia. Un abrazo grande, un abrazo a la distancia a la cumpleañera en Canadá, la señora Mariana Moreira. Doña Mariana de Manta, Canadá, felicidades. Felicidades en Canadá.
2: Y ahora un poquito más lejos, nos vamos para Barcelona, España. El saludo es para la cumpleañera, la señorita Keila Beatriz Muñoz Solórzano. Hoy que estás cumpliendo 28 años de feliz y risueña existencia, por este motivo te felicitan tus tías Marlene, Jenny, Mercy, Yadira y Rosita Campuzano Bravo y toda la familia desde Montecristi. Deseamos que Dios te bendiga hoy, mañana y siempre, y que cumplas muchos, pero muchos años más. ¡Que viva la cumpleañera en Barcelona, España! La señorita Keila Beatriz Muñoz Solórzano. ¡Feliz cumpleaños!
1: Y regresamos ahora a Manta. Un saludo al niño José Daniel Delgado Mantuano. En sus 5 años, en La Sequita. Es La Sequita de Cruzita, de la mamá Diana Delgado. Los papitos de corazón, don José Delgado, Carmen Delgado, su hermanito, los tíos, la familia. Felicidades, su tío Carlitos Mantuano desde Manta le desea un bello, hermoso día al niño José Daniel Delgado Mantuano en sus 5 años. ¡Felicidades en La Sequita de Cruzita! Las 7:02 a.m, la hora en el país, 7:02. Vamos a saludar en este día. Saludamos en este día a el señor ingeniero don Mariano Zambrano Vera. Hoy está de cumpleaños. Millón de felicidades. Él es Mariano Junior. A nombre de sus seres amados, reciba el mensaje de congratulación y parabienes desde aquí, Radio Son de Manta. ¡Felicidades, ingeniero Mariano Zambrano Vera! ¡El sonomástico!
0: ¡Que
1: viva el cumpleañero!
0: ¡Felicidades!
1: ¡Felicidades, ingeniero Mariano Zambrano Vera! ¡Una lluvia de bendiciones en esta fecha!
3: ¡Que tengas dicha toda la vida!
2: El cumpleaños feliz para el tío Ubaldo en sus 88 años de vida. Que Dios lo siga bendiciendo siempre. Que siga cumpliendo muchos años allá en Manta, en el sector de Santa Marta, de parte de sus sobrinos José, Nancy, Mercedes, Víctor y también de Rosita. ¡Felicidades, querido tío Ubaldo, en tus 88 años de vida! ¡Feliz cumpleaños!
1: Hay un mensaje para el cumpleañero Daniel Piguave, a nombre de su esposa Selena Piloso, desde Manta, Puerto Viejo. También su suegro, su suegra, cuñada, su ahijada Emma Vaque y su ahijado Matías Vaque. Que tenga un lindo día. Felicidades a Daniel Piguave. Hoy está de onomástico. Felicidades, Daniel Piguave. ¡Feliz cumpleaños, Daniel! Son las 7:04, don Edison. La pausa.
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8: Noticias. Un saludo de cumpleaños en esta mañana para el nieto de Carlitos, Diego Nicolás Toala López, en sus 9 años, de sus padres Diana López, Sergio Toala, el hermano Noah, de las tías Mónica y Dayana, y de sus abuelitos maternos Carlos López y Barbarita Quimis. ¡Que viva el cumpleañero! ¡Felicidades, niño Diego Nicolás Toala López! ¡Felicidades!
9: Felicidades en el barrio Jocay. Saludamos al señor Manuel Mero, que cumple un año más de vida, de parte de su esposa, sus hijos, que le desean muchas felicidades, que Diosito le preste muchos años más de vida. Que viva el cumpleañero en el Jocay en Manta, don Manuel Mero, el cumpleañero.
8: Felicidades. Saludos al doctor Vélez en Montecristi. Doctor, buen día.
10: Nos vamos a Jaramijó, en Jaramisol, de Jaramisol hasta Quinindé, porque allá celebra un día especial el señor José Bedoya Zamora. Felicitaciones de su esposa Emita Vargas, de su hijo que viene en camino, de sus padres, de los suegros, las cuñadas y de sus inolvidables Moncita y Bartolo, toda la familia unida. Le desean feliz cumpleaños, que Dios lo guarde muchos años más de vida, llenos de salud, trabajo y unión, comprensión, para que críen fuerte y sano a su heredero. ¡Feliz cumpleaños, José Bedoya Zamora! ¡Felicidades en tu cumpleaños!
8: Un mensaje cordial en el barrio San Agustín, un año más de feliz y risueña existencia, de la señora Lolita Holguín, de su esposo don Cruz Cedeño, cariñosamente don Pepe, los hijos, hijas, nueras, yernos, nietos, bisnietos, de manera especial la familia Zambrano Moreira, sus compadres don Edil Zambrano, doña Juanita Moreira, y desde Rocafuerte, un abrazo y oraciones de José. Don José, qué gusto saber de usted. millón de felicidades. Doña Lolita Holguín, feliz cumpleaños, Lolita.
9: Felicidades, está en sintonía Jorge Armando Fernández, también doña Eligia Villavicencio, también saludos a todos ellos, ¿no?
8: Ahí. Por acá no hay más.
10: Busquemos en cumpleaños feliz. Buenos días, un feliz cumpleaños para la querida Cristel Proaño en sus 12 años de vida. De parte de su mamá y también de su hermana, que Dios la bendiga siempre. Feliz cumpleaños para la pequeña Cristel Proaño en sus 12 añitos de vida.
8: Se reporta don Jorge Armando Fernández, buen día en la Unión de Santana. Son las 7 y 10 minutos, hermana Ligia, buen día. Las 7 y 10 minutos, la hora ecuatoriana. Por acá nada más.
10: Nada por acá.
8: El licenciado Andrés Martínez Álava, de vuelta. Oyentes de la emisora. Avancemos, avancemos con la hora, don Ángel Eduardo.
10: 7:11, 7:11. Gracias a quienes participan de manera permanente de este espacio de noticias, como doña Edith Chávez. Dice, muy buenos días, queridos amigos de la radio. Tenemos varios días sin agua en la avenida 16 y la calle 16. Le hemos pasado este mensaje al querido abogado Luis y también otros mensajes que nos tiene don David Vera Silva. Don David Vera Silva también da cuenta de una alcantarilla abierta.
8: Ahí está el video, don Edison, por favor.
10: Con la tapa a punto de desaparecer.
8: De robársela.
10: A punto
8: de llevarla, ¿a dónde?
10: Robada.
8: A las recicladoras.
10: En la avenida 108 y calle 122.
8: Le decía que no se pongan molestos la gallada de la recicladora, pero es que allá van a parar.
10: Claro.
8: Allá van a parar. Y evidentemente el perjuicio es para la comunidad.
10: Y don Franklin nos escribe, amigos de la radio, buenos días, tengan un excelente día.
8: Ya.
10: Voy a realizar una denuncia para que se canalice con quien le compete. En el sector del Cristo Rey, en la calle 114, hay una fuga de agua que tiene mucho tiempo y todavía no ha sido arreglada.
8: Ahí está la alcantarilla.
10: Ah, es la tapa.
8: Lista para que se la lleven. ¿Cuánto vale una tapa alcantarilla?
10: No lo sé, doctor, es por el peso. Es por el peso. Me imagino que no se la pudieron llevar, ¿sabe por qué? Porque está encadenada.
8: Encadenada.
10: Sí. Ahí está, una cadena que no permitió que se la lleven fácilmente. Ojalá y las autoridades tomen los correctivos del caso, ¿no? Pero ¿por qué no la ubican? Con una patadita ya la ponen nuevamente al lugar, doctor.
8: Dele la patada para ver lo que pasa con esa tapa. Saludos a la ingeniera Blanca Suárez, Blanquita, de la Dirección de Obras Públicas Municipales. Ayer creo que se retomó el trabajo del Plan Calles. Algo preguntaba don Giovanni Aragundi.
10: Sí,
8: don ayer, Giovanni,
10: ¿por dónde estaban trabajando que no veía trabajo?
8: Ayer sí. Le preguntamos a Blanquita Suárez, entiendo que es una compañía de Guayaquil que está laborando, y me explicaba que probablemente ayer mismo reiniciaban los trabajos de repavimentación, reposición, bacheo y todo lo que significa mejoras para el tránsito vehicular en la ciudad.
10: Y el tema es que el casco central de la parroquia Los Esteros están trabajando. Se terminó la semana anterior, especialmente la calle 121. ¡Saludos para doña Gladys! Gladys, ¿cómo está doña Gladys Menéndez? Buenos días, ¿cómo le va? ¿Cómo amanece? Y también hay un pedido por el sector de la parte de Altagracia, que los trabajos han quedado abandonados. Nos referimos a los trabajos de repavimentación. Y también
8: entendemos que todos estos trabajos se van a reiniciar, de acuerdo a lo que me decía una voz oficial de Obras Públicas, la ingeniera Blanca Suárez.
10: Y también falta un sector del barrio Jocay por el Miraflores.
8: Licenciado Andrés Martínez Álava, de vuelta. Buenos días. ¿Cómo está? ¿Cómo le va?
11: Hola, doctor.
8: Elegantísimo ha venido usted hoy día.
11: Gracias. Buenos días. Un saludo para usted, Ángel, Ernesto. Don Edison, regáleme un poquito más de retorno, por favor.
8: Acá.
11: Y por sobre todas las cosas, a la enorme audiencia de la radio que siempre está pendiente de la entrega, y por sobre todas las cosas de lo que ha sucedido en el último tiempo, y sé que esperan una explicación sobre lo que se viralizó en plataformas digitales, la información que difundimos y este careo que, de entrada les digo, termina siendo normal dentro de un proceso como el que estamos afrontando, que es un proceso electoral. Todos los detalles los voy a contar más adelante, y también con temas significativos sobre declaraciones del presidente de la República. El presidente de la República ayer dio una entrevista que se reproduce a nivel nacional. Fue en la colega Radio Centro en Guayaquil. Y el presidente de la República, además de decir que no sufriremos apagones, el presidente de la República, además de decir que para quienes critican la contratación de 700.000 jóvenes en el programa
8: Jóvenes
11: en Acción, 200.000 de esos jóvenes van a apoyar en lo que va a significar el impacto del fenómeno del Niño sobre la emergencia, que en sectores como el nuestro, todavía hablando de Manta, no llueve a gran consideración, pero, por ejemplo, el fin de semana en Quito se registró una severa lluvia, muy fuerte, prolongada, con granizo, parecía que estábamos en otro país. Blancas las calles en Quito.
8: Oye, espérese un ratito, es que solo en Quito creo que cae granizo, porque en el resto del mundo cae es nieve, ¿ah? ¿Eh?
11: Sí, sí, por eso usted. Le digo, parecía justa.
8: ¿Mande? Ah, en Paraguay.
11: En Paraguay también hay granizo, dice Edison, el que ha tenido la voluntad.
8: Porque el granizo, dice, yo veía un reportaje, era como una bola de béisbol. Reventó algunos parabrisas.
11: Totalmente, vehículos destruidos, ¿ah? Claro, por supuesto. Entonces, en
8: Manta. Si le cae a uno un cocorronazo de eso, lo noquea.
11: Vaya, seguramente.
8: Ajá.
11: En Manta todavía no llueve con esa fuerza, pero sin embargo, por ejemplo, en las principales zonas que terminan afectando después a Manta, en producción, por ejemplo, de agua, como es Rocafuerte, Santa Ana, por donde están nuestras fuentes de captación, hablando del líquido vital, sí sigue lloviendo. Entonces, sobre esta situación, el presidente de la República indicó 200.000 jóvenes van a entrar dentro de este programa, específicamente en la Secretaría Nacional de Riesgos. Ok, pero también habló el presidente de la República sobre Manabí, que es una de las cosas interesantísimas. Yo me tomé, anoche me quedé hasta muy tarde analizando esto, como de costumbre, para venir a hablarles a ustedes con detalles. Y tengo un registro de los 22 cantones y los candidatos de ADN en Manabí, porque el presidente habló de cómo estaban en Manabí. Carlos Vera, como es muy característico de su forma, le pregunta de frente, bueno, ¿y qué pasa en Manabí, bastión del correísmo? Porque hablaban de Guayas, donde dice liderar ADN a través de ciertas encuestas con Andrés Kushmer, hablando de la prefectura, dice liderar ADN con Cintia Viteri, la alcaldía de Guayaquil, principalmente. En Pichincha dice liderar ADN con Giovanna Uvidia y en Quito con Harold Burbano. Y bueno, otros sectores como Cuenca también, donde están exministros de candidatos y aliados en candidatos Cuenca a la está prefectura.
8: De la Vega.
11: Sí, señores.
8: Oiga, pero yo vi la encuesta de Quito. En Quito aparece punteando Pavel Muñoz.
11: Depende de la encuesta.
8: Y Burbano va en segundo lugar.
11: Por eso le digo, ajá, siempre va a depender de la encuesta. Pero hago referencia a que el presidente habla que están muy bien y cuando le preguntan por Manabí, el presidente habla de 9-10 cantones en los cuales están bien. Y a mí me hizo mucho ruido, quiero ser muy honesto con ustedes, a la audiencia que está pendiente de la radio. Me hizo bastante ruido y entonces empecé a mirar, digo, ¿cuáles serán los cantones que el presidente dicen que están bien? Porque por lo menos, en los números que nosotros manejamos nuevamente, ¿no? Es como lo que pasó hace unas semanas en el manejo de la información del derecho a reserva de la fuente. Ya saben cómo usted está esta situación a nivel de aquello. Tenemos información, porque tenemos grupos con los cuales trabajamos y se hace esto a nivel de toda la provincia. Y vaya, pues ADN, si yo le digo que está bien en Bolívar, con la actual alcaldesa, que es Lady Laura. Que hoy ya irá por el partido oficialista. Si le digo que está bien en el Carmen, si le digo que está bien en Bahía, pues no lo encuentro más detalles. Tengo toda la lista de todos los cantones y voy a iniciar por Manta dentro de breve, pero el presidente habló de 9-10 cantones en los cuales estaban muy bien. Por lo menos en los más grandes, ADN está bastante mal en los números que nosotros manejamos. Bastante mal, empezando por Manta. Entonces, además de aquello, también le preguntaron por la prefectura. Él dijo, tenemos nuestro candidato, tendrá que trabajar, tendrá que hacer su trabajo. Y sobre eso hizo una referencia bastante compleja. Dijo, también depende mucho de los candidatos, porque hay candidatos muy malos. Dijo el propio presidente de la República haciendo referencia a los suyos. Quiero interpretar yo porque eso se estaba hablando. Entonces le he preparado para ustedes, querida familia, que están pendientes, todo un detalle de lo que el oficialismo tiene en Manabí. Y arrancaremos por Manta, donde no están bien, donde hay una disputa marcada entre quienes están al frente de la alcaldía y los representantes de Sí Podemos. Y luego detrás vienen algunos otros que pudiesen llegar a convertirse en lo que suelen llamar los expertos en esto como outsider dentro de la contienda. Ahí tienen a José Suárez y también a quien viene hoy, el señor Jorge Ceballos, el arquitecto Ceballos, con quien vamos a dialogar después de las 7:40 de la mañana, y Martínez vuelve recargado. Así que hay muchísima información que llegará a compartir con ustedes. Luego les contaré lo que pasó sobre lo que ustedes observaron en plataformas digitales. Querida familia, doctor Ángel.
8: Ah, sí, queremos agradecer a la querida ingeniera Eliana Zambrano, la directora de Obras Públicas, nos está enviando gráficas de los trabajos en la Acacia. Y nos vamos largo hasta la 113, don Ángel, lo que estaba pidiendo la información. Gracias, Ingelina Eliana Zambrano. En las Acacias tengo aquí las imágenes, don Edison, rapidito, para compartir trabajo de el GAT Manta de la alcaldía. Precisamente tenemos aquí el dato con la ingeniera Eliana Zambrano. Gracias, ingeniera Eliana. Se retoman los trabajos de repavimentación en varias calles de la ciudad.
11: Yo, doctor, quiero añadir algo más ahí.
12: Sí. Me permite, porque teníamos una entrevista.
8: Ah, ya, concluya lo de acá, por favor.
12: Sí, teníamos una entrevista pactada con Diana Carolina Jiménez, quien es candidata al Consejo de Participación.
11: Solamente un detalle importante. Los trabajos en orden de Vía en Manta continuaron con el bacheo, que ayer nuevamente hizo noticia por la información que nos hicieron llegar a nosotros, y el plan 70K es el que se continúa justamente desde ayer. Tengo entendido que ya están trabajando en el tema de fresado, hoy vuelven con el tema de pavimentación, que es lo que acaban de resaltar en cuanto a las Acacias. Eso nada más como el dato. Hay dos planificaciones que están activas, el plan bacheo y el plan 70K en las Acacias. Ángel.
12: Diana Carolina Jiménez Acurio es abogada que conoce el Estado, cree en el poder de la ciudadanía, es una profesional multidisciplinaria y mujer de servicio público, orgullosamente desde Pujilí, de Cotopaxi. Su trayectoria combina formación jurídica, experiencia en la administración pública y participación directa en procesos institucionales relacionados con la selección de autoridades y el control ciudadano. Abogada, le damos la cordial bienvenida a la nueva radio Son de Manta. Buenos días, abogada Diana Carolina Jiménez Acurio.
13: Buenos días, compañeros, ¿cómo están? Qué gusto estar en este espacio, y a todos los oyentes de Radio Son Manta. Desde la provincia de Manabí les saluda Diana Jiménez, candidata al Consejo de Participación Ciudadana y Control Social.
12: Usted en el sector público ha desempeñado directivas, también técnicas en la Agencia Nacional de Regulación, Control y Vigilancia Sanitaria, en el ACSA, llegó a ejercer como directora técnica y coordinación de la Zonal 3, entre otras actividades. ¿Esto es una pauta para que la gente conozca de su accionar a nivel nacional, mi querida candidata?
13: Así es, como usted lo acaba de mencionar, he trabajado en cargos directivos, he podido servir a mi país desde estos espacios como directora y coordinadora zonal 3 de la Agencia Nacional de Regulación, Control y Vigilancia Sanitaria. Trabajé también en el municipio de Quito y también brindé asesoría en el Consejo de Participación Ciudadana y Control Social. Parte de eso fui parte de equipos técnicos para la designación de autoridades como el defensor público, que quedó iniciado el proceso, y también fui parte de procesos de selección como el Consejo de la Judicatura, vocales del Consejo de la Judicatura, Tribunal Contencioso Electoral, el Consejo Nacional Electoral, que son concursos que aún están en proceso dentro del Consejo de Participación Ciudadana. Además, también tuve un tema de trabajo social dentro de Visión Mundial Ecuador. Y parte de eso también soy alta comisionada de los derechos humanos del Ecuador, de la Coalición Mundial por la Paz.
12: ¿Por qué llegar al Consejo de Participación Ciudadana, si usted ya estuvo ahí, estuvo vinculada a los procesos? ¿Y por qué motivo quiere insistir en quedarse en el Consejo de Participación Ciudadana, mi querida abogada?
13: Bueno, es importante informarle a la ciudadanía que Diana Jiménez salió del Consejo ya hace más de un año y medio casi. ¿Y por qué el Consejo? Porque el actual cuerpo colegiado le queda debiendo al país. El Consejo no está haciendo su papel de dar el poder al ciudadano. Es clarísimo lo que dice la Constitución de la República del Ecuador, que el quinto poder del Estado, que es el Consejo de Participación Ciudadana, fue creado para que ciudadano común, el ciudadano de a pie, pueda incidir en las políticas más relevantes de este país. Y lamentablemente, el actual Consejo lo único que ha hecho es centralizar su función dentro de la designación de autoridades de relevancia nacional. Para mí es importante recuperar el poder ciudadano que tiene la gente, que tenemos nosotros los ciudadanos, de incidir en las políticas públicas más relevantes de nuestro país.
12: Es decir, que el ciudadano no debe conformarse solamente con ser un simple espectador de la política, más bien debe ser protagonista, y es hacia allá donde apunta Diana Carolina Jiménez.
13: Así es, eso es lo que queremos, cambiar el Consejo, hacer que la gente participe, hacer que la gente haga un verdadero control social, una verdadera lucha contra la corrupción, y que los concursos de designación de autoridades cumplan el papel, lo más fundamental, que es la transparencia, que actualmente se ha visto muy masillada, compañero.
12: Y en caso de que la gente quiera darle ese voto de confianza, ¿cómo la van a localizar en la papeleta electoral? ¿Tiene algún distintivo? ¿Tiene algún grupo?
13: Lo más importante que tiene que conocer la ciudadanía de Diana Jiménez es que viene impulsada del ciudadano. No tenemos un distintivo, nos encontramos en el casillero número uno de la papeleta de mujeres. Desde ahí va... la gente va a tener la confianza de dar su voto de confianza a Diana Jiménez para hacer este cambio que se requiere dentro del Consejo. No sé si ustedes han podido ver de cerca cómo se ha llevado este proceso para las candidaturas del Consejo de Participación Ciudadana, y llama mucho la atención, ¿no? Y que esto escuchen todos los oyentes de Radio Son de Manta de la provincia de Manabí, que existe una consejera que en el actual periodo se presentó como representante de los pueblos y nacionalidades indígenas, y resulta que ahora, en este periodo, a esta nueva elección, se presenta como ciudadana mujer. Creo que ahí nosotros sí se debería haber hecho una verdadera revisión de los requisitos que tuvo la señora consejera que actualmente está en funciones, de cómo fue que de un lado ahora pasa a ser del otro lado. Queda ese interrogante, pero sin embargo vamos a llegar a ser un buen cuerpo colegiado, a tener la voluntad de que el ciudadano ejerza su poder fiscalizador, de vigilar dónde están nuestros recursos públicos. Y más de eso, que es algo muy importante también, ejercer un verdadero control social. Ahora tenemos, hoy en la mañana nomás escuchaba en un medio de comunicación las falencias que tiene nuestra salud a nivel nacional, que agendar turnos en nuestro sistema de salud es tan complicado que se ha vuelto y ya es un tema sin acabar en esto de la salud pública. Y es muy importante que el ciudadano conozca que tenemos un mecanismo de control social que se llama el Comité de Usuarios, que nos permite vigilar, fiscalizar el servicio que nos están dando las instituciones estatales.
12: Ustedes escuchan a la candidata al Consejo de Participación Ciudadana y Control Social, Diana Carolina Jiménez. Le deseamos éxito y mucha suerte en las próximas elecciones del 29 de noviembre, en la parte final.
13: Muchas gracias. Como usted lo acaba de decir, oyentes de este lindo medio de comunicación, Son de Manta, Diana Jiménez le saluda, candidata al Consejo de Participación Ciudadana. Queremos hacer que el verdadero poder esté desde los ciudadanos, desde la gente común. ¿Y cómo lo vamos a hacer? Con un modelo de gobierno abierto, el Consejo en Territorio, concurso a la vista de todos y el Consejo en Tus Manos, que es una herramienta tecnológica, y que a un solo clic del ciudadano estén los servicios del Consejo de Participación Ciudadana. Diana, en el casillero 1 de la papeleta de mujeres. Un buen día con todos los entrevistadores de Radio Son Manta.
12: Muchas gracias a usted, abogada Diana Carolina Jiménez. Nos vamos a
8: la pausa comercial y luego retornamos con el licenciado Andrés Martínez Álava. La pausa, 7 de la mañana, 30 minutos.
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7: Querida familia, muchas gracias por el tiempo. Estamos de vuelta sobre las 7 en la mañana y 33 minutos. Continuamos en directo a través de la frecuencia modulada de Radio Sondemanta 89.7. La provincia entera nos escucha y el mundo en redes sociales como Radio Sondemanta 89.7 en FM. Gracias por sus comentarios. Voy a arrancar por darle gracias a todos ustedes, precisamente por dirigirse a mí dentro de un momento muy incómodo que atravesé en las últimas semanas, precisamente anclado al periodismo de investigación. Entre la opinión y la investigación hemos desarrollado nuestra actividad en los últimos años, y esto para mí, sépanlo ustedes, no es soberbia de mi parte. Estoy hablando con total honestidad. No es una sorpresa. Es una situación que ya la hemos afrontado antes. Y es muy normal dentro de las elecciones. Por eso es que yo a ustedes siempre les digo, ninguna noticia vale la vida y a veces es mejor no hablar de ciertas cosas. Pero tocó en esta ocasión sobre una situación que en Manta, determinando un futuro, tomarán decisiones importantes dentro de esta contienda. Gracias por sus mensajes de apoyo. Gracias por cada una de las palabras que incluso todavía no he podido responder a mi número personal, a las redes sociales del Dato Digital EC, medio del cual soy el director y creador, y a todos los mensajes que nos pudieron haber hecho llegar a través de terceros. Por eso preferí hacer un video explicando y saludando a todos, uno de tantos, querida familia. Tras agradecerle a ustedes todas las muestras de cariño y solidaridad, quiero dejarles claro un par de cosas. La primera, en lo absoluto, nada de lo que yo he dicho y lo que ha salido a través del medio de comunicación el cual yo dirijo es mentira, una calumnia o una injuria. Arrancando desde allí, para dejarlo bastante claro. Y si fuese tal, las amenazas que recibí, como por ejemplo de una demanda penal, ya hubiesen llegado el reporte a mi correo. Al momento no ha llegado absolutamente nada. Y ustedes saben que no ha llegado absolutamente nada, es porque yo jamás falté al respeto a ningún personaje en el uso de términos. Yo no he marcado a nadie sobre una calumnia o una injuria en lo absoluto. Si no, ya estuviera un proceso rodando. Repito, no es primera vez que me pasa. Y absolutamente nada de lo que yo digo no ha sido consultado con un abogado. Para librarnos un poco el tema. Porque no hay cabida ninguna injuria, ninguna calumnia, ninguna contravención, nada de lo que usted se puede imaginar en cuanto a la falta. Más bien hay muchas preguntas que responder, que el Señor en su momento tendrá que hacerlo. No somos enemigos, tampoco somos amigos, pero sí les dejo muy en claro que tengo los pantalones bien puestos y una postura muy clara en cuanto a la opinión que realizo siempre. Y al momento, nuevamente lo repito porque esto se puede malinterpretar, no lo digo con soberbia, yo he recibido llamados de atención, intentos de demanda de muchísimos lados antes de empresas privadas, orden público, políticos, politiqueros y demás. Y jamás, hasta el día de hoy, me ha tocado retractarme, ni en vivo, ni mucho menos en una publicación que haya salido a través de los medios que he dirigido. Entonces, querida familia, son gajes del oficio. Y no esperen ustedes que yo entre en un cara a cara. Si yo respondí como respondí, fue porque me amenazaron abiertamente de demandarme. Y entonces respondí. Y lo digo abiertamente aquí, que seguramente deben de estar escuchando. No sé quién tuvo la brillante idea de aconsejarle al Señor que me nombre abiertamente. Porque yo soy un sencillo periodista. Y él es un hombre con mucha experiencia y que ha tenido múltiples cargos públicos, un empresario de respeto en la ciudad. Y cuando él se pone a discutir con ese sencillo periodista, da la oportunidad de marcarnos en el tú a tú que vieron todos ustedes. Y en eso no voy a perder yo, van a perder siempre los que más poder tienen. Porque ellos saben que pueden hacer, ustedes lo saben, con nosotros los que quieran, cuando quieran. Pero aquí, nadie de mi equipo tuvo temor al salir. Y hoy estamos volviendo después de tomar las medidas que creo yo, y después de una asesoría en todo sentido, eran las más importantes. Entonces, estamos acostumbrados a las campañas de desprestigio, estamos acostumbrados a que nos tomen en cuenta dentro de la política sin ser actores partidistas, porque actores políticos somos, y lo digo de frente, somos. Que aquí el periodismo siga hablando de objetividad, de imparcialidad, sobre todo los que hablaron mal de mí, y de manejo de la información, no tienen ni la más remota idea, porque nunca han tenido los pantalones bien amarrados para poder llevar adelante un caso como el que nosotros estamos llevando todavía. No es un tema que ha terminado. Pero repito, no es personal, es interno a la contienda. Entonces, querida familia, uno es del tamaño de sus enemigos. Y yo no lo considero al Señor un enemigo, tampoco mi amigo, pero vaya, aquí va a haber una voz firme que puede hablar, por si acaso, para una próxima. Y queda abierta la posibilidad de incluso manejar esto en una entrevista. Ahí se las dejo nada más. Para que ustedes vean de que nosotros estamos acostumbrados a esto, porque desde que no precisamente salimos de la universidad, sino que empezamos a ver cómo funciona el medio, decidimos hacer esto, opinión, y la opinión cuesta, claro que cuesta, por supuesto que sí, sin soberbia de ningún tipo, pero con mucha preparación para quienes pretendan pisotear nuestra libertad de expresión. Muy firmes, para que quede claro. Ahora, dicho lo cual, cierro este capítulo. No puedo estirarlo mucho por un tema de tiempo. Don Edison, yo me perdí 2 semanas y tiene más publicidad. Yo escucho a nivel nacional que hay medios que están quebrando por publicidad. Aquí estamos muy bien. Y me queda poco tiempo para hablar. Pero bueno, me alegra mucho volver a compartir con ustedes. Voy a hacer este análisis corto para después pasar a la entrevista 7:45. En 5 minutos voy a resaltar esto. Antes, escuchen ustedes al presidente Daniel Noboa. Primer video, don Edison. Yo les voy a hablar abiertamente del caso Manta, Puerto Viejo, Montecristi, Jaramillo, Chón, El Carmen, cuánta información que tenemos, y en algunas que otras, tengo que ser honesto, en algunas que otras, son nada más impresiones, sensaciones. Voy a pedir disculpas en esto si se ofenden, tienen la libertad abierta de poder después decirme abiertamente, Andrés, lo que usted dice no me parece, yo quiero una entrevista, aquí lo recibimos con todo gusto. Impresiones, sensaciones que me han dado amigos que viven en diferentes cantones. Es importante que lo tratemos porque el presidente ayer habló de Manabí y habló de malos candidatos y también habló de la prefectura. Habló de cómo está su movimiento en las ciudades más importantes del país. No tocó Manabí, pero el maestro Carlos Vera sí le hincó y le dijo cómo vamos a hacer en Manabí, en Bastión de Revolución Ciudadana. Y el presidente dijo, tenemos 9-10 cantones en los cuales estamos bien. Y entonces a mí me empezó a hacer mucho ruido y ayer no pude dormir, me acosté bastante tarde. Estuve investigando y preguntando y molestando a mis amigos hasta altas horas de la noche y le dije, por ejemplo, a mi amigo Francisco Rodríguez, en Rocafuerte, aquí tengo el dato de Rocafuerte, y le digo, oye, Pancho, no me aparece ni siquiera, porque ahorita no hay registro en el tema del Consejo Nacional Electoral, están más herméticos que nunca. No quieren compartir información, no contestan el teléfono, ¡nada! Y yo no he podido todavía entrevistar al señor director. Y le pregunto, ¿y quién es el candidato a Daniel Rocafuerte? y me dice Melina Rodríguez. Melina Rodríguez, una chica, una jovencita. Y yo lo marqué en mi libre, en mis apuntes, sin registro alguno. Y también hay casos como el de Manta, en el Hernán Salcedo, el cual abiertamente, por los números que nosotros manejamos, le decimos, no aparece en la disputa. Y ahí le puedo seguir nombrando, Chone con Javier Zambrano, no aparece en la disputa. Puerto Viejo con Leonel Muñoz, no aparece en la disputa. Es información que nosotros tenemos. Y quiero entender cuáles son los cantones que el presidente dice que está bien. 9 o 10, me parece bastante, de 22 que somos. Vamos, primer video, para complementar este comentario sobre la consulta al presidente de la República ayer, en entrevista con nuestros colegas en Radio Centro. Escuchemos.
8: En Manabí no veo repunte, a pesar de que no es candidata ya Luisa González. ¿Qué se puede hacer para ese bastión correísta, por lo menos debilitarlo, si no derrotarlo?
9: A ver, en Manabí estamos muy bien en 9, 10 cantones. En el resto es difícil revertir. Y en la prefectura todavía vemos que hay oportunidades y todavía se puede crecer. Nuestro candidato prefecto va a tener que moverse. Marcos va a tener que moverse y va a tener que hacer campaña. Y creemos que todavía hay mucho por definir en Manabí.
8: Su posibilidad en dos hoy es grande por lo que ha hecho contra la inseguridad.
9: Según los expertos en otros lados, no. Pero pues según los números, al parecer, sí.
8: ¿Según usted? Gente,
9: según yo, sí influye, pero pues con malos candidatos tampoco se hace nada. Los candidatos también tienen su mérito, los candidatos también tienen sus propuestas, tienen su discurso, tienen su trabajo de campaña, y eso con el apoyo de una figura atrás les da las posibilidades. Pero tiene que pasar las dos cosas.
7: Quiero pensar que el apoyo de la figura atrás es él, por supuesto. Pero le dice abiertamente a su equipo, con candidatos malos no podemos hacer nada. Yo no sé si esto suena a un justificativo anticipado sobre lo que pueda llegar a pasar en Manabí. Pero yo les voy a hacer una pequeña radiografía, querida familia, y repito, a los que se puedan ofender, les voy a dar el espacio para que puedan llegar a la radio y decirme, Andrés, lo que usted dijo a mí no me gustó, y yo creo que estoy así. Porque mis encuestas, que es otro tema también, vaya, fluctuante, dicen tal cosa. Pero cuando el presidente habla de que en 9 o 10 cantones estamos bien, yo creo que si tal vez termina siendo así, serán de los más pequeñitos, pero los más influyentes, señor presidente, está usted muy mal. Manta, Hernán Salcedo, no aparece en disputa. Números nuestros, candidato de ADN. Puerto Viejo, Leonel Muñoz, no aparece en disputa. Números nuestros. Puerto Viejo tiene una ventaja muy amplia, María José Fernández, pero muy amplia, muy amplia. Montecristi, aquí cerquita, Susite Menéndez, no aparece en la disputa. Jaramijó, hay una chica que se llama Joyce Klinker, después me dijeron que no inscribieron, tengo dudas, no tengo mayores registros. Chone, se habló mucho de Mario Amado Zambrano, el actual asambleísta. Los asambleístas de ADN le hicieron el feo al presidente de la República para ser candidatos a alcaldía. Empezando en Manta, Puerto Viejo, Chone y demás. Le dijeron, presidente, no dan los números. Yo les digo porque converso, yo no me estoy inventando nada. No damos. Y el presidente le dijo, no dan, tienen que buscar a alguien porque ponemos candidatos. Y en esa búsqueda, pues bueno, está el amigo, está el vecino, está el pana, etcétera. Y aquí están los resultados. Chone, no se consolidó el tema de Mario Amado Zambrano, y está el señor Javier Zambrano. En mis números no aparece en disputa. Jipijapa, Rosita Lino, no aparece en disputa. En Jipijapa, quien sí destaca, es mi buen amigo Johnny Pueblo, Johnny Cañarte, que ya fue alcalde, por cierto. Un abrazo a la gente en Jipijapa. Y ahí ya te nombré los más grandes. De los más grandes, tal vez, el Carmen, hablando por la extensión territorial, Mayra Cruz, que es la actual alcaldesa, que está bien posicionada, luego vienen otros como Franklin Espinosa de Caminantes, pero Mayra Cruz, que consolidó esto en otro movimiento, hoy ya es de ADN y aparece bastante bien. Ahí tiene uno el presidente. Sucre, o Bahía, como conocemos nosotros, José Gabriel Mendoza, el hijo del actual alcalde. Pero muy delante está Manuel Gilses, de la Alianza Somos Manaba. Un abrazo a mis amigos en Sucre. No los voy a nombrar porque después les van a ir a reclamar que me han pasado información. En Pichincha no tengo información. Pichincha andando el cantón. Jamba, me dijeron Iván Gómez. Honestamente no sé quién será. Pedernales, Patricia Pilar Salto Cedeño. No sé quién será. Rocafuerte, Melina Rodríguez. Esta fue una de las que más estuve buscando anoche, sin registro. Eso es una niña. Una niña según lo que vi. Tosagua, Leonardo Sánchez Lucas, sin mayor registro. Flavio Alfaro, aquí estamos hablando ya de los más pequeños, ¿no? Humberto Barreiro, actual alcalde, llegó por la coalición Manabitamente, es decir, Creo y Construye. Allá no pesa tanto el correísmo, pero es el candidato actual de ADN. Santa Ana, Gisela Gilse, sin mayor registro, allá.

0: Y que al final dijo que iba a ser candidato a la prefectura, lo entrevisté en más una ocasión, no se dio, pero ya está Stalin intrigado. En disputa con Cintia Carbo en Junín. Mira, ahí te nombro otro más. Hablamos de dos con un registro importante que puedan entrar en pelea, no siendo favoritos, en pelea. Puerto López, también una niña, Damaris González, no sé quién será. Bolívar, Lady Laura Muñoz. Este será, hablando de Cantón, Bolívar, el que el presidente más seguro pueda decir, yo lo voy a ganar. ADN lo va a ganar. Lady Laura, que llegó por Caminantes. Y hay espacios ahí interesantísimos que se consolidan en Bolívar Calceta, como por ejemplo el mercado municipal, prometido durante muchísimos años, llevado adelante sobre recursos de la reconstrucción. Y eso ha levantado la efervescencia de la gente. Bolívar, Lady Laura Muñoz, tal vez pueda ser la única fijo que hoy el presidente diga, estamos muy bien, podemos ganar. Olmedo, Fernando Mieles, sin mayor registro. Paján, Luis Alfonso Rodríguez, sin mayor registros. Te nombré a los más importantes. No sé dónde están los 9, 10 cantones que dice el presidente, pero por lo menos bajo nuestra información y números, pues es una derrota considerable en Manabí. Ojo, candidatos del correísmo tampoco resaltan mucho. Ya hablaremos de ellos. Aquí vendrá lo independiente, que tal vez después se animen a trabajar con el presidente. Le he hecho el balance, querida familia, por un tema de tiempo, porque don Edison está recargado con el tema de publicidades. Vamos a dejarla hasta allí, la seguimos mañana porque el presidente también dijo que no habrá cortes de electricidad. Ya he escuchado eso antes. El presidente dijo también que se sigue trabajando con los jóvenes en acción y que 200.000 de ellos van a ser ubicados en la Secretaría Nacional de Riesgo para que puedan colaborar sobre la emergencia, entre esas muchas cosas más. Pero el tiempo apremia y vamos a hacer justicia al mismo. No se preocupen, lo tomaremos en orden necesario para poder conversar bien con el arquitecto Jorge Ceballos, a quien segunda vez he entrevisto en este espacio. Gracias por el tiempo, arquitecto. A usted lo veo bastante activo en los medios. Tal vez el más famoso de los candidatos en los medios ahorita, sobre todo haciendo polémica, hablando de frente. Buenos días, bienvenido.
1: Buenos días, Andrés. Buenos días, Manta. Qué bueno su regreso al micrófono, Andrés. La radio y el debate son salud para la democracia. Y eso es lo que queremos todos los que hacemos actividad política. Y bueno, yo creo que cuando tú tienes propuestas claras, cuando no mientes, cuando miras a los ojos, como yo siempre digo, ¿no? Yo soy un político que no miento, yo miro a los ojos cuando hablo. Hay otros que no miran a los ojos, miran al ombligo porque agachan la cabeza para no de ser detectados que están mintiendo. Yo voy con propuestas claras, que es lo que la ciudadanía quiere. Yo pienso que el trabajo que estamos haciendo es un trabajo directo, el trabajo que hacemos es de respeto, de propuestas, y vamos avanzando día a día. Mi agradecimiento siempre a los medios, especialmente a Radio Son, que siempre me ha dado la oportunidad, a usted, Andrés, para poder llegar a la ciudadanía, conversar con ellos y decirles qué estamos haciendo.
0: Hablando de propuestas, usted ha resaltado que precisamente es una parte esencial de su campaña. En cuanto a las propuestas que usted, ya le voy a indicar dónde nos quedamos en la última entrevista que hicimos para retomar la plática y no volver a repetir temas, pero solo esto en cuanto a su reflexión, para ir calentando motores. Usted habla de propuestas, ¿cuál cree que de ellas es la que usted ha dicho, vaya, está hecho más clic con la gente y me preguntan más?
1: Bueno, propuestas en lo que tiene que ver a la planificación urbana la tenemos como arquitecto de profesión que soy. Pero en base a su pregunta, debo decirle que lo que yo recibo de la gente cuando camino son los problemas básicos que no deberían existir a esta altura de la vida, siglo
0: A
1: XXI,
0: ver.
1: año 26, salud. Por ejemplo, lo que tiene que ver a la contaminación ambiental, recolección de basura. La gente, ayer estuve en San Mateo, claman por el agua potable. O sea, es lo primero que le dicen. O sea, por último, no quieren ya que ni le asfalte la calle. Yo quiero es que me llegue el agua. A mí me cuesta, ayer hablaba una señora en San Mateo y decía, yo pago ahora $1.50 por tanque, por tanque.
0: Barato.
1: No,
0: Hablando de tanqueros.
1: hablando de tanquero.
0: Barato porque
1: Yeah.
0: cuestan más.
1: Pero imagínese usted,
0: Claro.
1: pero estamos hablando de
0: Haciendo
1: que,
0: una comparación
1: mi
0: en cuanto a
1: querido,
0: lo que cuesta el metro cúbico
1: así
0: por
1: es,
0: día, en
1: a
0: Manta,
1: eso.
0: sí es carísimo.
1: Y mi querido Andrés, en el aspecto, y sin que usted interprete mal mi palabra, a usted, a mí quizás nos parece barato, pero a ese ciudadano, a esa
0: No,
1: ciudadana que
0: espérese, para
1: gana
0: que quede claro
1: básico,
0: ante la gente.
1: imagínese.
0: Digo barato porque el promedio de lo que cuesta el metro por tanquero es de 3, $4. Ya,
1: Obviamente.
0: el metro cúbico entre Manta, depende de los sectores, vale entre 80 y tanto
1: Sí.
0: hasta 90 centavos y algo. Entonces, Claro, si lo compras por tanquero, tú dices, barato, pero si

0: Sigue siendo caro para lo que deberías pagar en planilla.
1: Efectivamente. Es que, no, yo le decía, no es contradecir lo que usted dice, sino simplemente porque el ciudadano que escucha, si no le aclaramos, dice, barato unos 50, para mí es caro. Entonces, claro, por eso hice la ampliación a su respuesta. Mira, Andrés, entonces, ¿qué es lo que pasa? Que nosotros tenemos que retomar y prometerles a ellos, en primer lugar, que vamos a tratar, a intentar y a lograr solucionar el problema del agua potable. Yo sigo pensando que no hay que creerle a aquellos que dicen, les voy a hacer una planta de tratamiento nueva para que tengan manta, se elimine el problema del agua. Yo sigo pensando que aquellos que piensan de una manera diferente a la realidad económica de Manta, no está bien que le mientan. Yo digo y hablo de repotenciar. Yo estoy estudiando mucho el tema, sé que en octubre del año pasado se pusieron 4 motores nuevos. Hay que ver qué pasa en el trayecto, son 36 kilómetros donde una tubería está vieja. Esa tubería hay que tratar de corregir o mejorarla en los lugares que puede explotar. Hay que ver qué pasa con los actuales motores, los 4 si funcionan, a mí sé que funcionan 2. Hay que ver qué pasa con la energía eléctrica, que ese es un grave problema y nadie lo habla. Se va la luz y viene lo que se conoce como golpe de ariete y tiene la ruptura de la tubería, pero si tuviéramos 2 abastecimientos, ya sea por generación o por doble vía de electricidad, evitaríamos todo ese tipo de problemas. Son cosas, Andrés, que no cuestan millones, pero que tienen soluciones. Repotenciar, aumentar el caudal de Casa Lagarto, aumentar el del Cervantes, perfecto. Recolección de basura, Andrés.
0: Ya, espérese, no se me vaya basura, sí, para no dejarte más suelto. Que sigamos con el agua, porque este fue uno de los temas que se nos quedaron pendientes la última vez que usted vino. Ya vamos a basura, me parece bien. Más de 30 kilómetros hasta Rocafuerte, 60 hasta Santa Ana, nuestras fuentes de captación. Bien, hasta ahí estamos bien. Repotenciar, y usted pone un montón de matices al lado para que después nos llegue el agua a nosotros, como por ejemplo la electricidad, las tuberías y los metros que acabamos de resaltar.
1: La tubería de conducción.
0: Ya, perfecto. Yo escuchaba a uno de los candidatos a la alcaldía en entrevista con Carlos Vera, y resaltaba justamente, Carlos Vera le preguntaba sobre las plantas desalinizadoras, y él decía, habría que ver, y después Carlos Vera dice, oiga, pero su gobierno está proponiendo plantas desalinizadoras en Manta, ¿cómo que hay que ver? Haciendo referencia a la planificación futura, yo le digo esto con conocimiento de causa, arquitecto, porque en el ejercicio nos hemos reunido con un montón de gente que nos dice, Manta ya no tiene que seguir mirando a esas fuentes de captación lejos de la ciudad, porque la problemática del kilometraje, la problemática de las tuberías, se dañan, ingresan, toman clandestinas, la electricidad, la potabilización, el bombeo que llega a los sectores, parece bastante complejo. Y entonces ya hablan mucho de la desalinización o las plantas desaladoras. El gobierno está trabajando 2 pequeñas que finalmente van a ser ubicadas en Liwiki, en 2.300 metros cúbicos y algo por día prometen cada una. No sé cuál será el estado de eso en este momento. Pero si el gobierno apunta allá y hay un proyecto allá, y hay unos otros que también están dando desalinizadoras, para decir, tenemos el agua de frente, allí trabajémoslas. ¿Usted qué opina?
1: Bueno, yo opino que el mundo debe ir de la mano de la tecnología.
0: Yeah.
1: Pero lo primero es lo primero, mi querido Andrés, y eso es lo que yo digo.
0: Repotenciar lo que tenemos.
1: Perdóneme, si usted repotencia, le da en poco tiempo agua potable a la ciudad de Manta, pero no se queda ahí para que después de un año vuelva a tener el problema. Uh-huh. Ese problema lo solucionamos actualmente, y una vez solucionado, que encuentre la tranquilidad ciudadana, vamos a apuntar a la tecnología, a lo que usted está hablando. Pero no es tan fácil hablar de desalinizadora como usted.
0: No, claro.
1: Oiga, mire, le hago una pregunta a usted, con mucho respeto. Uh-huh. ¿Tiene idea de cuánto consume de energía una eléctrica, una desalinizadora? ¿Y cuánto costaría?
0: Hablan de millones de millones de
1: No millones. Se trata, mi querido Andrés, porque yo conozco el tema. A veces yo digo, y hay mucha gente que le molesta cuando yo hablo de que soy técnico, sí, porque yo conozco y puedo hablar, y nadie habla. Usted diga, por ejemplo, tengo entendido, y le voy a citar algo muy importante que le pido a usted como periodista investigador, sí. El banco, que se me escapa el nombre actualmente, que era el que iba a dar los recursos para la planta Fénix.
0: Ya, la planta Fénix.
1: Que se iba a hacer en la época de Jorge Zambrano.
0: Después del terremoto, que después se llamó Planta Manta, 30.000 metros cúbicos por día, pero en agua potable, no desalinizadora.
1: No, agua potable, la planta de tratamiento, ¿cómo se llama? Bueno, la planta del agua. ¿Qué es lo que pasa ahí, mi querido Andrés? Que era, costaba creo que 20 millones, algo así. El banco, bueno, antes de irse, dio 5 millones, le entregó al municipio de Manta.
0: No, hay una confusión.
1: Eso es lo que quiero saber
0: mire,
1: yo.
0: Mire, porque... no fue el banco. Mire, después del terremoto, Una de las peticiones del alcalde en cuestión en aquel entonces, que fue el señor Zambrano, fue justamente una planta más, porque nosotros
1: generamos... planta Fénix, que le llamaban, claro, en ese entonces.
0: Nosotros generamos entre Casa Lagarto y Ceibal 90.000 metros cúbicos al día, estando bien. Hoy los técnicos dicen que nos faltan 30.000, 120.000 lo que requiere la ciudad al día. Entonces, el alcalde de aquel entonces dijo, necesitamos otra planta que siga trayendo agua de fuentes de captación como Santa Ana y Roca Fuerte.
1: Así es. O sea,
0: que viene del río Puerto Viejo, todo el detalle. Entonces, necesitamos una planta de 30.000. En su momento hablaban de entre 14 y 15 millones de dólares, pero fondos de reconstrucción, no crédito de banco ni nada, fondos de reconstrucción.
1: Investíguelo bien y en fondos, una próxima ocasión podemos hablar de ese tema.
0: Hace algunos años atrás, todavía estaba yo el alcalde Intriago, se entregó 5 millones de dólares, que fue un ministro mantense, incluso Darío Herrera, en ese entonces era ministro de Transporte y Obras Públicas, entrega 5 millones de dólares para esa planta como tal. Al ver que obviamente no iban a alcanzar, según los estudios que tenían, con 5 millones de dólares, hacen las propuestas de las desaladoras, que dijeron dos pequeñas modulares ubicadas en la zona rural, con esas salimos 5.500 metros cúbicos diarios. Son rápidas, bla, bla, bla.
1: Andrés, ahí quedó el tema. No nos vamos a centrar en eso por respeto a la ciudadanía, pero solo le digo una cosa, yo lo voy a hacer también. Ya. Investiguemos de dónde llegaron esos 5 millones y en una próxima ocasión podemos hablar. Pero vamos a lo que usted está planteando, sí, de lo que usted conoce y lo conoce mejor que yo. Las dos desalinizadoras que se están hablando, 2 millones. ¿Tiene idea usted? Estamos hablando de una inversión de 5 millones, 2 millones y medio y 2 millones y medio. ¿Cuánto costaría una subestación para que pueda funcionar esas plantas? ¿Quién habla de eso? ¿Dónde están esos recursos? Es mi pregunta.
0: Bueno, se supone que es una planta modular y que bombearía abiertamente. No va a llegar a todo Manta, a la zona rural.
1: No me refiero al bombeo. No me refiero al tratamiento del agua, ni a cuántos metros cúbicos produce. ¿Cuánto de energía eléctrica necesita para funcionar? No puede conectarse al poste de la esquina.
0: Buen punto, buen
1: punto. No puede conectarse al poste de la esquina. Tiene que tener una subestación. ¿Cuánto cuesta?
0: Se supone que debería estar dentro del proyecto. No lo sé a detalle.
1: Bueno.
0: Debería de estar dentro del
1: proyecto. Querido Andrés, con el respeto de siempre.
0: No falta la subestación.
1: Con el respeto de siempre, le digo con mucho respeto, se lo dejo de tarea. Yo conozco. Cuando se planteó y se solicitó una planta que costaba 5 millones de dólares, tuve conocimiento, porque tampoco lo sé todo, tengo que investigar, que esa subestación costaría alrededor de 2 millones y medio a 3 millones de dólares. Si hay 5 millones que cuesta la planta, ¿cómo hacemos funcionar la planta? ¿O quieren repetir
0: lo que... Hoy día mismo consulto eso.
1: Oiga, o quieren...
0: Es tremendo dato.
1: Andrés, o quieren repetir lo que pasa con todos los edificios que se han hecho en la ciudad de Manta. Que actualmente la gente ha comprado, quiere pasar si no tiene medidor de energía eléctrica, porque hay una sobredemanda de energía. Si le damos más medidores a todos los departamentos, se queda el sector sin luz. ¿Y dónde está el problema?
0: O sea, lo que más le preocupa a usted, hablar de las desaladoras, es la energía.
1: No, me preocupa todo. Me preocupa darle agua a la ciudad. Me preocupa también que funcione, que tengan tranquilidad, porque el ciudadano es lo primero que hay que pensar. Pero yo no le puedo vender humo, no lo puedo engañar, pues. No le puedo decir, te voy a dar esto y cuando llego, no. Lo que yo estoy ofreciendo es cosas que se pueden cumplir, Andrés. Lo que estoy ofreciéndole a la ciudadanía, mire, por ejemplo,
0: vamos a eso.
1: Le salto. ¿Qué es lo que yo estoy planteando para poder hacer que yo le llamo Manta Fluye, para que circule, para evitar un poco estos estancamientos o taponamientos de los vehículos? Una semaforización inteligente, moderna. ¿Usted ha conocido, mi querido Andrés, lo que se llama la ola verde?
0: Sí.
1: Ya, esa ola verde no significa otra cosa cuando usted va a Quito a Guayaquil en esas grandes avenidas. Usted se queda sorprendido, el semáforo lo tiene en verde 6, 8 cuadras y avanza porque en las laterales el sensor detecta que no hay vehículos, no tiene por qué cambiar. Y en lugar de 30 segundos le aumenta a 60, le aumenta a 90. Cuando detecta que hay vehículos en las transversales con la inteligencia artificial, automáticamente se queda. Aquí vea los taponamientos que hay. ¿Qué es lo que vamos a hacer como esta autoridad que se necesita en Manta? A usted debe haberle tocado alguna vez que va...
0: taponamientos están terribles ahorita porque también, con todo el respeto a mis amigos de la policía, desde que están al frente de la intervención, es un problema enorme el manejo del tráfico.
1: Sí, también. Sí, tenemos problemas de toda índole, pero lo importante es encontrar la solución.
0: La intervención tiene 15 meses en Manta, 15 meses, desde julio del año 2025 están, Andrés, al frente del tránsito en la ciudad y no entregan resultados de nada.
1: Mire, perdón, digo abierto. Usted tiene toda la razón y usted dice en este momento estos señores tienen culpa, o sea que no hacen bien las cosas. Yo le digo con mucho respeto y espero que no se moleste porque no trato de ofender a nadie, sino hablar de realidades.
0: Dele.
1: Nosotros hablamos del efecto, pero no vemos la causa. Si hablamos de la causa, cómo se formó la empresa pública, cómo escogieron a sus funcionarios, cómo eligieron a todos, podemos llegar a muchas conclusiones. Entonces hay que ver la causa para analizar el efecto.
0: Para eso primero. Se supone que vino la intervención.
1: Se supone que para vino la para tratar de corregir y lo que
0: toda
1: ha hecho
0: es empeorar. Irregularidad con la intervención. Pero a mí me parece muy interesante lo que usted propone. Bien.
1: Mire, Andrés, una cosita con
0: pero esto. No podemos dejar de lado también que la complicación del tráfico en la ciudad
1: sí,
0: surge
1: señor.
0: Porque no están activos los agentes de tránsito.
1: Andrés,
0: con y todo... la policía no se daba, la policía no vino a manejar el tráfico. El tránsito a Manta, la policía vino a hacer una investigación sobre la problemática de la empresa de movilidad.
1: Y tampoco vino a administrar el terminal terrestre.
0: Y también lo tiene de frente.
1: Lo tiene un terminal que le costó a usted, me costó a mí, nos costó a los ciudadanos.
0: Supuesto,
1: entonces, pues. Mira, Andrés, hay tantas cosas en la ciudad
0: eso.
1: Que a eso es lo que yo voy y llego y sin que me malinterpreten. La improvisación ya no cabe en esta ciudad. Se necesita experiencia, conocimiento para poder coger un nuevo rumbo y que la ciudad despegue. Mire usted, yo pienso y estoy decidido a hacerlo en caso de que la ciudadanía confíe en mí. Tenemos que evitar esos trancones que en las horas pica no te puede circular una volqueta cargada de piedra, no te puede circular un tráiler inmenso, no te puede circular una moto niveladora. Usted le debe pasar, pues, va a las 6, 7 de la mañana y de pronto encuentra un tráiler o encuentra una moto niveladora que va pasando y usted con sus hijos en el carro, un carro liviano, tiene que sortearlo para poder avanzar ya. Todo
0: está
1: eso.
0: Bien, está bien lo de la semaforización inteligente, me parece bien. Pero ya que estamos hablando de eso, ¿qué haría usted con la intervención? Hoy le repito, tienen 15 meses al frente, 15 meses al frente, y vinieron para investigar la problemática que ya usted y todos ver, sabemos
1: mire,
0: que nos cuesta hablar porque a veces es mejor no hablar de ciertas cosas, en esos temas son muy peligrosos.
1: Yo voy directo a la vena, yo no tengo miedo a hablar. Hay que ser prácticos en la vida. Se dicen que la intervención la ampliaron hasta el mes de julio.
0: 2 años tienen.
1: Ya, tienen un año y ampliaron hasta el próximo año, sí, julio. La nueva autoridad se posesiona en mayo.
0: Sí, señor.
1: En mayo, ahí tiene que haber una representación política que genere respeto, que genere autoridad para decirle, a ver, señores, como nuevo administrador de la ciudad, ríndame cuenta, ¿qué han hecho? ¿Qué productivo?
0: ¿Y si no le rinden cuenta como hasta ahora?
1: Bueno, señores, ¿para qué es alcalde entonces? Les pregunto. Yo le voy a poner un ejemplo claro y quizás usted o mucha gente no le guste. A mí sí me molesta, le molesta al señor taxista, le molesta a todo el mundo, que usted va por el malecón. Y al pasar el malecón donde está la función judicial, antes tenía una calle que era expedita, usted venía del barrio San Pedro todo y cruzaba hasta la 113. Ahora la tienen como parqueadero cerrada ya como 5 años.
0: ¿Y si le dejo un mensajito a algún representante de gobierno? Porque la intervención viene con el aval del Ministerio de Interior ya, y le dice, no se meta ahí, señor Ceballos.
1: Yo le digo, ¿y quién lo va a impedir? Si, mire, eso es para los que tienen rabo de paja.
0: Ya.
1: Aquellos que tienen rabo de paja y que tienen miedo que el gobierno los ataque. Yo no, señor. A mí que me revisa. ¿Usted cree, mi querido Andrés, que a mí no me han revisado de arriba hacia abajo para encontrar la quinta pata del gato? Claro, o que yo estoy porque soy niño bonito. No. Lo que pasa es que cuando usted actúa limpiamente, cuando sus actividades son serias, son honestas, son responsables, no viola la ley, no le roba a nadie, no le encuentran nada. Y usted vea que quizás soy el único candidato que nadie comenta, ay, lo van a descalificar, lo van a tumbar, porque ¿qué pueden encontrar?
0: Y a usted nomás lo molesta con esos temas de los pativideos y cuando y su roce con el Prián y Alvarito.
1: Mire, Andrés, qué bueno que lo toca.
0: Usted dice que hable, gusta hablar claro, yo también le hablo clarito porque no, Andrés, nos preparamos para la entrevista.
1: Y yo voy directo, Andrés, para eso. Y me alegra que lo toque el tema, porque ya esas son cosas que quedaron muy aclaradas. Mire, yo vivo en un Estado de Derecho.
0: Aquí no lo ha aclarado, dígalo.
1: Mire, yo vivo en un Estado de Derecho. Cuando yo tomé esa decisión tan difícil por el pueblo que quería la consulta popular, año 2007, perdón, usted y el 90% de los ecuatorianos con el cambio de gobierno que gozaba de una aceptación del 90% querían una consulta popular para que se apruebe el referéndum y para que se apruebe la nueva Carta Magna, que haya la Asamblea Constituyente y se reforme la Carta Magna. Primero, eso es lo que querían. Yo no me podía oponer si tenía 10.000 personas frente al Congreso que exigían vía libre para que se dé la consulta popular. Yo le dije a los representantes de mi partido que se oponían, le dije, en este momento yo ya no soy el presidente del partido, soy el presidente del Congreso Nacional. Por lo tanto, yo tengo que estar con la corriente del pueblo ecuatoriano. Más del 90% quiere esto y eso va porque va. Me dijeron traidor.
0: Claro, eso le iba a decir. Uno puede marcarlo como traidor. Bonito el discurso, pero se puede.
1: Pero yo le voy a decir otra cosa muy clara. Vamos, dos cosas. Primero, me dijeron traidor 4 o 5 dirigentes, pero el pueblo ecuatoriano, los ciudadanos, me felicitaron y yo camino por la calle libremente y nadie me dice ladrón, nadie me dice corrupto. Primero,
0: eso sí.
1: Que el resultado, mi querido Andrés, de quienes elaboraron la nueva constitución, ahora no les guste, ese ya no es mi problema. porque yo no participé en eso, que respondan ellos. Entonces son dos cosas diferentes, primero. Segundo.
0: ¿Y tu relación con los Novoa quedó bien?
1: Mire, yo creo que yo he sido un hombre respetuoso. Yeah. Es más, no lo digo ahorita, lo he dicho hace 20 años. Yeah. Yo siempre seré grato con el dirigente de mi partido, con el máximo líder de mi partido, porque me dio la oportunidad de ser primero diputado en su partido, que obviamente con el apoyo del partido y de él llegué a ser lo que fui. Claro. Me dio su confianza para ser presidente del Congreso. Muchos creen que yo rompí esa... No, yo no pudiera fallarle al pueblo, al país, a los ecuatorianos. Si cree que le falla a él, yo lo siento. Pero en el fondo siempre he tenido gratitud. Usted nunca, ni nadie puede decir que yo he salido a despotrincar, a atacar, a ofender en una radio. ¿Por qué? Soy una persona que digo, le debo gratitud por lo que él me ayudó a hacer lo que fui. Eso es todo.
0: Está muy bien.
1: Y si usted quiere, le explico lo del Pativideo también.
0: No, no, tranquilo, que ya no tendremos tiempo para eso. Se lo dejo nada más ahí en paréntesis, tal vez para una tercera parte. Familia, estamos conversando con el arquitecto Jorge Ceballos. Él es candidato a la alcaldía de Manta. Vamos a los temas que le concierne a Manta y después, para una siguiente, dejamos el tema de los Pativideos.
1: Con todo gusto.
0: Usted comentó sobre la basura, me interesa ese punto y luego voy a una declaración suya que ya la va a preparar don Edison, que se hizo viral en redes sociales sobre el tema terminal.
1: Perfecto.
0: Pero primero basura, ¿cómo hacemos allí? Mire, yo recuerdo, aquí hay detalles muy importantes de los últimos años, casi los últimos 20 años en Manta. Yo me he preparado sobre esta situación para poder hablar y por eso es que más de uno los incomoda. Hay gente vieja guardia con la cual yo he conversado, ¿qué me dice Andrés? Esta problemática de la recolección arrancó con la famosa empresa Costa Limpia. La creación de Costa Limpia, la mancomunidad, Manta se hizo cargo del mayor porcentaje. Claro, Manta Montiquita era mejor, la mancomunidad se hizo cargo del mayor porcentaje. Luego esa empresa todavía, hasta el día de hoy, intentan liquidarla. No se puede liquidar, hay mucha gente a la cual se le debe dinero. Se hizo un zafarrancho y entre 2018-2019 la competencia volvió al Departamento de Higiene. Esto fue creado más o menos en el 2009, en el entonces a la alcaldía de Jaime Bonilla, que hoy intenta volver al poder. Allí dicen que empezó el quiebre del tema de la recolección de desechos. No se ha resuelto el tema Costa Limpia. Hoy, desde la época de Agustín Intriago, hoy Marciana Valdivieso, que llegaron por el mismo partido, que comparten los mismos ideales, que van sobre una misma administración, ha habido nuevos carros recolectores, ya usted ve la paralización de la gente, porque ellos ¿qué aducieron? Cuando se hizo el crédito de los 100 millones de dólares, se recibieron 5 años de gracia, desde el año 2014 hasta el año 2019, finales de 2018 se empezaron a pagar las primeras cuotas en intereses que pagó Jorge Zambrano, entonces alcalde, luego los números grandes los empezó a pagar Agustín Intriago, y hoy Marciana Valdivieso. Casi 7 millones de dólares en 2 cuotas al año se paga. Dicen ellos que ahí arranca la problemática para no pagar a la gente. Luego viene que hay mucha gente mayor que ya necesita retirarse porque no trabaja con la misma fuerza. Y siguen sumando los problemas al tema de la recolección de desechos, que hoy tenemos la problemática que tenemos. Entonces, sobre el tema Costa Limpia, sobre el crédito de los 100 millones, sobre lo que se paga, y sobre también el justo reclamo de parte de los obreros, hoy están al día en sus saberes todos, códigos, facturas, etcétera, pero le deben el IES, también tienen derecho a reclamarlo. Pero sobre toda esta problemática, ¿cómo lo ve usted hacia afuera de que mañana venga y diga, ¿sabe qué? De esto vamos a trabajarlo porque esto tenemos.
1: A ver, Andrés, primero déjeme decirle a la famosa Costa Limpia, ¿no?
0: Ya va.
1: Yo creo que el error nace cuando tratamos nosotros, que la idea no era mala, tengo que reconocerlo, unificar los 3 cantones, Montecristi, Aramijó y Manta, para poder solucionar este problema, ¿no es cierto? Hacer Manta Unida, no sé, Manta Limpia, como le llamaban. Digo que el primer error, o llamémosle la primera equivocación, fue lamentablemente nuestra idiosincrasia no nos permite trabajar en equipo, trabajar en unidad. Eso se debió haber pensado por mucha buena intención de las autoridades de turno en ese momento. Entonces, yo en mi calidad de alcalde no lo hubiera hecho así, con el respeto que se merecen. Hubiera comenzado primero a solucionar lo que es mi cantón Manta. Y después de dar resultados y buen funcionamiento, hubiera invitado a los otros 2 cantones para que se integren a algo que ya estaba funcionando. No comenzar desde el principio a funcionar, que por eso no dio resultados. ¿Qué es verdad lo que usted dice, Andrés? que existen y faltan liquidar a muchos ciudadanos y ciudadanas que trabajaron y nadie se hace cargo. Yo he escuchado a alcaldes que dicen, yo ya pagué lo mío, está liquidado Manta, los que no liquidan son los otros cantones. Pero no sé hasta qué punto es cierto. Hay que estar adentro para poderle dar una respuesta verídica y efectiva. Primero, que Manta tenemos el problema de la recolección por siempre, yo creo, y vuelvo a repetir en esto, y quizás para muchos les canse la palabra planificación. Porque esto no ha sido de toda la vida. Esto fue en los últimos años que el problema se ha acrecentado. Usted me va a decir que la población ha crecido.
0: También es
1: que
0: cierto.
1: Los negocios han crecido, los emprendimientos también y todo es eso genera basura. Pero cuando usted tiene conocimiento y sabe organizar, sabe dirigir, y tiene por sobre todo funcionarios responsables, conocedores del tema, tenga la seguridad de que las cosas funcionen. Yo no le he echado nunca la culpa a los obreros municipales. Porque ellos reciben órdenes de quien los dirige y le dice vamos a trabajar a esta hora y vamos a trabajar a este sector. Eso es lo que yo planteo, una buena planificación, pero con un equipo de profesionales que cada uno sepa y cumpla su función. Yo no puedo poner a un médico en la parte de recolección de basura, por ejemplo. Tengo que buscar a alguien que conozca del tema, que tenga experiencia, que conozca y sepa manejar personal. Eso es lo que tiene que ver a la parte de la basura, que a mí me parece muy importante solucionarla, como es el agua potable y la recolección de basura. Una ciudad limpia genera confianza, una ciudad limpia te da mejor calidad de vida, una ciudad limpia te levantas en la mañana y respiras aire puro. Eso es lo que vamos a hacer y lo que queremos hacer por la ciudad nosotros.
0: 8:15 a.m. Última pregunta por tema de tiempo. Familia, estamos conversando con el arquitecto Jorge Ceballos y muchos mensajes en redes sociales que voy a repasar por el respeto a quienes escriben. Jairo Arechúa, Jaime Macías, Luis Salca, Ana Intriago, María Muentes, Elizabeth Delgado, Fernando Bello, Jorge Figueroa, Fernando Barcelona Sporting Club, imagino que significa BSC, Felipe Muñoz, Robinson Cedeño, Angelita Oyala, Giovanna García y muchos más. Un abrazo a todos al arquitecto Ceballos en la entrevista. Buena, dice. Bueno, ya tendremos tiempo para estirarlo un poco más. Cerremos con esto. Usted habla mucho de planificación. Y se le nota que es un hombre apasionado cuando se habla de planificación, para que después no podamos lamentar errores. Y sobre la planificación, yo voy a ponerle un... Bueno, no, deje el video para que usted mismo lo reflexione. Porque no tenemos tiempo, es un video como de 2 minutos. Es una opinión suya en otro medio de comunicación.
1: Póngala en la parte pertinente si ya quiere, o si no yo le respondo a qué se debe.
0: Vamos, don Edison, póngalo por petición del arquitecto. Prepare el video. Es sobre la planificación de el terminal terrestre Manta. Vaya, cuántas historias sobre el mismo, ¿no? El tiempo que había estado, lo que se invirtió. Al principio se hablaban de 10 millones de dólares, después terminaron siendo muchos más, otro dinero más que acarrió con responsabilidad del siguiente alcalde. El sitio donde se hizo el terminal, que al lado está el hotel de hoy, un nuevo candidato a la alcaldía, porque el alcalde de aquel entonces, que es una de las cosas que usted más resaltó, los estudios Jorge Zambrano los tenía listos en Urbirríos. Usted dice, debió haber sido allá. Esos estudios le costaron plata a la ciudad y a todos nosotros. Después el nuevo alcalde, señor Estrada, se lleva el tema a El Palmar y al lado pone un hotel que es de su propiedad. Y ahí empezaron las críticas. Nuevos estudios, hotel al lado, terminal, ¿cuál es la situación? Y usted le ha dado durísimo en ese tema por tema de planificación, porque dijo, eso está haciendo que hoy la gente, es lo que responda, que hoy la gente gaste más plata en movilizarse. Y usted ha levantado ahí la olla de grillos.
1: A ver, primero yo no hablo de los temas, para mí esos temas, que el hotel, estos son cosas secundarias. Yo voy a lo que manda la técnica y a lo que mandan los estudios. Ya. ¿Dónde deben estar ubicados los terminales terrestres? Uh-huh. Para eso hay un estudio de planificación y se genera en base a un radio de acción de la gente que más necesita, los que más utilizan los terminales terrestres. Entonces, ¿a qué quiero llegar yo con esto? Mire, señor, si usted plantea un estudio, busca quiénes son los que más utilizan un terminal terrestre, los sectores de los barrios de Masato, incluido San Pedro, María Auxiliadora, todo, Urbi Manta, ante Urbi Río.
0: La nueva parroquia.
1: La parroquia Eloy Alfaro. ¿Sí? Calcule y sume cuántos habitantes suman esas tres parroquia, perdón, esos tres sectores de la ciudad que estoy mencionando.
0: ¿Pasa? Bueno, solamente la parroquia Urbi Manta tiene más de 30.000 habitantes.
1: ¿Cuánto tiene la Eloy Alfaro? Suman 100.000 claro, habitantes.
0: Sí, sí,
1: es suman, bastante. ¿Ah? Sí, suman 100.000 habitantes. De esos 100.000 habitantes que estamos haciendo referencia, el 70 o el 80% utiliza el terminal terrestre. Sí. Entonces, partamos de algo que tiene sentido común. Cuando yo dije mi opinión, que obviamente en la radio usted no puede explicar, y usted me está dando un momento de explicar, salieron los trolls, salieron los resentidos, salieron unos cuantos hinchas del entonces alcalde a decir que te la fumaste, que estás mal, que no sé cuánto. Bueno, debatamos en la parte técnica y seamos honestos y sinceros. Pregunto yo, ¿usted tiene idea de si hubiera ubicado, yo no estoy hablando del proyecto, estoy hablando de la ubicación, sí, que si hubiera ubicado en ese sector el terminal terrestre, cuántos beneficiarios hubieran que por trasladarse, máximo $1 le cobraban por llevarlo al terminal, de ida y vuelta y regresar? Ahora es un problema. Yo no estoy hablando que si está el hotel allá, que si lo hice para favorecerme. Estoy hablando de lo que mandan los estudios. Estoy hablando de que hubo un primer estudio que usted hizo referencia, que sí, ubicaba sí. Ahí. Luego dice que hicieron otro estudio que lo mandó allá porque tenía obvio. que tenía que estar. Mire usted la explicación que alguna vez me dieron a mí. Cuando llega un pasajero en el avión, sí, tiene que tener cerca el terminal terrestre para movilizarse. Le pregunto a usted, de cada 200 pasajeros, ¿cuántos van a coger el terminal terrestre para movilizarse a sus diferentes cantones o sectores de la ciudad? De lo que... Solo le dejo eso. De los ciudadanos que yo menciono, que viven en los sectores antes mencionados, ¿cuántos utilizan el terminal terrestre? El 70, el 80%. O sea, escucha de sentido común, yo no estoy ni abriendo frente con nadie. Yo no estoy tratando de entrar en polémica, estoy dando mi criterio técnico y esa es mi justificación. Mire, ahora tenemos una facilidad para el ciudadano común que puede estar de acuerdo conmigo, no puede estar de acuerdo. Simplemente le pido yo que hable a Google y ponga ubicación de los terminales terrestres y le va a salir lo mismo que estoy repitiendo, quizás más claro, de dónde deben ser ubicados en base a los estudios, para quién sirve un terminal terrestre. Entonces es una situación más que política, es técnica. Más de, entonces cuando yo dije, yo sí, no lo hubiera puesto, no me lo hubiera llevado allá, lo hubiera mantenido acá. Yo no he dicho, lo voy a sacar de allá para traerlo acá.
0: No, es una locura eso.
1: Pero es que hay muchos de estos famosos resentidos que pusieron, oye, y lo vas a sacar para llevártelo acá. Yo no he dicho eso. He dicho que si a mí me hubiera tocado decidir, hubiera sustentado técnicamente, planificamente, decir, no, el lugar que más le corresponde a los ciudadanos, porque es para quien lo usa, para quien lo utiliza.
0: Sí, el mejor ejemplo que usted ha dado es justamente esa reflexión sobre lo que dicen, no, es porque está cerca el tema del aeropuerto, la gente que va al aeropuerto no usa el terminal, por pero, favor. El terminal lo usa el pueblo, pues la gente que verdaderamente tiene que movilizarse a diario, pues quienes van al aeropuerto van en su carro, los pasan viendo, piden un taxi, etcétera. Y en todas partes del mundo los aeropuertos están también.
1: Y el que viaja en avión es otro nivel económico que puede pagar un taxi sin problema. Pero esto nace, esta duda mía nace. Justo unos días antes me encontré un amigo mío, un señor de pueblo que vende productos en el terminal terrestre en Puerto Viejo. Y le digo, oye, ya no te he visto que viajas. No, me dice, viajo solo dos veces a Puerto Viejo a vender mi producto. ¿Y cómo así si antes viajaba todos los días? Me dice, ¿cómo voy a viajar si me cuesta de aquí, donde yo vivo en el río, $3 de ida, $3 de regreso, $1.70, $1.50 Puerto Viejo? Más barato es el pasaje a Puerto Viejo que lo que gasto en taxi. Entonces viene la reflexión, pues. Claro. Y tenemos que decir cómo se puede perjudicar a los que más necesitan. Eso es todo. Entonces, mañana dirán que no, que Jorge Ceballos lo va a sacar para llevárselo acá. No sean tan absurdos, pues yo no cometo esos errores.
0: Querida familia, escucharon la reflexión del arquitecto Jorge Ceballos, candidato a la alcaldía de Manta, conversar una vez más con nosotros. Gracias por animarse a esta tribuna. Me alegra mucho recibirlo. He pasado la invitación a más de uno. No quieren venir. Yo creo que por usted, don Edison. Yo creo que por usted. Pero bien, hablando clarito nos entendemos. Gracias por el tiempo, arquitecto.
1: A usted, Andrés, muchas gracias y vuelvo a repetir, bienvenido a que retorne al micrófono.
0: Gracias. 8:22, una disculpa a quienes estaban esperando la misa. Ya van a decir, ya volvió ese Martínez que me interrumpe la misa todo el tiempo. Familia, esto es importante, hay que ponerlo sobre la mesa. Estamos a 53 días de las elecciones. Y ya para la próxima hablamos de las encuestas, pues ya, ¿verdad? Nos quedó ese tema de las encuestas. De cómo lo ponen al arquitecto Ceballos y preguntarle si él tiene encuestas también, pues. Ya para la próxima. Que tengan buen día, muchas gracias.
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0: Oremos. Oh Dios, que llamaste a San Bruno para que te sirviera en la soledad, concédenos por su intercesión que en medio de las vicisitudes de este mundo nos dediquemos enteramente a ti. Por nuestro Señor Jesucristo, tu Hijo, que vive y reina contigo en la unidad del Espíritu Santo y es Dios por los siglos de los siglos.
1: Amén.
0: Tenga la bondad, nos sentamos y escuchamos el Señor.

0: Lectura de la carta del apóstol San Pablo a los Gálatas. Hermanos, ciertamente ustedes han oído hablar de mi conducta anterior en el judaísmo, cuando yo perseguía encarnizadamente a la iglesia de Dios, tratando de destruirla. Deben saber que me distinguía en el judaísmo entre los jóvenes de mi pueblo y de mi edad, porque lo superaba en el celo por las tradiciones paternas. Pero Dios me había elegido desde el seno de mi madre y por su gracia me llamó. Un día quiso revelarme a su Hijo para que yo lo anunciara entre los paganos. Inmediatamente, sin solicitar ningún consejo humano y sin ir siquiera a Jerusalén para ver a los apóstoles anteriores a mí, me trasladé a Arabia y después regresé a Damasco. Al cabo de 3 años, fui a Jerusalén para ver a Pedro y estuve con él 15 días. No vi a ninguno otro de los apóstoles, excepto a Santiago, el pariente del Señor. Y Dios es testigo de que no miento en lo que les escribo. Después me fui a las regiones de Siria y de Cilicia, de manera que las comunidades cristianas de Judea no me conocían personalmente. Lo único que habían oído decir de mí era: el que antes nos perseguía, ahora nos va predicando la fe que en otro tiempo quería destruir. Y glorificaban a Dios por mi causa. Palabra de Dios.
1: Te alabamos, Señor.

0: Tú me conoces, Señor, profundamente. Tú conoces cuando me siento y me levanto. Desde lejos sabes mis pensamientos. Tú observas mi camino y mi descanso. Todas mis sendas te son familiares.
1: Condúceme, Señor, por tu camino.
0: Tú formaste mis entrañas, me tejiste en el seno materno. Te doy gracias por tan grandes maravillas. Soy un prodigio y tus obras son prodigiosas.
1: Condúceme, Señor, por tu camino.
0: Conocías plenamente mi alma, no se te escondía mi organismo. Cuando en lo oculto me iba formando y entretejiendo en lo profundo de la tierra.
1: Con

0: El Señor esté con ustedes.
1: Y con tu espíritu.
0: Lectura de la Buena Nueva de Jesucristo según San Lucas.
1: Gloria a ti, Señor.
0: En aquel tiempo entró Jesús en un poblado y una mujer llamada Marta lo recibió en su casa. Ella tenía una hermana llamada María, la cual se sentó a los pies de Jesús y se puso a escuchar su palabra. Marta, entre tanto, se afanaba en diversos quehaceres, hasta que acercándose a Jesús le dijo: Señor, ¿no te has dado cuenta de que mi hermana me ha dejado sola con todo el quehacer? Dile que me ayude. El Señor le respondió: Marta, Marta, muchas cosas te preocupan y te inquietan, siendo así que una sola es necesaria. María la escogió la mejor parte y nadie se la quitará. Palabra del Señor.
1: Gloria a ti, Señor Jesús.
0: Tenga la bondad. La primera lectura que hemos escuchado es la confianza que Pablo manifiesta a quienes escribe cómo él había sido y cómo por la bondad de Dios había cambiado, ¿cierto? Y lo dice sin recelos, sin miedos. Yo que fui un perseguidor de Dios, yo que fui también al mismo tiempo de aquellos jóvenes en los cuales yo me destaqué por ser o llevar lo que Dios quería a través de la tradición de los judíos. O sea, no fue nunca un infiel a Dios, ¿no? ¿Qué puede pasarnos igual a nosotros? Muy fieles a Dios, muy fieles, pero siguiendo otras tradiciones, como lo era Pablo. A veces nosotros tenemos aquella costumbre de decir, es que así se hacía, y ya no hay posibilidad de cambio. Es que así se hacía. No, hoy hay que hacer así. Por ejemplo, se está insistiendo mucho en el modo de proceder dentro de la liturgia. Igualmente, cómo se deben presentar los cantos dentro de la Eucaristía y de los actos de la Iglesia. Cierto, para muchos, al menos para mí, se lo confieso, algunas cosas parecen chocar, pero a lo mejor aquello que nos están indicando es lo mejor. Como Pablo, una vez que descubrió, pero dando gracias a Dios, dice, fue Él quien me encaminó, quien me llevó, quien me atrajo. Y esto lo hizo desde cuando yo estaba en el vientre de mi madre, como lo decía igualmente Jeremías. Desde allá Él me guió, pero yo salí e hice aquello que según la tradición de mi pueblo seguía. Pero Jesús cambió las cosas, cambió muchísimas, que eso les molestó a muchos de los judíos. Y como vemos en las comunicaciones o cartas que nosotros tenemos, o el Evangelio mismo, que cómo Jesús tuvo problemas con los jefes del pueblo, con los sacerdotes, con los levitas, con los fariseos. Bueno, así es. Y por eso tenemos que tener ese corazón abierto para poder realmente descubrir aquello que la Iglesia lleva en el tiempo. El Evangelio es un encuentro de amistad, un encuentro de confianza. Apenas se ve en el Evangelio que nos escribe hoy, el Señor llegaba con una confianza y Marta ya estaba pronto para recibirlo. Y se preocupaba tanto que se ponía inmediatamente a preparar las cosas como quien dice, ha venido mi Señor y tengo que servirlo. En cambio María, como vemos, ella llega, el Señor no sería la primera vez, y nada, se ponía a los pies de Él y que hable, que yo quiero escuchar, porque eso era lo que realmente le satisfacía y le llenaba. Y por eso Marta en algún momento como que le critica al Señor. ¿No te has fijado, Señor, que mi hermana allí a tus pies me ha dejado sola en los quehaceres de la casa? ¿No le podrías decir que me ayude? Y el Señor sabe cuáles son los valores para nuestra vida. Nosotros nos podemos inquietar haciendo tantas cosas a nombre del mismo Dios, pero no es tanto el hacer así, sino el saber escuchar a Dios. Y por eso el mismo Señor le dice: ay, Marta, ay, Marta, María ha escogido lo mejor y eso no se le puede quitar. Eso no se le puede quitar. Ese contacto con el Señor es el valor más grande que nosotros como humanos podemos alcanzar, que muchas veces es difícil quedarnos un rato en oración para ver qué el Señor me dice, qué el Señor me comunica, qué el Señor desea de mí. Por eso que las oraciones tan enormes y grandes y fuertes son de aquellas que viven encerradas en sus conventos, las hermanas de claustro. Sostienen a la iglesia, son poderosas, viven, no es que no hagan nada, hacen, además de la oración, otras actividades, pero no tantas como las vemos en Marta, que estaba tan preocupada. Y yo creo que entiendo, no sé si ustedes también entiendo, porque Jesús seguramente no llegaba solo, ya tenía a sus apóstoles que le acompañaban, y seguramente Marta ya sabía que sus amigos eran de buen diente, entonces tenía que preparar para ellos. Pero el Señor aún así defiende que la mejor opción es estar en ese contacto con el Señor. Pero yo diría aquí, como dice San Ignacio, ser contemplativos en la acción. Por lo menos para nosotros los jesuitas nos dice eso, ser contemplativos en la acción, en cada acción que nosotros realicemos, pensar que ahí está Dios y que no es nuestra fuerza, sino es el Señor quien nos da ese poder para realizar las cosas. Continuamos con nuestra Eucaristía.

cura con dolor. Dios nos hace Eucaristía en el amor. Como granos que han hecho el mismo pan, como nota.

0: en el mar. Los cristianos un cuerpo formarán.
1: Oremos juntos para que este nuestro sacrificio sea agradable a Dios Padre Todopoderoso.
2: El Señor reciba de mis manos este sacrificio
1: para alabanza y gloria de su nombre, para nuestro bien y el de todos sus santos. Te pedimos, Señor, que recibas el sacrificio que te presentamos por la salvación de tu pueblo, para que por él, con la intercesión de San Bruno, podamos huir de las seducciones del pecado y acercarnos a la felicidad celestial. Por Jesucristo nuestro Señor.
2: Amén.
1: El Señor esté con ustedes.
2: Y con tu espíritu.
1: Levantemos el corazón.
2: Lo tenemos levantado hacia el Señor.
1: Demos gracias al Señor nuestro Dios.
2: Es justo y necesario.
1: En verdad es justo y necesario. Es nuestro deber y salvación darte gracias siempre y en todo lugar. Señor Padre Santo, Dios Todopoderoso y Eterno. Porque eres glorificado en la asamblea de los santos y al coronar sus méritos coronas tus propios dones. Tú nos ofreces el ejemplo de su vida, la ayuda de su intercesión y la participación en su destino, para que animados por su presencia alentadora, luchemos sin desfallecer en la carrera y alcancemos como ellos la corona de gloria que no se marchita. En Cristo, Señor nuestro. Por eso, con los ángeles y los arcángeles, y con la multitud de los santos, te cantamos sin cesar el himno de alabanza.

Santo eres en verdad, Señor, fuente de toda santidad. Por eso te pedimos que santifiques estos dones con la efusión de tu Espíritu, de manera que se conviertan para nosotros en el cuerpo y la sangre de Jesucristo nuestro Señor, el cual, cuando iba a ser entregado a su pasión voluntariamente aceptada, tomó pan, dándote gracias, lo partió y se lo dio a sus amigos, diciendo: tomen y coman todos de él, porque esto es mi cuerpo, entregado por ustedes. Señor mío.

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0: ¡Épale! Como todos los días, como todas las mañanas. ¡Raca, raca, raca, raca, ta, ta, ta, ta, ta, pum, pum! Y es que así sonamos en las puertas de tus oídos. ¡Tan, tan, tan, tan, tan, tan, tan! ¡Rácate, rácate, rácate, rácate, rácate, rácate! ¿Qué tal? ¡Buenos días, buenos días, buenos días, buenos días, buenos días! Ahí estamos ingresando directamente, oye, por ese órgano auditivo, llegando hasta el centro de tu matriz, para que esto sea pues una adicción y para que a vos se te haga una costumbre, ¡ey! ¿Cómo no? De seguirnos, de escucharnos, de estar ahí en Fiesta Tropical todos los días, de lunes a viernes, ¿sí? De lunes a viernes, aquí en la 89.7, el Luis López Moreira, por acá en la parte interna el señor Edison Delgado Cabrera de las Mercedes Martino, y hoy, si la trajo la motoneta, una moto eléctrica chiquita que anda por acá, creo que ayer se le dañó a mi querida Naomi, creo que no subió la loma, porque ella tiene que trepar tremenda lomísima, le cuento. Para llegar acá a la radio, creo que la motoneta no le jaló, creo, se le quedó sin batería, no sé cómo es la cosa, pero hoy se llegó, empujándola, pero llegó, y aquí está, señoras, señores, por acá está ya mi querida y estimada compañerita, Naomi Ceballos y otras hierbas. Bienvenida, mi querida compañerita. ¡Épale! Por el voto popular, por la audiencia total, aquí estamos, Raya por Fiesta Tropical.
1: Oiga, que usted ya me puso como candidata política, ¿no?
0: Para que vea.
1: Ya me está lanzando al ruedo, o ya no me quiere ver, o me quiere ver bien, o no sé, porque esas cositas por ahí son medio raritas.
0: No, usted sabe que siempre uno la quiere ver bien, sumamente bien a usted, mi querida Naomi. ¿Cómo va?

0: El hijo con la comadre.
1: Mira, ya viene feriado, ya se viene. Ya el mes ya se acabó, ya el año ya se fue.
0: Ya se fue.
1: Se fumó. Ya le dijimos chao con adiós, porque ya.
0: Ya le dijo chao con goodbye.
1: Chao sí. Con goodbye, así
0: sí,
1: es.
0: Sí, señor. Ya le dijo chao con goodbye. Listo, para que mi querida Naomi, ahí estamos a los Sin. Él está completo de esta tu programación. 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Así que pues mi amigo, mi amiga, listo, preparado. ¿Por qué? Por acá arrancamos, iniciamos.
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0: Y te vas, Naomi. No te vayas, Naomi, no te vayas. ¿Sabes qué? Hazte pedir mejor, que ya sabes, ahí sales vestida de blanco, como dice por acá el Rocío Dúrcal, como con la gata bajo la lluvia. Así sales, Naomi. Hazte pedir, no te vayas, Naomi, no te vayas. Yo sé que estás quizás desesperada, no sé por qué, pero tranquila. Calma esa desesperación, Naomi. ¿Qué? Ahí está esa mujer. ¿Qué me le hacen eso? Cuando me la secuestran a Naomi, no sé cómo es que me la mandan, gordo. Me la mandan, no sé. Algo le sacan del cerebro. Ahí está. ¿Qué? ¿Y ahora qué?
1: Nada, oiga. Lo único que puedo decir es que, bueno, pues por aquí la gente me está achacando ya. Pero lo único que puedo decir es que los lunes deben de ser de no trabajar. Los lunes es descanso. ¿Ya? Descanso nacional, por Dios.
0: Ay, ya. Así que para usted los lunes son sagrados.
1: ¿Ah? ¿Cómo?
0: Los lunes para usted son más que sagrados.
1: Claro, pues deben de ser sagrados, pues.
0: Ya, sagrado para poner.
1: Mira, aquí nuestra querida María Pico que nos escribe desde el Aromo.
0: Ya, ¿qué le dice mi pana?
1: Hola, sí llegó hoy, sí llegó. Por eso no llega, porque ya pronto se termina el año, dice.
0: O sea, ¿qué está insinuando? ¿Que la van a quemar con ella y todo? ¿Ah?
1: Chuta, que definitivamente la gente, por eso es mal darle la confianza a la gente, porque ya uno ya la van achacando por ahí mismo. Ya. Por acá nuestra amiga Carito Mesones también se hace presente y nos escribe, nos dice, buenos días, mi amiguita Carito Mesones, ya le estoy cambiando hasta el apellido a la amiga.
0: Moreira le iba a decir.
1: Oiga amiga, a ver, coménteme, no solamente usted, a mis amigos, ya que ayer no estuve, voy a preguntarles qué tal su fin de semana, a dónde se fueron, a dónde no se fueron, qué hicieron, qué no hicieron, a ver, coménteme, a ver, voy a estarlos leyendo, así que para la personita que recién nos está escuchando y que recién se está sintonizando con nosotros, nos pueden escribir al siguiente número telefónico y es al 099-57-28-68-3. Así que mis queridos amigos, los quiero ver texteando, a ver qué hicieron, pues qué, dónde compartieron. Miren, a ver, yo les comento y les comparto un poquito de mi fin de semana. Y mi fin de semana fue tranquilo, pasar en casita, haciendo oficio, dice la gente, aprovechando.
0: ¿Será? Bueno, si usted lo dice, pues me tocará creerle porque no le he visto, ¿verdad? Que me tocará creerle, pero mientras tanto por acá, mientras usted está por ahí pilas, la gente que está con nosotros en este momento, usted ya dijo el número telefónico, y aquellos a quienes están trabajando, ¿qué tal? Buenos días. Oiga, mi querida Naomi, yo sé que usted que es una mujer bancaria, que usted que maneja una cuenta, otra cuenta, de aquí, de cuenta de allá, no le digo los nombres de los bancos porque usted que ellos no le pagan esa publicidad, pero usted es una mujer que...
1: Yo creo que usted se refiere a las cuentas esas, las de antes, las que...
0: a las cuentas de deuda que tiene.
1: Sí, esa, yo creo que se refiere a esa, porque yo otra cuenta no tengo, pero bueno.
0: ¿Ya?
1: Prosiga, ¿qué es que me quiere decir? Pero yo claro nomás, que yo nomás veo esas cuentas, las cuentas que servían para sumar, restar.
0: O sea, la cuenta de la luz, la cuenta del internet, cuenta del arriendo...
1: Puras cuentas que pagar y ninguna cuenta tengo billete.
0: Las cuentas del agua, por ahí las culebras que están presentándose, ¿verdad? Que le comento a mi querida Naomi que existen diferentes tipos de bancos, varios vistos. Desde el humor, las parodias y los chistes cotidianos sobre el sistema financiero. Y hoy le comento, vamos a hablar de los bancos, no con el son de achacarlos, sino con el son de reírnos un poquito, de hacer una parodia, de hacer algo de humor, ¿verdad? Que con mis amigos, los bancos, que no vamos a nombrar porque como dije anteriormente, ellos a nosotros no nos pagan publicidad, pero, ¿sí? Hay momentos en que pueden hacer correcciones, ¿verdad, que mi querida Naomi? ¿Verdad que sí? Hay momentos que pueden hacer correcciones. Usted que no va por sus cuentas, pero sí va por la cuenta de su jefe, por la cuenta de su mamá, por la cuenta de muchas personas. Naomi, hazme un favor, ándate, deposítame. Naomi, hazme un favor, mira, ándate al banco y esta tarjeta tiene problemas. Naomi, mira que sí o no. O Naomi, mírame, manéjame la cuenta virtual. Todo, ¿verdad que? Entonces, a veces uno no necesita tener cuenta, sino que por los amigos, la familia, alguien te llama la atención, pues sin querer queriendo te involucran en este su mundo del banco, ¿verdad que? Porque por acá pues se presenta Naomi, el banco amigable, el banco de la fila eterna, el banco digital invisible, el banco generoso, imagínate.
1: ¿Y cuál es ese? Pues a ver, compártame, a ver, ¿cuál es?
0: Vamos a arrancar con uno, pero después en el siguiente bloque, mis amigos, mis amigas, en el siguiente bloque vamos a comenzar a hablar de los bancos, porque muchos tienen queja. Sí, muchos tienen queja y pues nosotros, reitero, no lo hacemos con la manera negativa. No. Pero sí, uno tiene coraje cuando, por ejemplo, tú vas a un banco, Naomi, y tú dices mi banco de confianza, ¿verdad? Que en el momento en que tú ingresas al mismo, oye, hay una tremenda cola. Y aparte de que hay una tremenda cola, solo hay un cajero, nada más. Y que tú sabes que es un banco que se mueve a full, ¿verdad? Un banco que se llama full y que solamente hay un, tú encuentras un cajero. ¡Qué barbaridad! ¿Y a quién te quejas? ¿A quién te quejas?
1: Sí,
0: ¿verdad?
1: Sí. Pero bueno, eso, a nadie.
0: A nadie, porque si tú le dices la querella al guardia, es lanzar palos a la luna. Si tú le das la querella a aquellos quienes que dicen que son parte administrativa, se hacen los locos y no te paran balón. Entonces, ¿cómo es la cosa, verdad? Pero bueno, antes de continuar con el tema, vamos por acá, mi amigo, a escuchar algo importante. Nos vamos a una breve pausa publicitaria para volver con más. Y después vamos por acá, mi amigo, mi amiga, hablar sobre el sistema financiero, pero de forma de algo chistosito, algo de humor, ¿eh? Volvamos, señores, aquí estamos. Recuerda, Fiesta Tropical.
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0: martes, una fecha importantísima para la cámara, aquellos amigos a quienes están de cumpleaños. Hoy martes 6 de octubre, y hoy quisiera llorar y llorar y llorar. Nos desea por acá Jaime Enrique Aymara, con tremendo exitazo aquí en ese tu espacio Fiesta Tropical. Mis amigos, mis amigas, presta atención, y es que vamos a hablar por acá del Banco Amigable, el que te cobra hasta por respirar y dice que es amigable. ¿Ah? Aquel que te saluda con una sonrisa en la puerta, te ofrece un café, pero luego te descuenta hasta los céntimos en comisiones ocultos o mantenimientos de tarjeta. Eso sí es verdad, que aunque aquí en nuestro medio, mi querida Naomi, cuando tú has ingresado a un banco, creo que ninguno te han dicho, pase señorita y tómese una taza de café. Ninguno, no sé en otros países, pero aquí, bueno, no sé en qué parte de aquí del Ecuador, pero aquí, específicamente en Manta, en ninguno de los bancos que he visitado, que conozco, te ofrecen como doña Florinda y el profesor Girafale, pase a tomar una tacita de café. No. Pero en las comisiones, en las tarjetas, Naomi, tú dices, bueno, yo tengo esto en mi cuenta, ¿verdad? Y cuando vas a ver, vas a revisar tu estado o vas a sacar algo de dinero, oye, está incompleto, ¿qué pasó si yo no ocupo mi plata? Y tú vas y pones una denuncia, vas al banco, pones una queja, oiga, vengo a verificar y a enterarme, ¿por qué motivo? Me hace falta dinero. Y ellos vienen y le sacan un historial. Que sí, que la tarjeta aquí, que usted utilizó la tarjeta para él. Y usted se queda clic, clic, clic, clic. ¿Y cuándo? Así como hasta ahorita, comiéndose las uñas. Así. Y así pensando también. Así se queda. ¿Cuándo? ¿Ah?
1: ¿Cuándo? A ver, ¿cuándo?
0: Claro, pues. Porque, por ejemplo, le dicen en ventanilla, en balcón de atención al cliente, ¿verdad? Que le dicen. Lo que pasa, señorita, que usted que pide, ha hecho pedidos en delivery por medio de su tarjeta, su cuenta, ¿verdad? Y usted se queda, ¿y cuándo? ¿Cuándo yo hice eso? Si yo no utilizo, ni sé cómo, ni conozco a estos señores de Lirios. ¿Ah? ¿Sí o qué?
1: ¿Ah? Ya, sí.
0: Se queda, así como usted se queda, así, anonadada, pensando. ¿Ah? O si no le dicen, es que lo que pasa, señorita, es que usted hizo una recarga a su móvil.
1: Y yo no he hecho recarga.
0: Exacto, usted no ha hecho recarga, ¿verdad? O si no le dicen, es que señorita, usted que hizo un pedido a través de ahorita tantas plataformas que venden, ¿verdad? Supuestamente, ¿no? Que usted que compró, le dice que usted compró interiores, compró blusas, compró esto, compró lo de acá. Y usted se queda así pensando, ¿y cuándo yo hice eso? ¿Y quién contra ellos, mi querida Naomi? ¿Quién?
1: Claro, ¿quién contra ellos? Es verdad.
0: ¿Usted cómo sustenta? Pero si usted le dicen que y le, aquí está, mira, aquí está la fecha, le dice, aquí está el día que usted hizo tal transacción de tal compra. Pero usted sigue así pensando, bueno, ¿qué más me toca? Seguir depositando mi platita para que me la sigan robando. Oye, pero que nosotros somos masoquistas, ¿verdad? ¿Qué?
1: Eso siempre.
0: ¿Ah? Siempre, ¿verdad?
1: Eso siempre, sí.
0: Sí. Ahí está, ese es el Banco Amigable que te cobra hasta por respirar. Y la mayoría son así aquí en nuestro medio. Sí, señor. Pero reitero, nosotros somos masoquistas porque nos encanta ese tipo de maldad. Ajá, nos encanta porque seguimos hechos los tercos ahí metidos. Vamos, amigo, vamos, opina. Queremos escuchar también y queremos leer por acá tu comentario al 0995-7286-83.
1: Así es, oye, vamos a leer quiénes nos han escrito y por aquí, pues saludando a nuestra amiga Magali Moreira que nos escribe y nos dice, hola amigos, buen día. Qué bien que nuestra amiga nos escribe y nos dice, a pasar un saludito de cumpleaños a Daniel Piguave. Vamos a mandarle ese saludito de cumpleaños.
0: Listo, sí, pásale el saludito de cumpleaños, que por acá estamos complaciendo a todos nuestros estimados amigos y quienes están pues pilas de pláceme.

Pues va de parte de su esposa Selena Piloso desde Manta para Puerto Viejo y también se une sus suegros y suegra, cuñada, cuñado, su ahijada Ekma Baque y su ahijado Matías Baque. Que tenga bonito día, una excelente mañana. Esperamos puedan compartir en familia, que puedan llevarlo a festejar, partirle la tortilla.

0: comente cuántos está cumpliendo, si se puede saber. Felicidades, amigo. Un beso y un abrazo de quienes hacemos Radio Son de Manta aquí en Fiesta Tropical.
1: Perfecto, ahí estamos con el cumpleañero en esta mañana. Si usted que está también de pláceme, ya sabes, si puedes enviar tu notita de texto o tu nota de voz, y con gusto por acá nosotros estamos pues leyéndote. Recuerda, 0995 72, ¿qué pasó? 86 83, se escuchó todo ese. Oiga, tranquila, oiga.
0: Fue un gato.
1: Amárralo, no lo dejes.
0: Ese gato malcriado, sí. Viene mala suerte.
1: 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Y nos vamos a Sinisel. Epa, volvemos dentro de una breve pausa publicitaria con más aquí en Fiesta Tropical.
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0: Señores, señoras, en diferentes etapas, ¿verdad? Del caminar de la vida. Por acá vamos a continuar. Me dicen el banco de la fila eterna. Oye, ¿y a quién no le ha pasado esto? ¿A quién no le ha pasado esto? Que dice, oye, voy rápido al banco, no demoro nada. Vas a ver que en 1, 2 por 3 ya estoy afuera. ¿Qué? Llegas al banco y hay una fila que tú te arrepientes y dices, mejor hubiera guardado mi plata en el colchón, porque hasta para sacar mi propio dinero tengo que amargarme la vida aquí en este banco, ¿sí? Donde sacas un ticket para el número 200 y vamos por el 3. El tiempo pasa tan lento que te planteas jubilarte ahí mismo. Eso sí. Eso sí, esa es la historia que le pasó por acá a mi amigo Edison Calimán, que dijo él, yo voy al banco, pero vengo, no, jefe, tranquilo, en 5 minutos estoy por aquí. ¿Y qué? 5 minutos, se fue a las 9, 10, 11, 12, 1, ya vino nomás, fue a cerrar la radio ya Calimán por acá, a las 3 de la tarde, 5 minutos, se le hizo una eternidad, se le hicieron 5 horas, esa es la fila eterna. Por eso Calimán ya no va a él, mejor lo envía a Carlitos Santana por tercera edad. Oiga, pero ni por eso, tercera edad igual también pagan piso. Ah, también pagan piso, ¿sí o no?
1: También.
0: Claro, a los pobres viejitos, ancianos como nosotros, ya dice que rápido salen, que va a creer. Oye, mientras en la otra fila pasan 5, acá por todavía llevan media hora con 1. Imagínate, qué barbaridad. La fila eterna de los bancos. Y no solamente de uno, sino que de todos, oiga. Y reitero, ahí es que dice Naomi, pero ¿por qué? ¿Quién me mandó? A estar hecha la lamparosa y que me voy al banco, que aquí, que allá. Nada, mejor mi planta la había tenido aquí en mi casita y no perdía tiempo. Ni me amargaba la vida, ¿sí o no? No.
1: Eso sí, oiga, es la verdad. Eso para qué no le voy a discutir. Pero, ¿qué se puede hacer? La vida es así, digamos usted. ¿Qué podemos hacer? No podemos hacer nada.
0: Bueno, eso sí,
1: no,
0: ¿verdad?
1: No podemos hacer nada. Que simplemente donde hay problemas, soluciones.
0: Sí, lo que pasa es que vuelvo a repetir, Naomi, nosotros somos masoquistas. Oye, Nao, por acá, amiga Magali Moreira te envía por allá. Te responde el mensaje. Me dice por acá, amiga, 26 años cumple Daniel Piguave. 26 años cumple por acá don Daniel Piguave, dice. Ajá. Un saludo para Hilda Cecilia. Le estamos hablando en esta hora de la mañana. Para acá mis amigos que están pues escuchando la radio. Para la gente que están pues pilas. Amiga, dice por acá, disculpe, un saludo de cumpleaños. Aquí, ahí envíale un audio, mi querida Nao. Envíale un audio, por favor, por acá a la amiga que quiere ella pues que le envíe el cumpleaños para otra persona.
1: Nosotros ya nos invitaron a la pachanga.
0: Eso, entonces pues vuélvale a pásale un audio con el segundo cumpleaños de nuestra amiga Magali Moreira. Así que pues me avisa cuando estamos listos, para ponerle por acá el fondito de cumpleaños.
1: Listo,
0: perfecto. Vamos con los cumpleañeros.

Moreira, que ella estuvo de cumpleaños el día de ayer, pero nunca es tarde, mi querida amiga, nunca es tarde para recibir un saludito de cumpleaños y más de una personita especial como lo es su prima.

0: Santa Elena. Hasta Santa Elena se va este saludito muy especial de quienes hacemos Radio Son de Manta en el segmento de Fiesta Tropical. Así que esperamos haya tenido un bonito día y que siga festejando, que recién inicia el mes, recién iniciado el mes, así que está de largo. Todo el mes es su mes de cumpleaños, mi querida amiga. Así que saluditos especiales, abrazos y besos.
1: Eso, señores, ahí estamos. Saluditos especiales.
0: Nos invitan a la pachanga. Claro. Nos invitan a la pachanga, la amiga.
1: Lindo. A comer arroz con pollo. ¿Verdad?
0: Oiga, y por acá nuestra amiga Carito Mesones nos dice, ponga la mariscada. Esa canción es una de las viejas, pero buena música. Amiga, ¿qué le gustan? Las cosas viejitas.
1: Ya, sí, ¿verdad? El viejito del sombrerón. Ay, ay, ¿qué le pasa, Edison? ¿Qué le pasa?
0: Exacto, de una, exacto. Es conmigo, es conmigo, dice, es conmigo.
1: Ay, ya. Sí, verdad, así dijo él, es conmigo. Sí. Así que por acá, mi amigo, ahí estamos con las historias, lo que pasa a diario en nuestro convivir. Así que no solamente por acá Naomi es la del problema, no solamente Edison Delgado Cabrera es del problema, no solamente Luis López Moreira es del problema. No. Son muchos, somos muchos los que tenemos y vivimos a diario este inconveniente, por supuesto, aquellos quienes nos toca el martirio de ir a un banco. Y no estoy en contra de los bancos, te cuento que ayuda bastante, pero también nos tiran al raje así tan feo, ¿sí o no, mi querida Nao? Debería haber un poquito más de consideración. Y si sabe que es un banco que se mueve bastante y que hay mucha gente dentro del mismo, ¿verdad? Que deberían tener activada, qué sé yo, 2, 3 ventanillas, no solamente una, ¿verdad? Que o sea, la gente por acá no tenemos el tiempo a veces para estar perdiéndolo en algo tan simple, porque a veces simplemente tú vas, Naomi, a depositar algo a la cuenta de un familiar tuyo nada más y para hacer el favor, porque andabas por ahí en el centro, pero sin querer queriendo le tocó perder toda la mañana por hacer ese gran favor.
0: Eso sí, oiga, eso sí es verdad, a veces por dárselas de buenas personas.
1: Sí, señora. Así que por acá, mis amigos, mis amigas, pues ahí estamos. Ya luego continuamos, porque hay más. Y yo sé que muchos están diciendo, sí, es verdad. Mis amigos taxistas, ahí estamos por acá con mis amigos taxistas. ¿Qué tal? Buenos días. Ahí estamos por acá con el zorrito. Oiga, por acá, Jacinto Alvario, la gente de la cooperativa Mercado Central. Por acá, mi amigo, John Coveña y los Coveñas, ¿qué tal? Buenos días. Y usted, mi amigo, claro, usted que está pendiente de la radio, gracias. Un saludo por acá para mi querida amiga Nuria Chávez Robles, que escucha la programación en ese día. Ahí estamos, reitero el saludo para mi querida amiga Nuria Chávez Robles, gracias por estar pendiente de la 89.7, como es Radio Son de Manta, y este es su espacio Fiesta Tropical. Para que nos vamos a una breve pausa publicitaria y volvemos con más. Aquí estamos.
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0: 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Ahí estamos por acá, mis amigos, y quienes escuchan la radio en este momento. La gente que está mensajeando al 0995-72-8683. ¿Qué tal? Buenos días. Ahí estamos con mis amigos, y quienes están pues atentos. La gente que por acá conduce en esta hora provincia. ¿Qué tal? ¿Qué tal? ¿Qué tal? ¿Qué tal? ¿Qué tal? ¿Qué tal? ¿Qué tal? ¿Qué tal? Épale, por acá mis amigos, aquí les sigue pues atento. La gente que está por acá pues pilas, ¿qué tal? ¿Qué tal? ¿Qué tal? ¿Qué tal? ¿Qué tal? ¿Qué tal? ¿Qué tal? ¿Qué tal? ¿Qué tal? ¿Qué tal? No te me quedes, no te me quedes, no te me quedes, no te me quedes, no te me quedes, no te me quedes, no te me quedes, mi amigo, no te me quedes, mi amiga. Un gustazo, sí, un gustazo, un placer. Para que bueno, marquemos el tiempo. 9:36. 9:36. Oiga, presta atención a esto. 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Oiga, mi querida Naomi, y volviendo con el tema por acá, el tema de los bancos. Ahora está de moda ya el banco digital, ¿verdad? El banco digital invisible, ¿verdad? El cual pues usted ya no necesita dar... Oye, y con esto, mi querida Nao, con esto hasta las chequeras, los famosos cheques, ya circulan poco. Ya no, ya casi no se ve. Que antes, por ejemplo, yo me acuerdo cuando lo conocía acá mi pana Edison Delgado, Edison Damián Delgado Cabrera, más conocido como Calimán, andaba como con tres chequeras y las utilizaba de abanico. Así andaba por acá don Edison. Oiga, sacaba pecho con sus chequeras. ¿Ah? Ahora ya no, ahora ya la gente ya nada que chequera, ni que papelito, ni que firma aquí, ni que nada. Ahora es la famosa transferencia.
1: Oiga, sí, pero a ver, ¿hay de quienes envíen mal la transferencia?
0: Ah, claro.
1: ¿Hay de quienes que pongan mal un dígito?
0: Claro,
1: porque
0: pues
1: ya su platita no regresa. No va a regresar, por más que quiera. Y ahora que el banco no... O sea, creo que sí te dan los datos como tal de a quién se le remitió.
0: Ya.
1: Pero, o sea, no puedes contactarte y decirle a la persona, al menos que la persona sea un alma bien caritativa, o sea, diga, chuta, no, se le fue mal, vamos a devolver, a contactar.
0: Se consiente, ¿verdad?
1: Pero de esa gente hay muy poco, la verdad. Eso hay sí. muy poco, así que imagínese $500 al agua.
0: Ay, ay, ay, eso es como cuando tú dabas un cheque sin fondo.
1: Claro.
0: ¿Verdad que toma, aquí está el cheque? Y tú ya, mi billete, tengo mi billete. Y te acercabas al banco, no hay fondo. ¡Qué barbaridad! ¿Ah?
1: Sí.
0: El banco digital invisible, la aplicación que nunca funciona justo el día que necesitas hacer una transferencia urgente o que te pide contraseña de 8 caracteres, huella dactilar, el nombre de tu mascota y tu número de pie para entrar. ¿Ah? Tantos datos que tú también renuncias y dice, así hablamos de modernización, y así hablamos de que las aplicaciones, de que aquí, de que esto, de que allá, pero sin en la hora de la hora, como tú dices, como dices tú, te equivocaste, le metiste mal el dedo, ¿verdad? Y se te fue por otro camino ese billetico. Bueno, solo que sea conocido y que tú tengas el número de teléfono, chuta, ñaño, mira, me equivoqué, por favor, ya, listo, no pasa nada. Y como dices tú, ¿verdad? Que tengas esa alma caritativa, ese buen corazón, perfecto, si no...
1: Claro, si no, yo quiero, me hago el loco y le escribo, no, este número está equivocado, no soy esa persona, ni puedo.
0: Claro, pues, no, a mi cuenta no he recibido nada, pues, me hago el loco, ¿sí o qué?
1: Pero yo he visto casos y muy dudosamente les devuelven el dinero, la verdad.
0: Muy dudosamente, ¿verdad?
1: Bueno. Por gusto no les van a devolver. Y bueno, por acá seguimos leyendo los mensajes de nuestros amiguitos. Nuestra amiga Piedad Moreira nos envía un lindo mensajito y nos dice, hoy es martes y deseo que donde estés, Dios te cuide, a donde vayas, Dios te acompañe en todo lo que hagas, Dios te ilumine y en todo momento Dios te bendiga. Buenos días, sí, buenos días, mi querida amiga Piedad Moreira. Muchas gracias por ese mensajito especial. Igualmente para usted, para su familia, que sea un día bendecido. Que Dios le acompañe siempre, mi queridita amiga Piedad Moreira. Por acá nuestra amiga Magali Moreira nos dice, están invitados, amiga, pase, pase ubicación. O si quieren nos manda con un delivery toda la comida, el dulce, la torta, el helado, todo, todo, todo nos puede mandar, no se preocupe. O si no, nosotros solamente vamos a retirar.
0: A retirar nada más, ¿verdad? Oye, por acá también queremos enviar saludos para María Castro, mi amiga María Castro. La gente aquí en 24 de mayo, ahí estamos en la planchada. Saludos, me dice saludos y bendiciones. Bonito día, un abrazo así de grande. Igual para ti, mi querida María Castro, que nos escucha acá en 24 de mayo, en este bello cantón 24 de mayo, exactamente acá en el sitio La Planchada. Ahí estamos, 24 de mayo. Epa, también se suma a Fiesta Tropical, mi querida Naomi. Oiga, hay un mensajito que le llega a usted y le voy a dar ese privilegio de que usted lo lea.
1: A ver, ya. Acá, por acá nos escribe nuestro amiguito Billy Delgado. Delgado se nos hace presente y nos dice, como que me pareció escuchar un lindo gatito que ayer no escuché. Así es, querido amigo, así es. Ese gatito malcriado, ese gatito.
0: Oye, pero con esa, la gente que no se enteró, que usted no vino ayer, ya con eso ya le taparon la olla. Ya todo el mundo se enteró.
1: Pero mire cómo son las cosas de la vida, porque él el día viernes escribió, hasta el martes, Naomi, cuídese. ¿Ya? O sea que él asumió, o él prácticamente dijo, el lunes no voy a escucharle. Entonces yo como sé que sí me escuchó o no me escuchó. Aquí porque me molesta. Claro. Y ya sabe, pero está raro todo, yo no sí, sé.
0: No. Sí, no, como por aquí, como la gente ya, el cariño que le tienen a Naomi, pues ya le extraña, le dicen, se fue al FBI, se fue por acá, se fue por allá, pero bueno, ahí está. ¿Sí? Oiga, mi amigo, mi amiga, esta es la historia de los bancos. Oye, y por acá Don Edison aún sigue pensando de tantas cosas que le han sucedido, dice, dentro de las filas de los bancos, ¿verdad? Que sí. Por ahí estamos, por acá, cuando marcamos el tiempo. 9:44 minutos. 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Volvemos.
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0: cosas que nos suceden a diario. Sí, pero nos toca madrugar o nos toca de ley por fuerza. Que aunque tú no quieras, yo no quiero, hoy no quiero, no quiero, pues principalmente es lunes. Y los lunes el banco es un desmadre, dice tú, ¿verdad? Que yo mejor prefiero ir día de semana. Así a veces solemos decir. Pero bueno, ahí estamos con las historias y anécdotas que nos pasa en nuestro convivir diario. Oye, por acá vamos con uno más, mi querida Naomi. Uno más, uno más. El banco generoso con los préstamos. Oye, que te cogen y te envuelven bien bonito, Naomi, ¿ah? ¿Eh? Señorita, buenos días, mire, tenemos esta.
1: ¿O usted que cae rapidito? ¿Cómo es?
0: ¿Cómo?
1: ¿Lo envuelven o usted cae rapidito?
0: Las dos cosas,
1: oiga. ¿De quién es la culpa?
0: Ahí, no, por eso le digo, uno que es masoquista.
1: Ahí está, pues.
0: Claro, uno que es masoquista. Porque, por ejemplo, como dices tú, no, ¿te envuelven o cae?

0: dices, bueno, $1,000 me salga bajo los intereses. Oye, pero en la hora, llega la primera letra. Y tú vas a pagar, señorita, tiene para un total de tanto. Te quedas pensando, ¿y cuándo aumentó esto? ¿Ah? Sí, así manejamos por acá la situación. A veces cuando nos toca con el banco generoso, o sea, con los préstamos, el que te niega un crédito si realmente lo necesitas, pero te llama todos los días para ofrecerte dinero cuando ya estás endeudado hasta el cuello. Y eso no se pasa y nos ha pasado, Naomi. Que tú dices, no quiero dinero, ¿para qué quiero dinero? ¿Para qué quiero dinero? Carlito Santana. Tú dices, no quiero, no necesito. Pero mañana tienes esa urgencia, irte al banco, hacer un préstamo, un crédito. No hay crédito por usted, señor. Te ponen tantos peros.
1: No tiene el buró crediticio. No cumple. No cumple con los requisitos. Bueno, mejor, así me abstengo a no prestarle al banco.
0: Oye, pero es que mientras tanto anda que te timbran, señorita Naomi. Mire, tenemos por acá un crédito para usted que ya la listo. Solo tiene que venir a firmar, nada más. Pero bueno, como usted ahorita dijo, no tengo necesidades, su ganado la mantiene y todo eso, no necesita préstamo, ¿verdad? Pero hay momentos que el ganado se descuida, pues, y está chirulo también el ganado y le toca a usted, que ahí es que se ponen las cosas medio complicadas. Ahí es que se ponen las cosas medias complicadas, ¿sí? Pero acá, mi querida Naomi, pues ahí estamos hablando entonces de los tipos de bancos. Existen diferentes tipos de bancos vistos y aquellos quienes han pasado, pues, por el buen momento o por el mal momento. Con muchos de los aspectos que hemos mencionado, ellos dirán, pues sí, ¿verdad? Así quizás eso me pasó, quizás eso no me pasó a mí, pero ahí estamos. Es el convivir diario de los bancos aquí en nuestro medio, señor, señora. 9:52, esa es la hora, Miguel Naomi. 9:52.
1: Hay casos y casos con los bancos, pero bueno. Son experiencias de la vida, para bien o para mal, pero ya les queda de escarmiento a ciertas personas. En cumplimientos, en prestar, no prestar, en digitar bien algún número, porque ya todo se ha modernizado. Así que por acá seguimos leyendo los últimos mensajitos de nuestros amiguitos. Nuestra amiga Alexandra Vinces nos escribe y nos dice: buenos días, amigos, lindo día, bendiciones para usted también, mi querida Alexandra Vinces, que se nos hace presente con su saludito. Por acá nuestra amiga María Pico nos dice, haciéndole relajillo a los bancos, don Luis y niña Naomi.
0: Sí, señor. Mi querida María Pico sabe que ese rajillo a la larga parece broma, pero en la vida ya cotidiana, diaria, es real, ¿eh? Es lo que vivimos a diario. Oiga, mi querida Nao, por acá hay un amigo que dice que haga nomás préstamo, que él se encarga de la deuda, dice.
1: ¡Ay, por Dios! ¿Ya?
0: Sí, me
1: por
0: dice.
1: Ahora no quiero, por ahora
0: dice,
1: no quiero.
0: Dice, dígale a mi amor Naomi que haga nomás préstamo, que yo me encargo de la deuda, dice.
1: ¿Sí no, no creo. ¿Sí sabe yo quién dudo es? Mucho.
0: ¿Sí sabe quién es? Su amigo el zorrito, el zorro.
1: Yo dudo mucho que pueda solventar mis gastos.
0: No sé. Sí. Dice por acá, dígale a mi amor Naomi que yo me hago cargo de la deuda. Dice que haga préstamo nomás de lo que ella quiera. ¡Y esa! ¡Tienes carta abierta, mujer! ¡Tienes carta ya abierta!
1: Le paso mi número de cuenta, amigo.
0: Ya, ahí está.
1: Para ver
0: zorrito.
1: Si es cierto, pues. La gente puede ser mucho que digo y no hago, pues.
0: ¿Verdad que? Bla, bla, bla, bla, bla,
1: yo
0: bla.
1: Yo en el
0: bla,
1: decir
0: bla.
1: Puedo vivir, pero ¿y en el hacer? No, pues.
0: Oye, pero eso sí es verdad. Esto no es bla, bla, bla, bla, bla, bla, bla, bla, bla. No. Esto sí es real. ¿Y sabes por qué? 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
1: Oiga, sí, ya estamos ya casi, ya en la recta, claro, final, ya. Creo que ya llegó la hora de irnos, aunque no queremos, pero toca, queridos amigos, toca, porque ya, pues hay que hacerse desear uno también, pues hay que esperar mañana, pues. Todo tiene su inicio y todo tiene su final, así es verdad. Como dice la canción, todo tiene su inicio y su final. Taran, taran, taran, taran. Nada dura para siempre. Así es, mi querido Carlitos Santana, que nos está acá comentando que nada dura para siempre. ¿Lo dirá por experiencia propia? No lo sé.
0: ¿Qué es?
1: ¿Cómo? ¿Que nos está abrazando? ¿Qué? ¡Ay! Velo. Pues, yo no sé aquí, mi querido Carlitos Santana, qué es que habla, qué es que no dice, pero ya en pocos y breves minutos vamos a tenerlo aquí a partir de las 10 de la mañana con su segmentito del ayer y hoy. ¿Del ayer y hoy? ¿Estoy bien? ¿O ya lo delaté?
2: Sí, música.
1: ¿Lo delaté?
2: Oiga, a mí me gustan las viejas.
1: ¡Ay! ¡Las viejas!
2: Me encantan
0: las viejitas.
2: Viejas canciones.
1: Yo pensé que era la vieja gallina, pues que da buen caldo, pues yo pensé que era esa.
0: 9:56, mi querida Naomi, nos vamos, nos estamos despidiendo, mis amigos, muchas gracias, llegando ya a la recta final de este espacio. Por acá pues ya escucharon la voz de Naomi Ceballos, en la parte interna el señor Edison Delgado Cabrera, pues, y hasta ese instante quien te acompañó, Luis López Moreira. Muchas gracias, hasta aquí llegó
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9: Efectivamente, buenos días.
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9: 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Buen día, señoras y señores. Buen día, buenos días. Tu amigo a esta hora, Carlos Santana Aguilar, te acompaña hasta las 12 en punto el meridiano. Gerencia General Ingeniero Miguel Cárdenas Solórzano. Y bueno, aquí estamos, listos para comenzar, para iniciar un espectáculo musical con canciones internacionales, temas del ayer, grandes figuras, grandes cantantes, exponentes de jerarquía mundial, grandes voces. Aquí en esta reunión musical, hasta las 12 de meridiano.

Aquí traigo a la Maggi, Maggi Máximo Escalera, la señorita o señora artista Maggi. Maggi la potranca. Ajá, Maggi, llegó aquí la potranca Maggi o Máximo Escalera. Ya sabes, Maggi de Chones, vive aquí en las colinas. Maggi.

0: famosa Maggi la hechicera, la Maggi la voz, ¿ah? Gran figura manavita en el mundo de la música internacional, ¿ah? Amor eterno con Juan Gabriel, Juanca,
1: claro.
0: Amor eterno.
1: Quiero dedicar esta canción con mucho amor y respeto. Más que una canción, es una oración de amor que quiero dedicar, como siempre, con el mismo amor, cariño y respeto, a todas las mamás que esta noche me han venido a visitar. Sobre todo para aquellas que están un poquito más lejos de mí,

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3: Oye, deja que salga la luna. Ahorita ven a Carreño, buen día. Estamos en la Proaño Miñaño y estamos en la principal con Antonieta Rivera Tuala, Don Milton López, Belisario Verde Soto, presidente vitalicio de la Junta Parroquial de la Leonidas Proaño Miñaño. Ahí está Ricardo Roldán, el hombre de la cámara. Saludos para Don Milton López, Heriberto Saltos, Cecilia Solórzano. Grandes amistades de Son de Manta 89.7. Arriba los recuerdos con Pablo Montero. Deja que salga la luna.

Atento al tiempo, 10:21, en la nueva son demanda exactamente 10 de la mañana, 21 minutos, 10:21. Voy a estar a probaño, miñaño. Un saludo ahí, tenemos el saludo para el chamo y en Picantería de los Gatos, el gato, el chamo, bueno. Ahí está el reporte de sintonía muy especialísimo para la chama también. La chama, un saludo muy efusivo, muy chévere en Cuba. Allá en el Chaparral, Luchito Briones, los pintores Villafuerte. Saludo para ahí en el Chaparral, Lucho Briones, para los pintores Villafuerte. Un saludo para Brígida Aragundi, para Carlos, amigo gran campeón del volante, el amigo Carlos Barros. Carlitos Barros, gran chunda, gran chunda, gran, ¿no? Gran amigo, gran parcero de los Briones, de los gatos Briones, de la vulcanizadora Briones, rumbo al terminal, rumbo al Palmar. Ahí está Kenyita Briones Cordero, Kenyita Briones Cordero Dura de la RC5 y yunta también de Carlos Barros. Saludos para Angelito Vélez Paladines.

0: Exactamente 10:28 minutos. En la nueva Son de Manta 10:28 cantó Lupita D'Alessio, cantó Tú me acostumbraste, un bolero clásico a escuchar a ustedes. Seguimos en este mundo de la música internacional. Destino, canta Rocío Dúrcal con Juan Gabriel, el tema Destino. Atento, Héctor Osvaldo, campaña raza. Mi familia, el Ocaya, Ocay.
1: Te quiero.
0: Ingeniero, ahí está el ingeniero Eddie Mera. Su esposa Anita López.

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5: Yo soy un buen perdedor. Soy un buen perdedor. Canta Franco De Vita.
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5: Voy a la 109, 109 en Tarqui. Voy a la 109, 109. Estamos con la gente de la mecánica Briones. Famosos Briones clásicos mecánicos de Manta. Un saludo en la 109-109 a doña Bellita, Evita Bello Reyes. Evita Bello Reyes, su hija también, la señora Katy Bailó. Ahí está su esposo Daniel Albi, el Pechocho, su taxi.
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5: Puerto Viejo, buen día. Doña.
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5: ahí estamos con doña Meche, Margarita Ponce y Lenín Palma en el paso lateral, Puerto Viejo, 1980, recordando a Franco De Vita, un buen perdedor. Para Pilar Rodríguez.

Seguidamente las chicas Plants. Las chicas Plants con No Soy Tan Fuerte. Una canción que pegó en el 84-85. Plants. Ahí está, un saludo muy especial. Muy cordialísimo para Elena, para Carolina, para Karina. Un saludo para Katiuska. Para Pati Fernández en el Banco del Pacífico, para Patita Fernández, un saludo para Xiomara Walker, Daniel Alcíbar ahí en el Banco del Pacífico, con mucho gusto. Vamos con No Soy Tan Fuerte, Plans de México.

Exactamente 10:45 minutos en Las Marías Montecristi. Ahí está la dura de la sintonía en Las Marías Montecristi. Aurita Mera Carreño, también experta en el arte culinario. Otra destacada mujer que sabe de estos menesteres de la cocina internacional, que sabe el sazón. Claro, pide ella Cielo Rojo con Luis Miguel. Gracias, Aura Mera Carreño. Un saludo para el sazón de Piedacita Moreira en la 105-107, Piedad Moreira. Al lado de la iglesia Rosario de Tarqui, rumbo a la playa de Tarqui.

Me bebí tu recuerdo, me bebí tu recuerdo. Con el colombiano Gali Galeano en la 109-109. Ahí estamos con la familia. Doña Evita Bello, Dani Bailón, Daniel Albia, familia. La familia Briones en la mecánica de la 110. ¿Sí es, no? 102.

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Al ritmo de los iracundos avanzando esta mañana. Faltan 8 minutos y las 11. 8 para la hora 11, don Ponce.

Nube Viajera con Alejandro Fernández, el potrillo. Ahorita, disculpe, ahorita, pero esta canción la pidieron desde Puerto Viejo, de Cádiz de Colón, Yoyito y Doña Normita, amigos de Yuber Morejón y de la economista Marisa Fernández, Basurto, Puerto Viejo. Nube Viajera me hace llorar.

Atentos hippies, japas, urbanavitas, familia John, familia. Familia John, familia Ceballos. Allá en hippie japa. Familia de Belencita. Gracias, Belencita. En la cuchilla de Pacheco. ¿Qué es la cuchilla de Pacheco? Es un recinto allá, hippie japa, para adentro.

Bueno, aquí estamos con la mejor energía, con la mejor energía y la música que te hace vibrar. Muchas gracias a muy amables por sintonizarnos, por escucharnos y dejar que nuestra voz te acompañe tu camino.

Ok, son de Manta, la número uno de la música romántica, esa música que habla de amor, ¿eh? Indiscutiblemente somos su FM. Voy a Montecristi, voy a la Tierra del Faro, siempre ahí somos como locales, somos la número uno. Acá dice, a ver, Berito, gracias Berito, ahí en el San José, el barrio más romántico de Montecristi, Berito. La dura de esas ricas tortas de verde de chancho, maní, verde pescadito y maní también. ¡Ah, qué rico! Cómo elabora con todo ese sazón indiscutible que pone Berito ahí en el San José de Montecristi. También envío, dice, desde la universidad, su hija, la ex reina del barrio San José, señorita Jenny, que está en la universidad, dice, mándale un saludo a don Carlos a mi mami Berito, dígale que la quiero un montón, así como ella escribe. La quiero un montón, oiga, a mi mamita. ¿Ah? Claro, dice ella mismo, obvio. Bueno, vamos con el tiempo. 11:06, 11:06. Argentina, 1975-76. Esta canción comenzó a sonar fuerte. Nada hará cambiar mi amor por ti. Sergio Denis, talentoso baladista argentino del recuerdo, dele camino.

89.7 en esta mañana de éxitos. Atento a la hora, atento al tiempo. Exactamente 11 de la mañana con 10 minutos en la nueva Son de Manta. 11 y 10 minutos.

canción Te Amo con Franco De Vita. Que este ritmo, que esta melodía, que la música de hoy te recuerde que amar y sentir es lo que hace hermosa la vida.

Y portando mal cantó León 1970. Hace oiga, oiga, cuando haces, cuando usted hace, cuando uno hace, cuando haces las cosas de corazón, la gente no te debe nada. Pero la vida, pero

Los Bukis con Marco Antonio Solís, No me arrepiento. Exacto el tiempo, 11:25 minutos, No me arrepiento. Piedacita, Piedacita Moreira, en la 105-107 rumbo a la playa, Piedad Moreira y Don Dylan Pico, a pocos metros de la iglesia Rosario de Tarqui, la dura del ceviche del apanado. ¡Claro, Piedacita! Ya su suegra, mismo cumpleaños, dígame, dígame la fecha de su suegra para hacer el homenaje de Happy Birthday, su compañera ahí de labores.

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2: Lo canta Vicente Fernández, el Garañón. No es el potrillo, no, ese es el papá del potrillo, Vicente Fernández.

0: Así cantó María, la famosa María Elena Sandoval. Cataclismo, un clásico, un bolero de Javier Solís clásico, que muchos intérpretes también lo cantan. Siguen cantando muchos artistas Cataclismo. 11:40 minutos.
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0: Hay muchas cosas bellas que me gustan de ti. 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Para Patti Fernández, Xiomara Walker, Pilar Rodríguez. Ahí está Carlita Spinner, Yanina López.

Aquí está el mensaje que envía Pidacita Moreira, de allá de la 105-107. Dice que está preparando esos ricos apanados y ceviches. ¡Qué belleza! ¡Qué ricura! ¡Qué riqueza! ¡Delicioso! Ok, buen provecho allá en el 105-107, en el Sazón de Pidacita, rumbo a la playa de Tarqui, a pocos metros de la iglesia Rosario de Tarqui. Aquí dice, yo le pregunté que su suegra cumplía años este año, este mes o el otro. Dice aquí, hola amigo, la canción, póngame la canción de 20 años menos. ¿Quién canta eso? ¿Ah? La canción 20 años menos, ¿quién interpreta eso? Y la otra, Espera Corazón con Juan Álava, esa sí la conozco. Espera Corazón, algo así, ¿no? Bueno. Bueno, y dice, mi suegra cumple el 31 de diciembre, cumpleaños. Ah, ya, ok. Ok, entonces, cumple la suegra de Piedacita el día 31 de diciembre, al final del año ya. Claro, justamente en el día final del año. Bueno.

Un recuerdazo oro puro con Leonardo Fabio de Argentina. No ser Dios y cuidarlos. Leonardo Fabio.

0: 11:53.
1: Cuídalos.
0: Te quiero así, te ama del 80 con Lani Holly, José José, el Pepe de México. Te quiero así.

Gracias por compartir estas lindas canciones, este mundo maravilloso de música. Gracias, les habla Carlos Santana Aguilar. Les habló, hasta mañana. Buen provecho, cuídense mucho. Y me despido con, a ver, Maluma, ¿no? Maluma y Ricardo Montaner, la canción se llama Te Adoraré. Vaya el saludo para Montecristi, con esto cierro el programa y ya vienen noticias y que tengan una hermosa tarde, buen provecho, hasta mañana, Ecuador, con Ricardo Montaner, vamos ahí, Ricardo Montaner y Maluma, Te Adoraré. Chao, Ecuador, nos vemos. Buenas tardes, hasta mañana, ahora sí.

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0: ¿Qué tal? Buenas tardes, amigos y amigas oyentes de la 89.7 FM en Radio Son de Manta. Tenga usted una muy buena tarde en este martes 6 de octubre del año 2026, agradeciéndole siempre el respaldo y sintonía de cada uno de ustedes que, por supuesto, nos permiten llegar aquí a través de Radio Son de Manta, tanto en la 89.7 FM y, por supuesto, también en plataformas digitales. Buenas tardes, buen provecho para quienes ya se encuentran almorzando y acompañan ese delicioso almuerzo, por supuesto, con este espacio de opinión. Bien, buenas tardes. Hoy quiero hablar de algunos temas importantes de lo que trasciende en el ámbito local y provincial, siempre y cuando, por supuesto, en la prudencia del tiempo, también nos permita desarrollar de estos temas claves, o al menos de los que yo considero claves de lo que pasa en el ámbito local y provincial. Bien, hoy he pasado un video producción porque me gustaría que usted lo escuche, lo vea, para quienes están en 89.7 FM solamente lo van a escuchar, de lo que hablan los candidatos que hoy aspiran llegar tanto a la alcaldía como a las concejalías de la ciudad. Vamos preparando, don Edison, el video. Primero quiero hacer una pequeña introducción, porque quiero dejar algo muy en claro. A ver, yo no tengo alguna afinidad política sobre los que hoy pretenden llegar a la alcaldía y a las concejalías. Sí tengo buena amistad y buena relación con más de un candidato, porque en el ejercicio del periodismo y en algún momento también por la dirigencia estudiantil, conocí mucha gente. Algunos sí me atrevo a decir que son amigos y que hoy son candidatos a las concejalías, candidatos a la alcaldía de la ciudad, y me alegro mucho por ellos. Lo digo desde la honestidad siempre. ¿Por qué me alegra? Porque han dado un paso al costado de dejar de ser uno más del montón, de quejarse las problemáticas de la ciudad e intentar presentar proyectos que mañana puedan beneficiarnos como ciudadanos, como mantenses y, por supuesto, porque amamos esta tierra. Ahora, siempre me he hecho la pregunta, y no sé si por su cabeza pase, ¿qué pasa con estos candidatos que no llegan, que lamentablemente no alcanzan la votación, pero que sí tuvieron proyectos buenos e interesantes? ¿Usted le ha escuchado que el candidato que gana alguna vez les ha llamado de manera pública a que esos proyectos que eran en beneficio para la ciudad puedan también ser acogidos por él y mañana ponerlos sobre la mesa, para que sea un proyecto que se ejecute? En alguna ocasión, puntualmente, año 2019, le escuché al más de un candidato que tenía un proyecto para acabar con la contaminación de los ríos en Manta. Han pasado 7 años. Todos hablaron de la contaminación del Manta, que tenían la solución. No ha pasado. Pero si estos actores políticos se hubieran sentado y, mire, mi equipo planificó, esto es lo que nosotros hemos levantado de información, de esta manera se puede acabar con la contaminación, creo que con el lapso del tiempo que ha pasado hubiésemos al menos reducido la contaminación de los ríos de Manta. Y que quienes a diario viven y transitan en ese sector, sobre todo los que viven, creo que se han mal acostumbrado a recibir las pestilencias que vienen del río. Pero porque se hayan acostumbrado o no, o porque se volvió parte de su cotidianidad, lamentablemente, no significa que como ciudad no podamos hacer algo para reducir esa problemática. Ahora, esto por citar solamente el ejemplo de los ríos, pero de ahí más de un candidato ha hablado de otras propuestas interesantes. Y me refiero a los de ahora, ya olvidemos lo del 2019, me refiero a los de ahora. Pero en su pretensión de querer llegar, no todos van a llegar a la alcaldía, solo va a llegar uno o una. Y de los, capaz, más de 80 aspirantes a las concejalías que hay, solo van a llegar 11. ¿Y qué pasa con estos que tenían un proyecto interesante? Y sí, ¿qué pasa con estos que tenían un proyecto interesante y a la hora no van a poder llegar? Porque al final del día, siempre lo sostengo así, sigo creyendo que la política tiene su lado bueno. Esta gente que intentaba presentar un proyecto de beneficio de Manta no se va a llevar. Ahora, mire, ahorita vamos a presentar uno. Me llamó mucho la atención de un candidato que habla sobre, su equipo de trabajo habla sobre los enrutajes de los buses, de crear nuevas líneas y de crear buses que sean realmente adaptados a la necesidad de lo que hoy vivimos en el contexto local. Yo en algún momento le hablé en este espacio de opinión. Creo que podemos aprovechar las tecnologías. Por medio de una aplicación móvil, usted pueda saber en tiempo real a qué hora va a llegar a su parada el bus. Y que en tiempo real también sea monitoreado este bus para evitar y reducir el tema de los robos, que acá no es tan frecuente, gracias a Dios. Pero sí se han reportado robos, no a gran escala en los buses. Pero también otros temas, por ejemplo, como el acoso, entre otros más, que presenta esta alternativa. Lo digo públicamente el candidato, el equipo del candidato Bosco Vera, con el proyecto Manta Más Justa. Vamos con el video, y de ahí mi reflexión de este tema, que lo traigo sobre la mesa. Lo he dicho, no tengo afinidad con ningún candidato. Aquí he recibido a más de un candidato a la alcaldía, Bosco Vera mismo, Fernando Pico, Hernán Salcedo, y tendré que recibir a los demás. Lo haré. También dependerá de la agenda y que también ellos deseen conversar con uno. Pero vamos primero con el video y después la reflexión sobre este tema que me parece importante.
1: Oye, la plena, a mí me pasa esto, sí es horrible andar en bus, pero puro video y a la final no solucionan nada.
2: Oye, no, Manta Más Justa tiene propuestas claras. La propuesta que guía es una nueva forma de moverte dentro de la ciudad. Proponemos una reestructuración para incluir dos rutas de equidad, una desde el Hospital de Líes, en La Pradera, hasta San Mateo, y otra desde Villa Marina hasta La Olean y La Puse.
1: Así nada más, solo una nueva ruta y ya.
2: Y no solo eso, estas rutas reducirán paradas y tendrán carriles únicos dentro de la ciudad, donde te llevarán de norte a sur mucho más rápido, como si anduvieras en auto. Además, estos buses sí contarán con aire acondicionado, rampa de acceso para personas con discapacidad, asientos prioritarios, botón de seguridad y botón antiacoso. Asimismo, como una aplicación para ver en tiempo real dónde va el bus y cuál es la próxima parada.
1: ¿Una aplicación? Bueno, entonces eso sería una mejora. Es más rápido, más seguro, más eficiente y todos podríamos movernos en mantas, no solo los que tienen carro. Esas sí son soluciones.
2: Eso sí es una manta más justa.
0: Ahí está el video de mis amigos de Manta Más Justa. Y sí tengo amigos candidatos ahí, desde el mismo Bosco Vera, Breve Mendoza, Leiber Santos, candidato a concejales. Yo tengo un problema, don Edison, que a la hora de votar por concejales no sé a quién le voy a dar el voto, porque en la mayoría de listas tengo amigos. A nadie le he prometido el voto, eso sí. Pero, como lo decía, me alegra mucho que muchos amigos y conocidos hayan tomado la decisión de hoy ser candidatos, sobre todo los que se han preparado. Y dos, ya hablando de este proyecto, me parece muy interesante. Porque mire, para quienes hemos tenido la oportunidad de visitar ciudades como Guayaquil, Quito, Cuenca, nos hemos dado cuenta que el tema del transporte público y urbano, público por sobre todas las cosas, lo cual no es en nuestra ciudad. Ok, el transporte urbano tiene un tema de acceso para quienes no tengan su propio vehículo. Y me refiero a que, por ejemplo, ¿qué pasa con las personas que sufren alguna discapacidad física y necesitan subirse a un bus? Que andan en silla de ruedas puntualmente. ¿Lo pueden hacer? No. Porque el bus no tiene esa opción para poder alguien subir. Ni rampas, ni especie de mini ascensores. Y usted me está diciendo, estamos pidiendo mucho. No. No es pedir mucho. Es hablar de una necesidad que vive el ciudadano común. Ahora, yo también quiero empoderar algo muy importante sobre el tema. Yo entiendo que hoy, a nivel ciudad, capaz haya cosas más emergentes y puntuales para resolver en Manta. Sí, por ejemplo, el tema de la recolección de basura, que cada día se agoniza más. También el tema de, en algunos sectores y barrios, que el agua no llega todos los días. Algunos reportan que llega una vez al mes, otros que tienen más de un mes que no les llega el agua, más de un año. Sí, son problemas mucho más grandes y que lamentablemente nos está afectando a todos, a unos más, a unos menos. Pero esto no significa que no tenemos que tratar temas como, por ejemplo, la movilización pública o popular de la ciudad. Porque es verdad que había un incremento significativo de motos, de motos eléctricas, gente que ha adquirido su vehículo, pero no todo el mundo tiene acceso a estas herramientas y que a diario tienen que movilizarse, sea para trabajar o estudiar. Y que hoy los buses no tienen las condiciones necesarias para poder movilizar desde la infraestructura, porque seamos honestos, y quienes andamos en bus, me incluyo, sabemos que en esta temporada de calor que estamos viviendo por el fenómeno del Niño, lamentablemente los buses es un horno, es un infierno, y no tienen aire acondicionado. Y claro, nos subieron el pasaje del bus, pero seguimos con las mismas condiciones, con rutas que demoran, con rutas que no interconectan las ciudades del norte al sur, o de un punto A, desde, por ejemplo, Villa Marina, a alguien que quiera ir a otro sector que no tiene el tema de transporte. ¿Qué tienen que hacer? Coger dos buses. Significa un doble gasto. ¿Qué hacen este tipo de personas? Bueno, pero si realmente se trabajara un proyecto donde se siente a todos los involucrados, desde la parte de transportistas, al ciudadano común, a representantes de gremios, y que presenten propuestas como la que hoy una candidatura como Manta Más Justa plantea, nuevas rutas, por ejemplo, lo que anoté acá, una que salga desde el IES a La Pradera y que conecte directamente y vaya hasta San Mateo. Una alternativa, de hecho. Y usted me va a decir, bueno, ya eso ya existe, porque pasa con la línea 1 que va desde el terminal terrestre, va hacia La Pradera, después por el IES, de ahí a la zona de Interbarrial, después un tramo de la Circunvalación, Avenida de la Cultura, Avenida Malecón, si no estoy mal, y bueno, y ahí conecta a otros sectores hasta llegar a San Mateo. Pero puede ser por otra vía también. Y de ahí, por ejemplo, una que vaya desde Villa Marina a La Ulián, pase a La Puce, porque no solamente es La Ulián la única universidad en Manta. La Puce que está en Los Gavilanes, si no me equivoco. Entonces, esto es hablar de una ciudad más interconectada en el tema de rutas. Claro, ahí hay que hacer un levantamiento de información. Y ojo a esto. Pero si estamos hablando de una ciudad, o más bien de políticos que están pensando en su ciudad, como dicen los amigos de Manta Más Justa, me llama mucho la atención el eslogan, el suyo en esto. Porque es momento que Manta sea así. ¿Sabe por qué lo digo? Yo le hago una pregunta a usted. Y aquí a diario recibo denuncias de estudiantes de las carreras, por ejemplo, de Derecho. Salen a las 10 de la noche. A esa hora no hay bus en Manta. ¿Qué hacen ellos? Sí o sí tienen que coger taxi. Yo entiendo también la preocupación de los amigos transportistas, por ejemplo, que en la noche, lamentablemente, algunos sectores son más caóticos y más peligrosos. Es verdad. Ahí, con el tema del rastreo en tiempo real, con el tema del botón de pánico de seguridad y con un trabajo alineado con la Policía Nacional, este tipo de problemáticas, como por ejemplo la inseguridad, se podría reducir. O al menos en mi análisis. Puedo estar equivocado. No me las sé todas. Pero también hay gente que muy por la noche sale de trabajar, sobre todo acá en las empresas relacionados al tema del empaque de pescado, del proceso de pescado, etcétera, etcétera. ¿Qué hacen ellos? Tienen que contratar a alguien que le haga la movilización. Imagínense un Rutas Don Edison exclusivamente para la noche, para quienes trabajan salen por la noche de su trabajo y puedan dejarle cerca a su lugar de vivienda. Eso es pensar en la ciudad. Sí, hay que reducir la problemática de la falta de agua, el tema de la recolección de la basura, el tema de las vías, que hay huecos aún. Pero en ese tipo de detalles que parecen mínimos o pequeños, o para algunos capaz, para mí no, capaz signifiquen insignificantes, también hay que pensar en esa manta. Y ojo, yo soy de los que casi siempre estoy revisando las redes sociales de los políticos, sobre todo los que hoy aspiran a llegar a las alcaldías, porque son ellos los que prometen obras, no los candidatos a concejales. Porque ellos solo tienen el rol de fiscalizar y legislar. Y si no estoy mal, espero no equivocarme. Y si me equivoco, no hay problema. Podemos rectificar. Somos humanos. Pero si no estoy mal, es el único proyecto que escucho que habla del tema de la transportación urbana. Porque aquí no subieron el pasaje de bus, pretendían subirlo a 80 centavos, ¿se acuerdan? En este espacio de opinión nos dijeron, entre 78, 80. Ok, lo subieron, es verdad, no fue mucho, fue 10 centavos. Para muchos puede ser poco, para otros puede ser bastante, queda la reflexión de cada quien, pero para mí entre 80 y 50, bueno, más accesible es pagar 50. Digámoslo. Pero, ¿se ha cambiado algo por parte de los amigos de la transportación urbana de Manta? ¿Se ha mejorado el tema del enrutaje? ¿Hemos podido hiperconectar con otros puntos de la ciudad? No, siguen siendo los mismos. Y lo digo porque yo sí me transporto casi todos los días. Hay días que no salgo. No es que le voy a decir, sí, yo todos los días ando en bus. No, casi todos los días. Y seguimos con el tema de ¿cómo que se llama? De que no hay aire acondicionado en los buses. Ojo, no digo que vengan y nos pongan un lounge, que nos pongan música personalizada como en los aviones, o que cada uno tenga una pantalla para ver una película mientras se moviliza un punto A a un punto B. No. Hablo de necesidades prioritarias. No hablo de lujos. Porque pareciera a nuestros amigos de la transportación, y lo digo con mucho respeto, que cuando les hablamos que tengan mejores unidades de transporte, o que tengan aire acondicionado, o que en este caso haya más frecuencia de buses, parece que le hablamos de lujos. No es así, amigos. Entendemos que la situación está crítica para todos, que les eliminaron el subsidio de la gasolina, y que, ojo, ahí ustedes debieron levantar si no lo hicieron. Nadie dice que no está del lado de ustedes al entender que todo está más caro. Claro, para ustedes también. Pero para el ciudadano que se transporta a diario también está todo caro. Insisto, es momento de que los políticos también se pongan a reflexionar sobre otros temas claves e importantes de lo que pasa en la ciudad. Y yo creo que este es uno de los temas. 12 del día con 22 minutos. Hasta ahí mi reflexión sobre esta situación. No sé si usted está a favor o no. Es mi pensar. Yo he traído sobre la mesa sobre ¿cómo es que se llama? Sobre lo que hoy hablan los candidatos. Mañana podremos hablar de lo que hablan otros candidatos, innegablemente. Pero al menos de proyectos que me parezcan interesantes. Y que a muy pocos le escucho de proyectos puntuales. Es verdad que todo el mundo habla del agua, que todo el mundo habla de la recolección de basura, pero de otros temas que a diario pasan en nuestra ciudad, muy pocos hablan. Y cuando los hablen, y me parezca algo referenciador o clave para traerlo sobre la mesa, lo haremos. 12 del día con 23 minutos, quiero compartir otro tema importante con usted, querida audiencia. Me enteré ayer por la tarde, que ya es oficial, que por ejemplo el Cantón Puerto López tiene ya aperturado el nuevo campus universitario, gracias a la gestión de las autoridades, puntualmente de la ULIAN. Contarán por ahora con la carrera de gastronomía y otros cursos más. Tengo entendido que en base al proyecto, con el paso del tiempo, se van a ir habilitando otras carreras. Por ahora, este campus universitario va a estar funcionando en el sindicato de choferes local, esto en Puerto López. Y sabe que me alegra este tipo de noticias, porque yo conocí el caso de más de un ex compañero en la universidad, de que venía de otros cantones, y que en algún momento del semestre o de la carrera dijeron, saben que no puedo más. Yo me acuerdo puntualmente, muchos ex compañeros y ex compañeras que llegaban a la asociación de estudiantes a imprimir el acta para poderse retirar las materias, y le preguntaba por qué. Porque hay casos de que estudiantes dicen, no, esta carrera no es para mí, y me voy a cambiar de carrera, o me voy a dedicar a trabajar. No, también habían ese tipo de casos. Pero habían casos de que, Ariel, lo que pasa es que mis padres, que son de bajos recursos, al igual que yo, me ayudan a pagar el departamento, el tema de la comida, no consigo trabajo aquí, no hay trabajo a medio tiempo, mi carrera tengo clases de mañana y de tarde, y al ser foráneo se me está complicando esta situación, y también la economía de mi familia. Otros que viajaban a diario, ese tipo de complicaciones, créanme que a mí sí me impactó en más de una ocasión de saber que a pesar del gran sacrificio, realmente algunos no podían acceder a la educación, a pesar de que es gratuita. Y me genera gran satisfacción de saber que la universidad, la nuestra, la ULEAN, está abriendo otros campus universitarios en otros puntos de la provincia para darle educación cerca a su localidad. Por ejemplo, la gente de Puerto López ya no tendrá que viajar a Chone, a Manta, a El Carmen, me refiero a donde tiene presencia la ULEAN, o incluso a otras universidades, a Guayaquil, a Quito, sino que podrán estudiar ahí mismo. Y una carrera que está relacionada a la realidad económica del sector, porque usted sabe que Puerto López depende mucho de la economía turística. Y usted sabe que cuando hablamos del tema del turismo y una ciudad que tiene playas, hablamos de gastronomía. Bueno, por lo tanto, también tienen que profesionalizar profesionalizar el tema del trabajo para hacerlo mucho mejor. Y me alegra este tipo de impulsos que está dando la academia, que es esto algo que por supuesto no ha ocurrido de noche a la mañana, ha pasado en base a una planificación y a la visión de las autoridades. Me alegra mucho, ojalá que también los jóvenes de este sector y de los sectores cercanos, sobre todo de la parte rural de Puerto López, puedan aprovechar y puedan acceder a la educación de tercer nivel. Y que podamos reducir las brechas sociales donde la gente no puede acceder a la educación, donde no puede tener un mejor trabajo porque no cuenta con un título universitario. Y ahí tienen ya una herramienta cercana a su realidad geográfica y a su realidad social también. Bien, 12 del día con 26 minutos, querida audiencia, estos son los dos temas que hoy he traído sobre la mesa para poder conversar con usted. Antes de irme del aire, quiero conversar, bueno, mañana vamos a tener una entrevistada, se lo voy a adelantar. Me han pedido este espacio para poder entrevistar mañana a la directora de la Fundación Corazón de Heroína. Ellos están trabajando un proyecto interesante, por acá me pasaron igual el copy, dice Corazón de Heroína es una comunidad que nace para acompañar a mamitas, papitos y familiares sustitutos, cuidadores de niños con TDA, TDAH y otras condiciones de neurodesarrollo. Es un espacio creado para brindar información, orientación y acompañamiento a quienes cuidan, porque muchas veces toda la atención está puesta en nuestros hijos y quienes estamos detrás de ese cuidado también necesitamos ser escuchados, orientados y acompañados. Corazón de Heroína busca unir a familias acercándolas a la información sobre sus derechos y generar espacios donde puedan sentirse comprendidas y acompañadas sin juicios y desde experiencias reales. Bueno, hay otros datitos más que nos están entregando. Parte de este proyecto, el día sábado 10 de octubre, este fin de semana, se realizará la feria de información, orientación y acompañamiento para las familias cuidadoras a partir de las 16 horas, es decir, 4 de la tarde, en el Megaparque Agustín Intiago, en la parte posterior de la explanada del Megateatro en Manta. Esto es para los papitos, mamitas que tengan familiares o niños que están a su cuidado y que padecen de TEA o TDAH. Mañana estaremos conversando, por supuesto, con la directora. Me han pasado que esta información que les puedo dar con el tema de entrevista. Yo gustoso de la vida siempre, lo he dicho, porque más allá que este programa sea un espacio de opinión política y tengamos siempre que hablar de temas políticos, también hablaremos de otros temas, sobre la importancia desde lo social, lo cultural, el tema médico, siempre y cuando también el espacio nos permita. Y yo con mucho gusto los recibiré. Yo en mi familia sí tengo el caso de un primito que sufre de TDAH y sabemos lo complicado que a veces es el tema de cuidado. Y que claro, quienes tienen este tipo de hijos saben que lo dan todo porque son sus hijos a pesar de tener este tipo de condiciones. Y que sería bueno e importante que usted también se pueda capacitar, pueda comprender las necesidades de cada uno de ellos. Por eso también brindaremos el espacio el día de mañana. Bien. 12 del día con 29 minutos, querida audiencia. Nos vamos agradeciéndole siempre el respaldo y la sintonía en la 89.7 FM en Radio Son Demanda. Nos reencontraremos el día de mañana. Tendremos esa entrevista, así que no se pierda. Conéctese si tiene amigos que usted sepa o familiares que sus hijos tienen estas condiciones. Que se conecten tanto en la 89.7 FM para la gente que escucha la radio. O si no, por la página de Facebook de Radio Son de Manta. Nos vamos. Pase una excelente tarde de martes.

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1: La radio te informa la hora. 12:41 minutos.
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0: también sana el corazón, y eso es una realidad. Cuando nosotros nos alegramos por el éxito de otra mujer, pues el Señor transforma nuestro corazón y lo va sanando cada día con que nosotros vemos que otra mujer tiene éxito, es bendecida, pues debemos alegrarnos, debemos regocijarnos, porque la palabra del Señor así nos dice, que debemos alegrarnos con el que está alegre, que debemos llorar con el que llora, que debemos de reír con el que ríe, claro que sí. Y hoy el Señor nos trae este tema muy importante para nosotras las mujeres, un tema que es un tema de mujeres, de esos temas que casi nunca decimos en voz alta, pero que sí sentimos. Vamos a hablar de la dificultad que a veces nosotros tenemos para alegrarnos por el éxito de otra mujer. Vamos a hablar de esa situación, porque hay que decirlo, a veces una mujer puede entrar en un lugar sin haber dicho una sola palabra. Y quizás a otra mujer la miró de arriba abajo y la analizó y ya decidió que no le caía bien. ¿Qué le parece, mi querido pastor, este tema?
1: Oiga, es que ustedes tienen esa capacidad y muchas veces, ¿sabe qué es lo más sorprendente? Que ni siquiera la conocen ni le han dado la oportunidad de conversar o de conocerla y ya simplemente ya se arman estos pensamientos en su mente.
0: Claro que sí, y como todo tiene base y fundamento bíblico, lo que nosotros traemos aquí por medio de esta radio tiene fundamento bíblico. Vamos a la palabra, vamos a la palabra. Exactamente ahí en esa palabra de Dios nos dice, en el libro de Samuel dice allí que habían dos mujeres, Ana y Penina. Habían dos mujeres que quizás no se caían bien, imagino que no. Según lo narra la escritura, no se caían bien. Dice la Biblia que Ana no podía tener hijos, mientras que Penina sí tenía hijos. Y en el lugar de que Penina actuara con sensibilidad, utilizaba aquello que tenía para herir a Ana. Imaginemos eso.
1: Eso lo dice claramente, mi querida Joanita, en el libro de Primera de Samuel, capítulo 1, verso 6, de la siguiente manera lo dice así. Y su rival la irritaba, enojándola y entristeciéndola. Oiga, verdaderamente, ahí no había una paz entre ellas dos. Había un conflicto entre ellas.
0: Imaginémonos también al esposo, ¿qué vida tendría ese pobre hombre? Imaginémonos que nosotros somos de armas tomar, ¿no? Tenemos nuestro carácter, imagínense tener esa rivalidad en su casa. Qué palabra tan fuerte, ¿no? Rival. Tal vez ellas compartían una misma casa, una misma familia, pero una veía a la otra como competencia. Y tristemente eso todavía ocurre, tristemente eso todavía pasa. En este tiempo, pues a veces hay mujeres que ven a la otra persona, ven a la otra mujer como una rival. Hay mujeres que se convierten a otras mujeres en rivales sin que la otra persona siquiera sepa de qué está compitiendo. Imaginemos eso. Quizás piensan, ella se cree mucho, desde que consiguió ese trabajo cambió. Tal vez piensa la una, seguro que alguien le ayudó. Tan bonita. Y también dice, tampoco es. Son frases que a veces utilizamos. Yo no sé por qué la felicitan tanto, o también tenemos una frase muy común que dice, se cree la última Coca-Cola del desierto. Imaginemos todas estas frases que nosotros a veces decimos a otras mujeres y la catalogamos de esa manera sin pensar o sin ellas saber que nosotros le estamos diciendo. Imaginemos esta parte, qué triste, pero así pasa. Muchas veces la otra mujer ni siquiera sabe nada de lo que la otra persona está pensando de ella.
1: Yonita, yo quiero hacerte una pregunta en esa tarde. ¿Por qué el éxito muchas veces de una persona puede molestarle tanto a otra persona? ¿Por qué tal vez el éxito, el gozo, la alegría de una mujer puede molestarle tanto a otra persona, a otra mujer?
0: Porque yo pienso, mi querido pastor, que a veces o nosotros como mujeres a veces nos toca nuestra inseguridad propia. Creemos que por nuestra inseguridad pensamos que la otra persona se está creyendo mucho. Tal vez ella consiguió algo que yo quería, hablándolo desde mi ejemplo. Tal vez mi seguridad le recuerda las inseguridades

0: Hablándolo desde el otro punto de vista, tal vez en ella hay algo que todavía no ha alcanzado. A veces vemos metas alcanzadas en otras mujeres que nosotros quisiéramos alcanzar, pero eso no quiere decir que nosotros vamos a hacer competencia, sino que a veces el enemigo trae a nuestras mentes este tipo de inseguridades y vamos y catalogamos a la otra mujer diciendo, se cree mucho, no sé cómo lo consiguió por medio de padrino, digámoslo así. Entonces, a veces nos pasa que pensamos que esa otra mujer pues lo hace todo fácil o simplemente decimos que se cree mucho para lo que es. Así pasa a veces en la vida de las personas.
1: Y cuando eso sucede muchas veces sin darnos cuenta, empezamos a criticar lo que realmente nos gustaría tener. Mira lo que dice el libro de Proverbios, capítulo 14, verso 30. El corazón apacible es vida de la carne, mas la envidia es carcoma de los huesos. Te lo voy a repetir. El corazón apacible es vida de la carne, mas la envidia es carcoma de los huesos. La envidia no daña primero a otras personas. La envidia primero daña a la persona que está sintiendo la envidia. Es decir, nos daña a nosotros mismos si nosotros somos los que damos cabida a la envidia.
0: Y claro que sí, eso es muy real porque a la final pues esta mujer que quizás es criticada, es señalada, pues vive su vida de una forma tranquila, en paz. Y nosotros nos hacemos mala sangre, pensando cosas que no debemos de pensar, pero nosotros estamos perdiendo la paz pensando porque aquella mujer está yendo bien. Nosotros no debemos de pensar eso, simplemente dejamos que fluya. Dios tiene, dice la palabra del Señor, que Él todos los días permite que salga el sol para todos. Es cosa de uno si uno lo sabe aprovechar, si uno lo sabe disfrutar de una manera sana y con la alegría y la paz de Jesucristo.
1: Y hay algo que debemos de también entender, querida Joanita, y amigos que nos escuchan en esta preciosa tarde, es que muchas veces nosotros, ocurre que nosotros disfrazamos la crítica con una simple opinión.
0: Ay, ay, ay, imagínese.
1: Entonces, muchas veces surge esa frase que dice, no estoy hablando mal de nadie, solamente digo lo que yo pienso o lo que yo opino. Pero yo quiero en esta tarde hacer una pregunta. Y la pregunta sería, ¿para qué estamos diciendo lo que estamos diciendo? Tal vez lo hacemos para ayudar, tal vez lo haces para corregir con amor o para disminuir a alguien en frente de los demás. ¿Y por qué te hago esta pregunta, Joanita? Porque en Efesios 4:29 la palabra lo dice de la siguiente manera. Ninguna palabra corrompida salga de vuestra boca, sino la que sea buena para la necesaria edificación.
0: Y eso cambia completamente nuestra manera de hablar, porque el texto que nos leyó el pastor así lo dice. Antes de hablar de otra mujer, podríamos preguntarnos lo que voy a decir, si construye o destruye. Eso debíamos de pensar nosotros antes de hablar de otra mujer. Porque una frase puede parecer insignificante y destruir una reputación. Claro que sí. Quizás con una palabra tú puedes destruir a una mujer. Porque tú no sabes las emociones que ella esté pasando en ese momento. Nosotros debemos de edificar como

0: Trae a tu pequeñito para que conozca, ven junto a él y ven y conoce estas hermosas instalaciones y todo lo que pueda tu hijo aprender de parte de Dios. Yo sé que ese es el lugar ideal. Así que nos despedimos, hemos llegado al final de la programación y nos despedimos con esta hermosa alabanza de Samuel Adrián, dedicada a todas esas mujeres virtuosas que hoy han estado escuchando, que han estado enganchadas al 89.7. Tus amigos de la tarde, Samaritanos en Acción, te decimos hasta el día de mañana y nos despedimos con esta alabanza que dice: virtuosa, Dios te bendiga.
1: Dios te bendiga.

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1: La radio te informa la hora. 14:42 minutos.

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14:57. Muy buenas tardes a la gente bonita que nos escucha a través del 89.7 en este martes 6 de octubre. Estamos junto a usted en esta tarde calurosita, soleadita, pero muy, muy llena de buenas vibras bonitas. Claro que sí, es lo que nosotros queremos compartirles a todos ustedes que están desde su trabajo, desde su hogar, desde su vehículo, desde el lugar que se encuentren, acompañándonos siempre a través de Radio Son de Manta. Quiero decirles que nuestro número de WhatsApp está totalmente habilitado, 0995-7286-83, para que usted se sienta más cerquita de nosotros, para que tenga la confianza de decirnos de dónde nos está escuchando, preguntarnos cualquier inquietud y, por supuesto, solicitar sus peticiones musicales. Así que vamos a seguir con más música.

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15 horas con 10 minutos. Qué buena música, ¿eh? Qué buen tema, qué buena canción para usted que está a través del 89.7. Pero no todo es bueno, ¿eh? No todo es bonito. Por acá nos llega un mensajito que dice: buenas tardes, señores de la nueva Son de Manta, por favor, a los de CNL, la luz está peor que focos de Navidad. Tiene más de media hora que se va y viene. Y eso, pues, ¿quién responde por los daños de los equipos electrónicos? Ahí está, ese es el mensajito que nos llega. Y pues sí, efectivamente, acá en nuestro sector también se ha estado con esas intermitencias en la luz. Y obviamente que como ciudadanos nos vamos a preocupar por nuestras cositas, qué es lo que está pasando. Ojalá pues se pronuncien dentro de poco si algo sucedió, si ya no va a pasar, porque bueno, hasta el momento no ha vuelto a ocurrir, pero tengo entendido de que pasó como siquiera unas 3 o 4 veces. Así que si usted está experimentando esto, también nos puede contar a través de nuestro WhatsApp 0995-7286-83. Pues así que vamos nosotros a seguir con más música por acá en Son Adictivos. Así que arriba los ánimos, por supuesto. Así pasen cosas negativas, usted tiene que tratar de verle el lado positivo para continuar. Así que vamos a seguir con música en Son Adictivos.

0: la herramienta que se necesita actualmente para de un pequeño emprendimiento hacer una gran empresa?
1: Bueno, uno de los factores principales sería el tema del presupuesto, es importantísimo. Para ellos, yo creo que los bancos deberían tomar un poco más de conciencia. Incluso hemos estado ya en conversaciones con unos de ellos, y los requisitos nosotros comentamos hoy en día, imagínense que casi la mayoría está en central de riesgo. Muchos temen el tema de los créditos bancarios y por el papeleo, por el proceso engorroso que lastimosamente se maneja. Entonces estamos buscando la metodología de cómo poder, de que los bancos sean un poquito más flexibles, la cooperativa por los temas de los créditos. Además también con el equipo estratégico estamos implementando un nuevo sistema que en los próximos días también, apenas nosotros lancemos, queremos dar a conocer también la ciudadanía como hoy día.
0: Sobre lo acto. La capacitación en venta, finanzas y marketing que ustedes dan como herramientas digitales será uno de los ejes de esta convención de preparación que van a tener ustedes a través de sus
1: socios estratégicos.
0: De sus socios.
1: Así es, porque al fin y al cabo, como le comentaba, son socios estratégicos que manejan, por ejemplo, una gran trayectoria en profesional, en tema de marketing digital, en varios sectores que al fin y al cabo le van a ayudar a poder crecer a estos negocios. Y sobre todo que vamos a seguir con el seguimiento técnico, porque nuestro objetivo es no dejar a los emprendimientos, que la convención se haga y que la cosa es que la convención se haga y nosotros vamos a seguir haciendo un seguimiento mucho más técnico. Es decir, vamos a ser como los padres de cada uno de estos emprendimientos.
0: ¿Cuántos expositores ustedes tienen?
1: Nosotros contamos hasta ahora con 7 expositores.
0: ¿De dónde son?
1: Entre Puerto Viejo, Guayaquil, aquí en Manta.
0: ¿Dónde se va a hacer el evento?
1: Bueno, el evento se va a llevar a cabo en el auditorio de la PUCE, de la Universidad de la PUCE, el que se demanda, el que está ubicado por los Gavilanes.
0: Ya, el barrio Jesús de Nazaret de los Gavilanes.
1: Así es, el barrio Jesús de Nazareno de los Gavilanes, a partir de las 2 de la tarde hasta las 6.
0: ¿El día, qué día es?
1: El día 24, sábado 24 de octubre.
0: Sábado 24 de octubre. Le preguntaba que para inscribirse ahí, ¿tiene algún costo? ¿Aproximadamente cuántas personas se pueden inscribir?
1: No, de hecho, no tiene ningún costo. Es totalmente gratuito. Lo pueden hacer a través de nuestra página Instagram, Plan Ciudadano Emprende. Ahí está el link donde que pueden llenar su dato, el formulario. Nosotros los contactamos y hacemos el seguimiento respectivo para hacerle llegar la invitación. Además, le damos toda la información de que se va a basar la convención el 24 de octubre. Y
0: justo las fiestas de Manta.
1: Y justo las fiestas de Manta.
0: Bueno, las fiestas del comercio de Manta. Que se van a estar dando.
1: Exacto.
0: ¿Qué oportunidades existen hoy para que un tendero pueda modernizar su negocio y aumentar sus ventas?
1: Verá, la parte tecnológica es importantísima. Yo conversaba con ellos y lo reitero. Hay que meterle fuerza en marketing digital. Un negocio que no está en marketing digital prácticamente no está en nada, como se puede decir. Tenemos que implementar gratuitamente, ponerle los profesionales necesarios que puedan hacer marketear sus negocios, buscarle socios estratégicos, como por ejemplo hay varios emprendedores que hacen su propio producto, hay que un poco más promocionar también.
0: ¿Como cuáles productos, este caso, por ejemplo, están promocionando ahora entre los emprendedores que ustedes tienen
1: visibles? Bueno, hay diversos productos, como hay doña Martita que hace el ají, doña Juanita que hace el café con anís. Entonces son varios productos que ellos también necesitan que se muevan este tipo de emprendimiento. Entonces estamos ayudando a quien lo hace y quien también pueda ser parte de que estos productos.
0: ¿Y cómo los ayudan ustedes, por ejemplo, a promover?

0: el producto de ellos? ¿Cómo ustedes los ayudan?
1: Bueno, nosotros le ayudamos a través, por ejemplo, del marketing. En el momento de que se llega el producto, montamos, por ejemplo, dos jóvenes que puedan darle a conocer, por ejemplo, en una tiendita, digamos, llega el café de Doña Martita y que puedan probar la calidad del café Manavita. Entonces, desde ese entonces se está dando a conocer este tipo de nuevo producto y también le estamos dando apertura de que la gente vaya ya probando lo nuestro y que este producto vaya teniendo salida también. Doña Juanita, le cuento que le ha ido muy bien con el tema de la venta de café, sus cafés ya se están moviendo.
0: Un café con anís me parece espectacular, ¿eh?
1: Claro, muchos desconocían, entonces ya hay un movimiento más. Porque muchos emprendedores, incluso es muy difícil de mover, mucho más cuando es nuevo. Un producto nuevo como que toda la gente, no, yo me voy por el café, digamos, un producto ya que es clásico. Un producto que es clásico.
0: Por ejemplo, cuando hay las convenciones, aprovechan el turismo, el movimiento comercial, ¿cómo hacen ustedes? Por ejemplo, hay ferias, ustedes los promueven en las ferias, llaman y dicen, mire, van a participar... tantos emprendedores, ¿cómo hacen ustedes ahí?
1: Por ejemplo, se contacta, digamos que van a hacer una feria en un lugar específico. Y nosotros podemos contactar a esta persona para que sus espacios no sean que le cobren mucho, les gestionamos para que prácticamente el espacio sea gratuito y que pueda poner sus emprendimientos. Porque eso le hace falta de que la gente, muchos emprendedores, pagan hasta 100.
0: Bueno, dependiendo, porque por ejemplo en el Oro Verde, usted va a estar en una, ¿cómo se llama? En una feria, tiene que pagar por el lugar, por el stand, o sea, y te cuesta $300, pero...
1: Quiere decir que no, ni siquiera le va a representar, porque hay muchas veces que el producto no sale mucho ahí, pero sin embargo tú gastas por ese tipo de espacio. Entonces eso es lo que nosotros queremos un poco, de que estos espacios sean más gratuitos para ellos. Porque se supone que es de apoyo a los emprendedores.
0: Es que yo tengo la idea de que los emprendedores deberían ser según lugar. Me invento, va a haber una convención de mujeres, por decirlo. Ya, en esa convención de mujeres, ¿qué se debería exponer? Se puede exponer, no gastronomía, no comida, olvídense de eso. Que un jabón, cómo prepara un jabón, que un exfoliante, que una cartera de malla, no sé, de cualquier cosa. O sea, también los emprendedores tienen que ir a las ferias de acuerdo a... Porque muchas veces en esa feria de la mujer sí puede haber gastronomía, no porque somos mujeres y sabemos cocinar, pero si lo hacen con productos que puedan ser para ellas, que dicen, ay, mira, yo nunca he visto, por ejemplo, ahora veo que están haciendo jabones por todos lados, que con cúrcuma, que con no sé qué. Ah, mira, este jabón con cúrcuma lo puedo comprar, o esta carterita está bonita, la puedo usar. Pero si vas a un espacio donde, por ejemplo, solo es gastronomía, la gente no le va a parar bola ni al jabón, ni a la carterita, ni a nada, sino a la gastronomía. Entonces ahí se ingresa cómo haces un dulce, cómo haces un café, cómo haces el ají. O sea, también es de acuerdo a las ferias, ¿no? Y a qué puedan exponer. ¿Ustedes tienen todo tipo de expositores?
1: Así es. Como tipo laboratorio, usted más o menos, es lo que dice, que la gente sea un poco más a la expectativa de cómo... Y eso es algo interesante, ¿sabes? Eso es algo súper interesante, porque imagínense, hay mucha gente que dice curiosidad, bueno, ¿cómo hacen este tipo de productos? Nosotros lo compramos, pero no sabemos cómo. Y cuando vemos que alguien lo está preparando, nos genera un tipo de curiosidad y estamos ahí presentes como lo elaboran. Sí, ese es el objetivo de nosotros. Se vienen más actividades con ellos. Estamos más que seguros que en un momento determinado vamos a hacer ese tipo de laboratorio donde que los ciudadanos puedan... un espacio, puedan ver de cómo hacen este tipo de cada uno de productos.
0: ¿Cuántos expositores tienen ustedes reunidos para todo este tipo de eventos que realizan?
1: Bueno, para el evento que se va a llevar a cabo el 24 tenemos 7, pero se van a sumar más.
0: ¿Cuántos?
1: 7.
0: Siete,
1: pero se van a sumar más.
0: Más expositores.
1: Más
0: ¿Qué esperan
1: expositores.
0: conseguir en esta convención de emprendedores y tenderos? ¿Y qué resultados concretos deberían salir de esta convención?
1: Bueno, sobre todo que hagan el tipo de alianza. Hay muchas personas que, digamos que uno vende firma electrónica y el joven de la universidad, digamos que vende helado. Entonces, el chico emprendedor de la universidad ya no quiere vender helado, se quiere enfocar en la firma electrónica. Entonces, ese tipo de alianza, ese tipo de emprendimiento, de que el uno vea, sabe que estoy haciendo este tipo de cosas, te va a gustar. Entonces, que haya un poco más de intercambio de conocimiento para que se vaya ampliando más el tipo de emprendimiento de cada uno de ellos. Si el otro le gusta vender el helado del chico de la universidad, pues que también pueda emprender los helados. Entonces, esto como que nosotros estamos con el propósito de que ellos se abran y que sus emprendimientos se extiendan más, de que abran alianza, entre otros.
0: O sea, extender el producto que ustedes presentan para que los otros chicos lo pongan hasta como emprendimiento. Digan, si tú vendes este tipo de helado, yo también lo puedo vender, me lo das a menos precio.
1: Así es.
0: Y a la final lo hacemos
1: una alianza
0: más visible, hacen una alianza, ¿no?
1: Eso es lo que buscamos totalmente en este tipo de convenciones. Y sobre todo que va a haber el tema de algunos cursos gratuitos. Se va a sortear algunos cursos en las herramientas tecnológicas hoy en día, como Canva, otros cursos más que son herramientas necesarias para que se puedan ampliar este tipo de como herramientas necesarias en los emprendimientos.
0: Magíster, si tuvieran que resumir en un mensaje la propuesta de emprender Manta para nuestros emprendedores y tenderos, ¿cuáles serían?
1: Bueno, el crecimiento popular de nuestra ciudad necesita implementarse nuevos sistemas en las tiendas. Las tiendas necesitan la herramienta necesaria en la tecnología, porque de eso le va a ayudar mucho para el crecimiento. Fortalecer sus lazos comerciales, buscar nuevos socios estratégicos, tantos industrias que le puedan facilitar con menos costo su producto y que ellos puedan entrar al campo de la competencia.
0: Agradecemos mucho la presencia del magíster Jorge Indio Solís, quien nos están invitando a una convención. Vuélvanos a repetir el lugar, el día, la hora y quiénes pueden participar.
1: Bueno, está abierto totalmente para todo el público, quienes quieran.
0: Pero específicamente para
1: específicamente para tenderos, para emprendedores.
0: Para emprendedores. Pero ahí puede ir el que desee.
1: Pero pueden ir, lo que sea, lo que sí, tienen que inscribirse en la página Plan Desarrollo Si Uno Emprende. En la parte inicial van a encontrar el link donde pueden llenar todos sus datos, su formulario. Nuestro equipo se va a contactar con ellos, le va a pasar toda la información correspondiente y ya estamos con el pasaje a la convención. Va a ser el 24 de octubre en la Universidad Puso, en el auditorio, a partir de las 2 de la tarde hasta las 6 de la tarde.
0: Perfecto. Agradecemos mucho la presencia del magíster Jorge Solís y pues con ustedes nos despedimos hasta el día de mañana. Que Dios los bendiga. Buenas tardes.
1: Muy buenas tardes. Gracias.

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2: La radio te informa la hora. 18:10.

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1: La radio te informa la hora, 18:22 minutos.

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1: La radio te informa la hora. 18:46 minutos.